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4: 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Como resultado de la asamblea, establecieron acuerdos prioritarios para dar seguimiento a las necesidades planteadas. Ayala Robles reiteró que continuará recorriendo las comunidades de Ensenada y de todo Baja California, llevando el mensaje de organización y participación, así como manteniendo el vínculo directo con las familias. 66ª Legislatura, Justicia para Todos, Senado de la República.

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1: Como por ejemplo, el tramo Chapultepec-Maneadero. ¿Cuántos años Ensenada esperaba una obra digna, una obra monumental para quitar la desgracia, las muertes y el tráfico que había en ese tramo para Mañanero?
2: El senador con licencia Armando Ayala Robles ha realizado 29 asambleas en Ensenada y 94 en todo el territorio de Baja California para fortalecer la estructura social en las comunidades. El legislador federal destacó la importancia de transmitir el mensaje de unidad al interior del Movimiento de Regeneración Nacional, además de escuchar el sentir de los ciudadanos. En los últimos días, dijo, la ruta de trabajo ha comprendido recorridos por fraccionamientos como Pórticos del Mar, Revolución, Bellavista, la Delegación de Maneadero y Valle de las Palmas. Ayala Robles destacó que los actos de unidad, encabezados por Julieta Ramírez, coordinadora de la Defensa de la Transformación y la Soberanía Nacional, han jugado un papel clave para fortalecer el movimiento en la región. 66ª Legislatura, Justicia para Todos, Senado de la República.
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0: Muy buenas noches, bienvenidas y bienvenidos a La Hora Nacional. El próximo 15 de septiembre conmemoramos un día que forma parte de nuestra memoria como nación, el inicio de la independencia de México.
1: Nuestro país se ha construido con ideas, acciones, así como el esfuerzo de mujeres y hombres que en distintos momentos han contribuido a transformar a México, lo que significa honrar nuestras raíces y seguir construyendo entre todas y todos el país que queremos.
0: Entre las mujeres que hicieron historia durante la lucha de independencia se encuentran Josefa Ortiz Téllez Girón, Leona Vicario, Manuela Medina y Gertrudis Bocanegra. Ellas demostraron que la libertad también lleva nombre de mujer.
1: Además, conoceremos el desenlace de México Canta 2, el concurso que de alguna manera está cambiando la narrativa de la música y promueve el arte, el talento y la paz.
0: Hablando de música, tendremos un recorrido por una de las grandes expresiones de nuestra identidad, el mariachi, este género reconocido en el mundo.
1: Aprovechamos también para recordarles que los leemos en nuestras redes sociales. Si tienen alguna duda, sugerencia o requieren de información sobre alguno de nuestros temas, nos encuentran como La Hora Nacional Oficial en YouTube, Facebook, Instagram, TikTok, X, Spotify y en el número telefónico 5534-834239. También nos pueden enviar un correo electrónico a lahoranacional@segov.gov.mx.
0: Hoy concluyó la iniciativa México Canta 2 y conoceremos a quienes hicieron suyo el género del regional mexicano, pero también una nueva generación de artistas que busca renovar la narrativa de nuestra música y mantener vivas a través del arte y la cultura nuestras raíces mexicanas.
1: Los ganadores tendrán una participación especial este 15 de septiembre cuando se presenten nada más y nada menos que en el Zócalo de la Ciudad de México durante la ceremonia del Grito de Independencia.
2: Hoy concluyó México Canta 2, el concurso binacional que reunió a jóvenes de México y Estados Unidos para impulsar nuevas voces y nuevas narrativas dentro de la música regional mexicana. La convocatoria estuvo dirigida a jóvenes de entre 18 y 29 años y buscó que la música hablara de amor, desamor, identidad, diversidad, superación y orgullo por nuestras raíces mexicanas. México Canta 2 forma parte de la Estrategia Integral de Atención a las Causas y plantea a la cultura y a la música como herramientas para abrir oportunidades a las juventudes, fortalecer su talento y cambiar las narrativas tradicionales de la música. En esta segunda edición se registraron 16.289 jóvenes de México y Estados Unidos. De ellos fueron seleccionados 14 semifinalistas, 7 representantes de cada país. Después de las semifinales, 2 participantes más avanzaron a la siguiente etapa mediante la votación del público. Y hoy, en la gran final, el público eligió quiénes serían los ganadores de esta segunda edición. Más allá del concurso, se abrirá camino a una nueva generación de artistas. Muy pronto, en La Hora Nacional, los ganadores de México Canta 2.

0: Existen acciones que buscan atender de manera integral las necesidades de las personas y generar condiciones que favorezcan su bienestar y desarrollo. Porque transformar la realidad del país implica ir al origen de las problemáticas, fortalecer a las comunidades y abrir oportunidades para todas y todos.
1: En nuestra siguiente cápsula conoceremos algunos avances de la estrategia Atención a las Causas en distintas comunidades del país.
2: Es una institución estratégica del Estado mexicano, responsable de la gobernabilidad, la conducción de la política interior y la relación con los distintos órdenes de gobierno. 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Con todas estas acciones, la Secretaría de Gobernación coloca los derechos y el bienestar de las personas en el centro de la política interior del país.
3: Conspiradoras, espías, combatientes, cuidadoras, todas ellas valientes mujeres que desde distintas trincheras y de distintas formas lucharon por la independencia de México. Conspiradoras. Mujeres que arriesgaron su posición social y participaron en conspiraciones contra el régimen español, que tejieron redes de apoyo a los insurgentes, reunieron dinero, uniformes y armas. Mujeres que expresaron sus opiniones políticas propias en tertulias y en las calles, que difundieron escritos clandestinos e intentaron convencer a los soldados realistas de desertar. Cuidadoras. Mujeres que se fueron con sus familias completas a engrosar los ejércitos insurgentes, donde se encargaron de alimentar y cuidar a los enfermos y heridos. Algunas vieron morir a sus esposos e hijos mayores en los combates y a sus hijos e hijas pequeños por enfermedades o agotamiento. Espías. Mujeres que espiaban los movimientos realistas y pasaban la información a los líderes insurgentes. Entregaban cartas o armamento de un lugar a otro. Obstruían caminos y servían de guías de las partidas rebeldes. Combatientes. Mujeres que en situaciones desesperadas se convirtieron en combatientes encargadas de defender posiciones, de enfriar los cañones o liberar a sus familiares. Aunque fueron pocas, algunas incluso llegaron a comandar destacamentos insurgentes. Los virreyes y los comandantes castigaron la rebelión política de las mujeres, pero también la transgresión moral, por realizar actividades que no se consideraban propias de su sexo. Las mujeres sufrieron detenciones arbitrarias, la reclusión en casas de recogida, que funcionaban como cárceles, el rapto para ser utilizadas como moneda de cambio, la tortura para delatar a sus cómplices, y la ejecución a través del fusilamiento, la decapitación y la exposición de los cuerpos a modo de escarmiento. Fueron tantas las mujeres que apoyaron la lucha que en 1817 un comandante realista escribió al virrey que por sus rumbos no había una mujer que no fuera una verdadera insurgenta. Sin la valentía y el sacrificio de todas esas mujeres, el anhelo de un México independiente no se habría hecho realidad en 1821.
0: Cuando hablamos de la independencia, solemos recordar nombres como Miguel Hidalgo, José María Morelos o Vicente Guerrero. Pero aquella lucha tuvo protagonistas mujeres que arriesgaron su libertad, su patrimonio e incluso su vida. La historia de México también se escribió con voz de mujer.
1: Fueron conspiradoras, espías, combatientes, mensajeras y cuidadoras. Mujeres que participaron activamente en el movimiento insurgente y que durante mucho tiempo no ocuparon el lugar que merecían en nuestra memoria histórica. Hoy recuperaremos sus historias y comenzamos con una figura fundamental. Ella es Josefa Ortiz Téllez Girón, conocida como La Corregidora.
4: María Josefa Crescencia Ortiz Téllez Girón fue una mujer de convicciones propias que luchó por forjar una nación justa, libre e igualitaria. Nació el 19 de abril de 1773 en una familia criolla y quedó huérfana muy joven. Estudió en el Colegio de las Vizcaínas, una de las pocas instituciones enfocadas en la instrucción de mujeres. En 1793 contrajo matrimonio con el abogado Miguel Domínguez, con quien tuvo 14 hijos. En 1802, Miguel Domínguez fue nombrado corregidor de Querétaro. Allí, Josefa se ganó la simpatía de la comunidad criolla, de los indios y de los mestizos mediante obras de caridad y protección a favor de los pobres y los desvalidos, de las viudas y de los huérfanos. La invasión napoleónica a España en 1808 provocó una crisis política que alcanzó al continente americano. En Nueva España comenzaron a formarse grupos de criollos que querían la autonomía, rechazaban el mal gobierno y exigían el respeto a la soberanía del pueblo. En Querétaro, Josefa Ortiz organizó en su casa veladas literarias, cuyo verdadero objetivo era construir un plan de insurrección. A ellas concurrieron personajes como el párroco Miguel Hidalgo, los capitanes de milicias Ignacio Allende y Juan Aldama, los hermanos Epigmenio y Emeterio González. Josefa no solo ofreció el espacio para realizar las reuniones, también participó activamente informando cualquier noticia y haciendo llegar de manera segura comunicados y correos entre los conjurados. Descubierta la conspiración, Josefa lo informó a Allende, quien se encontraba en San Miguel el Grande. Ella fue aprehendida el 15 de septiembre, al mismo tiempo que estaba por iniciar en el pueblo de Dolores, Guanajuato, la lucha encabezada por Miguel Hidalgo. Josefa pronto fue liberada y continuó en contacto con los insurrectos, brindando apoyo a la causa. Sin embargo, las autoridades sabían de su simpatía con la insurgencia, por lo que, acusada de sediciosa, fue aprehendida nuevamente en 1813, con su última hija en brazos y trasladada al convento de Santa Teresa, en la Ciudad de México. Durante su reclusión, escribió al virrey:
5: «Ignoro cuáles sean mis delitos que han merecido semejante castigo. Yo estoy bien segura de que serán los que hayan forjado mis enemigos, enemigos de la paz».
4: Estuvo recluida hasta junio de 1817. Tras la consumación de la independencia y el ascenso de Agustín de Iturbide como emperador de México, Josefa rechazó formar parte de la corte imperial, por considerar que contradecía sus principios. Una vez instaurada la república, doña Josefa mantuvo cercanía con los principales actores políticos y rechazó recibir alguna recompensa por su papel en la lucha por la independencia. Josefa Ortiz, forjadora de una conciencia libertaria contra la opresión, a favor de la formación de un gobierno representativo y justo, murió el 2 de marzo de 1829.
0: Leona Vicario fue una mujer que convirtió sus recursos, sus contactos y su convicción en herramientas para apoyar la causa insurgente. Demostró que la libertad también se defiende con inteligencia, decisión y valentía.
1: Colaboró como informante para transmitir mensajes y apoyar a quienes lucharon por la independencia. Vamos a conocer más de su historia.
4: María de la Soledad Leona Camila Vicario Fernández de San Salvador, conocida como Leona Vicario, nació el 10 de abril de 1789. Fue hija de uno de los matrimonios más ricos de la Nueva España, lo que le permitió tener acceso a una educación amplia, que más tarde puso al servicio de la lucha de independencia, usando los nombres de los personajes de libros que leyó para crear un código secreto y mandar mensajes cifrados. A los 18 años quedó huérfana y bajo la tutela de su tío Agustín Pomposo, un reconocido abogado de la época. A pesar del cariño familiar que había entre ellos, tuvieron posturas políticas antagónicas. Leona apoyó el proyecto autonomista criollo y la insurgencia independentista, mientras que Agustín fue un fiel defensor de la monarquía española. Leona se incorporó a la agrupación secreta Los Guadalupes, que se formó cuando en 1808 el incipiente movimiento de criollos que buscaba la autonomía de la Nueva España fue duramente reprimido. Aprovechando su posición de clase, colaboró como espía y correo para que las ideas de libertad y autonomía circularan entre las clases criollas. Tras el llamado de Miguel Hidalgo en 1810, Leona Vicario aportó recursos propios, tanto para la lucha armada como para la edición de periódicos que defendían la libertad y la participación de las mujeres. También apoyó económicamente a las familias de los insurgentes apresados. En 1813, Leona fue detenida y recluida en el convento de Belén en la Ciudad de México. Durante sus juicios, no delató a ninguno de sus compañeros, a pesar de las presiones y la incautación de sus bienes. Su lealtad al movimiento y valor en esos interrogatorios protegieron a decenas de personas. Tras un audaz escape, Leona llegó a Oaxaca, en donde se incorporó a la insurgencia de Morelos y se casó con Andrés Quintana Roo. Pero el movimiento de Morelos se fue resquebrajando y Leona tuvo que huir con Quintana Roo durante años. En enero de 1817, Leona tuvo que dar a luz a su primogénita Genoveva en una cueva de Achipixtla. Aprovechando su vulnerabilidad por los cuidados maternos, Leona y Andrés fueron traicionados y apresados. Estuvieron detenidos hasta 1821, que se consumó la independencia. En 1831, Lucas Alamán, el futuro líder del Partido Conservador, quiso denostar la participación de Leona Vicario en la independencia, calificándola de heroísmo romancesco y afirmando que ella se había incorporado a la insurgencia solo para seguir a su esposo Andrés Quintana Roo. Leona Vicario escribió una aguda y contundente respuesta en defensa de la autonomía política de las mujeres.
6: Confiese usted, señor Alamán, que no solo el amor es el móvil de las acciones de las mujeres, que ellas son capaces de todos los entusiasmos y que los deseos de la gloria y la libertad de la patria no les son unos sentimientos extraños. En todas las naciones del mundo ha sido apreciado el patriotismo de las mujeres. ¿Qué tiene de extraño ni ridículo el que una mujer ame a su patria y le preste los servicios que pueda, para que a estos se les dé por burla el título de heroísmo romancesco?
0: Este 15 de septiembre los mexicanos nos reunimos alrededor de nuestra historia. Han pasado 216 años desde que inició la lucha de independencia y desde entonces nuestro país ha atravesado por profundos cambios y transformaciones.
1: Conmemorar esta fecha no significa solamente recordar el pasado, también implica mirar nuestra reconstrucción histórica y valorar nuestra libertad.
0: Al hablar de independencia vienen a la memoria nombres como Miguel Hidalgo, José María Morelos, Josefa Ortiz y Leona Vicario. Sin embargo, aquel movimiento fue mucho más amplio.
1: Miles de mujeres y hombres participaron de distintas maneras en un proceso que transformó para siempre la historia de lo que entonces era la Nueva España.
0: Todo comenzó en la madrugada del 16 de septiembre de 1810, cuando Miguel Hidalgo llamó a levantarse contra el dominio español. Pero con el paso del tiempo, la noche del 15 se convirtió en una de las grandes tradiciones cívicas de nuestro país.
1: Lejos de resolverse rápidamente, el conflicto se prolongó durante 11 años con distintas etapas, enfrentamientos y protagonistas.

0: Hidalgo fue capturado y fusilado en 1811 y posteriormente José María Morelos y Pavón asumió un papel central en el movimiento.
1: En 1813 convocó al Congreso de Chilpancingo, donde presentó Sentimientos de la Nación, un documento fundamental para pensar el proyecto de una nación independiente.
0: Los años siguientes estuvieron marcados por nuevos enfrentamientos y por la resistencia de distintos grupos insurgentes. Finalmente, en 1821, 11 años después del levantamiento inicial, se concretó la consumación de la independencia. El 27 de septiembre de ese año, el ejército trigarante entró a la Ciudad de México y llegó a su fin el dominio español.
1: Pero conseguir la independencia solo fue el inicio. Había que organizar un nuevo gobierno, crear instituciones, establecer leyes, enfrentar una situación económica muy complicada y, sobre todo, comenzar a definir qué significaba ser una nación independiente.
0: Por eso, cuando este 15 de septiembre escuchemos un ¡Viva México!, estamos recordando un proceso que permitió construir un país independiente, pero también una historia que nos recuerda que la libertad requiere del cuidado, participación y responsabilidad de cada generación.
1: Si hablamos de identidad mexicana, hay una palabra que inmediatamente nos lleva a la música. Mariachi. Sus instrumentos, sus voces y sus interpretaciones forman parte del paisaje sonoro de México.
0: En la siguiente cápsula vamos a conocer los elementos musicales que caracterizan este género y parte de la historia de una expresión cultural que se convirtió en uno de los grandes símbolos de México.

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1: Nada más melódico y alegre que la música del mariachi. Sus orígenes se remontan al pueblo de Cocula en el estado de Jalisco. Algunas fuentes dicen que su nombre se debe a la palabra mariachi, que significa boda en francés. Otra teoría es que proviene del nombre de María, por los festejos patronales de la Virgen. En la época del Porfiriato, esta música se consideraba popular. Fue hasta la Revolución Mexicana que la música mariachi se extendió por todo el territorio nacional. En 1930 fue el mariachi de Cirilo Marmolejo el que introdujo el traje de charro y el sonido de la trompeta.
2: La música del mariachi es producto del mestizaje de ritmos de varias culturas. Es una fusión de sonidos huicharicas, purépechas, guaguas y afromestizos. La fusión sonora de guitarras, violines, caracolas, teponastles, flautas de carrizo y otros instrumentos indígenas es la chispa que ocasionó el nacimiento de un nuevo género, el mariachi.
1: Su apogeo llegó durante la campaña presidencial de Lázaro Cárdenas, quien llevó de gira por todo el país al mariachi Vargas de Tecatitlán. En los siguientes años, la época de oro del cine mexicano popularizó este género. Actualmente su alcance es mundial. De hecho, en 2011 la UNESCO lo declaró como Patrimonio Cultural Inmaterial de la Humanidad. El mariachi integra en su repertorio canciones rancheras, corridos, huapangos y sones jarochos, es decir, música tradicional y regional mexicana. Su origen mexicano nos hace sentirnos orgullosos.

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1: Ya llegaron las fiestas patrias y también las ganas de celebrar a México. Aquí van algunas opciones para disfrutar el grito de independencia.
2: En la Ciudad de México, el Zócalo será nuevamente uno de los puntos principales de la celebración del 15 de septiembre. Contará con los finalistas del concurso México Canta 2.
1: También hay opciones culturales. En el Museo de Historia Natural y Cultura Ambiental puedes participar en el taller Ornitología Sagrada, dedicado a conocer el significado de las aves en las culturas del México antiguo. La entrada es libre.
2: También puedes darte una vuelta por el Palacio de Bellas Artes, donde se presenta el Ballet Folclórico de México de Amalia Hernández. Una muy buena opción para celebrar nuestras tradiciones a través de la música y la danza.
1: Y cerramos con una invitación para quienes disfrutan de la fotografía.
2: Para conocer más sobre esta propuesta y saber dónde visitarla, vamos a platicar con sus organizadores.
1: Hoy vamos a hablar sobre Fotoseptiembre y particularmente sobre algunas de las actividades que hay dentro de su temática, que es naturalezas no humanas. Bienvenidos a la Hora Nacional. Si nos pueden ayudar, por favor, diciendo sus nombres y a qué se dedican en todo este evento fotográfico.
3: Yo soy Petrushka, formo parte del Festival Tragaluz, soy la directora de imagen, de diseño, es toda la cara del festival.
4: Y yo soy Jesús Cornejo, soy director general del Festival Tragaluz. Juntos estamos ahora presentando y estamos aquí porque a través del Festival Tragaluz recibimos una invitación del Centro de la Imagen, que organiza cada 2 años el Festival Fotoseptiembre, un gran festival que sucede alrededor de todo el país. Tiene como invitado siempre un país y un estado invitado. En esta ocasión nosotros, como festival, fuimos el estado invitado de Michoacán. Con esta gran colaboración que estamos justo inaugurando el día de hoy, estamos muy felices de venimos de ahí, pues se presentó una exposición colectiva de fotografía contemporánea michoacana. Básicamente es una muestra de 17 proyectos fotográficos de artistas, tanto de la fotografía, del video, del cine, de la instalación, incluso también inteligencia artificial, en donde se tratan temáticas que van más allá, básicamente sobre las naturalezas no humanas, sobre el tema de la ficción, sobre los territorios, sobre las experiencias propias, y sobre todo lo más importante es mostrar nosotros como Festival Michoacano y como artistas michoacanos, un panorama en el cual Michoacán cuenta otro tipo de historias, cuenta historias creativas, cuenta proyectos que están al alcance desde local, estatal, nacional e internacional.
3: Esta es la cuarta emisión del festival y hemos llevado justo el origen, un poco el tema del agua y ahora dijimos era el fuego, ¿no? Lo que representa el tema del ritual en Michoacán también, ¿no? O sea, toda la comunidad purépecha, o sea, todo termina en el año del fuego, o sea, hay una representación muy contundente hacia el fuego y también a manera cromática, o sea, si te fijas, el Día de Muertos, el cempasúchil, la monarca, o sea, todo lo que tiene que ver mucho con la identidad michoacana viene de este color muy cálido y este color muy en referencia al fuego.
1: ¿Hasta cuándo, y recuérdenos, en dónde podemos ver estas fotografías?
3: El festival se va a llevar a cabo en Michoacán, pero ahorita justamente esta exposición, la de los futuros abiertos, que está en el Centro de la Imagen dentro del marco de Fotoseptiembre, se inauguró el 10 de septiembre y va a estar hasta febrero.
4: En la Plaza de la Ciudad, en el mero centro de la Ciudad de México.
1: Buenísimo.
2: ¿Redes sociales?
4: Es @festivaltragaluz, nos encuentran en Instagram, en Facebook también encuentran como Festival Tragaluz y en la página como festivaltragaluz.com. Los invitamos a que nos visiten porque tenemos una actividad muy llena desde septiembre hasta noviembre, básicamente el 31 de octubre, con 25 actividades desde talleres, exposiciones, recorridos fotográficos, viajes, revisiones de portafolios, diálogos, básicamente que es como, ahora que comentas esto, Cha, yo siempre pienso como michoacano que si cualquier persona quiere practicar cualquier tipo de género fotográfico en México, tienen que ir a Michoacán. Ahí van a encontrar.
3: Ahí está.
4: Todo lo que necesiten.
2: Perfecto, Chucho. Pues muchísimas gracias.
4: Gracias.
2: Petrushka, muchísimas gracias. Les agradecemos mucho su visita. Pues habrá que ir, ¿no? A ver al hermosísimo estado de Michoacán fotografiado.
4: Exactamente. Y mientras tanto, en el Centro de la Imagen pueden visitar un pedacito de Michoacán.
2: Exactamente. Muchísimas gracias. Y así llegamos al final de nuestra Chilanguía por esta semana, pero el próximo domingo les tendremos más información cultural.

0: Aunque no existe un texto oficial del discurso que Miguel Hidalgo pronunció el 16 de septiembre, se sabe que fue un llamado a la emancipación, a la libertad de los mexicanos y a la soberanía de nuestro pueblo como un derecho que todos tenemos.
1: Que estas palabras nos recuerden que la libertad no es solo una página de nuestra historia, sino una herencia que se construye y se defiende todos los días. Hacemos una pausa aquí en La Hora Nacional y volvemos en unos minutos.
0: Antes de irnos, enviamos saludos para Cecilio Godínez, allá en Dolores Hidalgo, Guanajuato, precisamente la cuna de la independencia. También para Verónica Muñoz Centeno y Gerardo Domínguez.
1: Un saludo muy especial para José Manuel Esquivel Alcalá en Zacatecas. Y también mandamos abrazos a Alicia BFG, Carolina Corona Villarreal, Areli Nájera, Rafael Vázquez Castro y Sergio Puga.
0: Gracias por acompañarnos cada semana. Recuerden que nos encuentran como La Hora Nacional Oficial en YouTube, Facebook, Instagram, TikTok, X, Spotify y el número 5534-834239. Pueden enviarnos un correo electrónico a lahoranacional@segov.gob.mx.
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0: Continuamos en La Hora Nacional. Y en esta segunda parte hablaremos de la prevención, los servicios de salud y la responsabilidad que tenemos durante estas fechas.
1: En el tema de protección civil les diremos cómo actuar antes, durante y después de un sismo o un huracán.
0: Tendremos información para cuidar nuestra salud a propósito del Día Internacional de la Migraña, una enfermedad neurológica incapacitante que afecta la vida familiar, laboral y cotidiana de quienes la padecen.
1: En nuestros flashazos del bienestar les daremos algunas recomendaciones para ahorrar energía eléctrica en su hogar o trabajo.
0: En estas fiestas patrias, todas y todos tenemos la responsabilidad de cuidar a nuestros animalitos de compañía de la pirotecnia.
1: Y por supuesto, conoceremos parte de la riqueza cultural y gastronómica que nos acompaña, desde los sabores de nuestra cocina hasta la charrería y las actividades que se realizarán en distintos puntos del país. No se vayan porque les diremos dónde pueden celebrar nuestras fiestas patrias.
0: Ante un sismo, la prevención puede hacer la diferencia. En México hemos fortalecido la cultura de protección civil con mejores sistemas de alerta, protocolos de actuación y una mejor participación de la sociedad.
1: Recordemos que estar informados, identificar riesgos y saber cómo actuar antes, durante y después de una emergencia nos ayuda a protegernos y a cuidar a los demás.
0: México es un país sísmico y por lo mismo los temblores son parte de nuestra realidad. Pero en los últimos días hemos visto noticias sobre movimientos fuertes en varias partes del mundo y mucha gente se está preguntando si acaso estamos viviendo una actividad sísmica fuera de lo normal.
1: Y para entender qué está pasando y sobre todo qué podemos hacer para reducir riesgos en casa, en la escuela o en la oficina, está con nosotros el doctor Carlos Valdés González, investigador y jefe del Departamento de Sismología del Instituto de Geofísica de la UNAM. Doctor, bienvenido a La Hora Nacional.
3: Muchas gracias, es un placer y un gusto estar con ustedes.
1: Qué bueno que viene porque sí, tenemos esta pregunta, muchas personas que tembló acá, que tembló allá, con esta leyenda que hay ahora de que septiembre es el mes peligroso.
3: Sí, es muy entendible y la lógica apunta en esa dirección. Vemos los sismos de Venezuela, Colombia, Perú, hace unos pocos días también en Costa Rica y nos preguntamos, ¿seguimos nosotros? La respuesta es no. Creo que lo que vale la pena es que lo veamos como un recordatorio. Si seguimos mejorando la preparación, evitaremos situaciones como las que ya vivimos, que fueron realmente sorprendentes. Las sí. imágenes lo dejan a uno pensando mucho.
0: Porque en realidad todavía no es posible predecir la ocurrencia de un sismo. Lo único que nos queda por hacer es la preparación.
3: Exacto. Y yo diría que no hay la capacidad porque no sepamos cómo hacerlo. Tecnológicamente no es posible. Necesitaríamos colocar sensores a una profundidad de 40, 50 o 60 kilómetros debajo de la tierra. Entonces, mientras no encontremos una forma de colocar sensores que en ese lugar nos midan directamente la deformación, lo mejor es la parte de la prevención, construir adecuadamente y socialmente estar también prevenidos y preparados.
1: Y ahora que hablaba de construir de manera adecuada, ¿qué sugiere usted para los constructores y para las personas que habitan estos lugares?
3: La ciudad ha crecido de manera importante y una de las cosas que debemos de ver y es algo no tan difícil de hacer, es primero enterarnos de cuándo fue construida el lugar en donde vivimos, ya sea un edificio o una vivienda. ¿Por qué esto es importante? Porque han surgido reglamentos de construcción en diferentes años. El más importante o el relevante fue después del sismo del 85, surge en 1986. Este reglamento se ha modificado en varias ocasiones más, pero es un reglamento muy estricto. Entonces, si mi casa o edificio fue construido unos años antes, no está obligado a seguir las instrucciones o la norma constructiva que establece ese reglamento. Ahí nos queda a nosotros más bien esa responsabilidad, el ver si nuestra construcción es antes del 86, el tratar de ver qué es lo que podríamos hacer para mejorar esa estructura para que sea más resistente. Una de las sugerencias es revisar con cuidado nuestra vivienda, ver los muros, ver si hay agrietamientos, que aunque sean pequeños, si yo veo una grieta en esta dirección, marcarle un lado y otro lado con un paréntesis y poner la fecha en la que lo estoy haciendo y estimar más o menos el grosor de esa grieta. Lo que me está indicando es que ese puede ser un punto de debilidad. Si yo veo un muro con muchas grietas, más o menos en la misma dirección, lo anoto y eso también lo anoto en una libreta y reviso cada 6 meses o después de que hay un sismo. Después de que hay un sismo, si esa grieta se extendió, me está sugiriendo que el sismo tiene una influencia en esa parte de la vivienda. Y esto nos ayuda para que podamos nosotros hablar con un amigo que sea ingeniero o que sea arquitecto y decirles, en tal lugar de la casa yo encontré esto. Entonces le estamos dando un diagnóstico. Y esto nos ayudaría a familiarizarnos con esos sitios seguros y con el estado, le llamamos estado de salud, que guarda la estructura. Es algo que podemos hacer ahora que viene un simulacro, una cosa muy importante. Pues del simulacro, ¿por qué no revisamos la casa, sí, y lo anotamos, ¿no?
0: ¿Tendrá de casualidad redes sociales para que muy la importante. Gente, si tiene por ahí alguna duda?
3: Sí, la red es arroba Carlos con mayúscula la primera, seguido Valdés con mayúscula la V y terminando con uno. Carlos Valdés.
0: Carlos Valdés 1 en X.
3: En X.
0: Perfecto, así doctor. Es. Pues muchísimas gracias por habernos acompañado a la Hora Nacional.
3: Gracias.
1: Le agradecemos mucho a todos ustedes por seguir con nosotros. Por favor, quédense aquí.
0: Así como debemos saber qué hacer frente a un sismo, también debemos estar preparados ante fenómenos meteorológicos como los huracanes. La prevención empieza mucho antes de que llegue una emergencia.
1: A continuación, algunas recomendaciones para mantenerse informados, identificar las indicaciones de las autoridades y actuar oportunamente antes, durante y después del paso de un huracán.
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0: Este 12 de septiembre se conmemoró el Día Internacional contra la Migraña, un padecimiento que afecta a más de 1,000,000,000 de personas en todo el mundo.
1: La migraña es considerada una de las principales causas de discapacidad a nivel mundial. Por eso hoy queremos platicar sobre qué es, cómo podemos identificarla, cuándo debemos ir con un especialista y qué alternativas existen para atenderla.
0: Para atender a personas con migraña, el gobierno federal tiene la página del Instituto Nacional de Neurología y Neurocirugía y el teléfono 55 56 00 6 3822. Y para platicar más del tema, hoy nos acompaña el doctor Rogelio Domínguez Moreno, médico adscrito a la clínica de cefaleas de esa misma institución. Doctor, bienvenido a la Hora Nacional, qué gusto tenerlo aquí.
8: Muchas gracias, el gusto es mío.
1: Quisiéramos empezar preguntándole cómo podemos distinguir una migraña de un dolor de cabeza fuerte.
8: Claro, digamos que los dolores de cabeza, que es el término como usamos cefaleas, son muchos, más de 200, pero que tal vez el que más impacta es la migraña, porque además de dolor de cabeza tiene otros síntomas como náuseas, te molesta la luz, el sonido, o inclusive puedes tener problemas para concentrarte, cognitivos les llamamos. Uno de los grandes datos para diferenciar una migraña de los otros dolores de cabeza es específicamente que es un dolor que es muy intenso, es decir, de moderado a grave, no es un dolor sencillo. Lo segundo es que usualmente se asocia a náuseas, y lo tercero es que también te molesta la luz. Entonces, si tú tienes un dolor de cabeza que tiene dos de estas tres características, lo más probable es que se trate de migraña.
0: ¿Y qué son los factores que desencadenan una crisis de migraña? O sea, ¿por qué nos dan?
8: El origen de la migraña es multifactorial, es decir, no es una sola cosa, pero lo más importante tal vez sea la suma de todos estos factores. Okay. El primero es que aunque no es genética y no se hereda, sí existe cierta predisposición, es decir, si mi mamá lo tuvo, yo tengo al menos 50% de posibilidades. Si dos de mis papás lo tuvieron, yo ya tengo 70% de posibilidades. Es decir, si hay cierto riesgo familiar. Y si le suma uno, por ejemplo, estrés, no dormir bien, pasarse sus alimentos, o sea, de lo que todos padecemos, pues eso hace que la presentes a una temprana edad o que las tengas más frecuentes. Ese es un, digamos, los factores que pueden involucrar.
0: La vida normal, entonces.
8: Justo.
1: Oiga, doctor, y mucha gente recurre a automedicarse cuando le da una migraña. ¿Qué opina usted de esto?
8: Depende, digo, en general recomendamos no automedicarse porque primero uno no sabe qué toma, pero específicamente en el caso de la migraña es qué tanto lo tomo. Uh-huh. Es decir, si uno toma un analgésico de vez en cuando y te funciona, tal vez no está mal, pero si tú tomas muchos analgésicos, hay un punto en donde estos analgésicos no solo ya no te ayudan, sino empeoran tu dolor de cabeza. Ah. Y es lo que nosotros conocemos como cefalea o dolor de cabeza por sobreuso o uso excesivo de analgésicos. Uy. Entonces, siempre le digo a mis pacientes de, sí, depende cuántos, y existen algunos analgésicos que tienen más riesgo que otros.
1: Doctor, ¿alguna página, alguna red social donde podamos estar como un poquito más informados de todo esto?
8: Sí, obviamente la página del Instituto Nacional de Neurología. De hecho, nosotros estamos trabajando ahora un poco para la educación, porque como ustedes dicen, uno no sabe qué es la migraña, cuándo sí, cuándo no. Justo nosotros vamos a hablar con los pacientes sobre qué es la migraña, conmemorando este día o siendo conciencia más bien sobre el día de la migraña, el 25 de septiembre. Y también estamos haciendo actividades para los médicos, tanto especialistas como no especialistas, porque aunque los dolores de cabeza son muy frecuentes, muchos médicos no sabemos cuándo le toca este u otro tratamiento. Ahora hay tratamientos más avanzados. Entonces, eso también lo pueden encontrar en la página del instituto, y si son pacientes, pueden ser referidos allá, y si son médicos y quieren aprender más, tanto médicos de primer contacto como médicos especialistas, por ahí vamos a tener escuelas o cursos de dolores de cabeza, incluyendo obviamente migraña, pero muchas otras, uh-huh, inclusive procedimientos como aplicación de toxina, anticuerpos, cosas claro, de ese tipo.
0: Pero bueno, para tenerlo claro, más de 4 días con dolor, consultar al médico.
8: Más de 4 días con dolor y parece migraña, me molesta la luz, el sonido, es mejor al médico, no solo analgésicos, no automedicarse.
0: Uh-huh. Buenísimo. Doctor, muchísimas gracias por habernos acompañado aquí en la Hora Nacional. Qué importante platicar de este tema porque hay, como lo mencionamos al principio de la entrevista, muchísimas personas que padecen de migraña y de repente a lo mejor algunas ni siquiera se habían dado cuenta que era esto en particular.
8: Claro, y es muy común, es muy frecuente.
0: Pues muchísimas gracias de nuevo.
1: Doctor Rogelio Domínguez estuvo aquí con nosotros en la Hora Nacional. Y ustedes aquí están y aquí tienen que seguir. No se vayan, por favor.
0: Y regresando al tema de la independencia de México, varias mujeres fueron protagonistas en los campos de batalla. Manuela Medina, la capitana.
1: Originaria de Taxco, Manuela Medina participó en 7 batallas durante la Guerra de Independencia. Su historia forma parte de ese amplio grupo de mujeres insurgentes cuya valentía merece ser conocida y reconocida.
9: Manuela Medina, la capitana, un símbolo de coraje y determinación. En un México sumido en la lucha por la independencia, una mujer indígena se levantó como un símbolo de valentía y liderazgo. Manuela Medina, la capitana. Nacida en una familia indígena, tuvo acceso a la educación, pero abandonó la escuela para trabajar y luchar por la justicia social, lo que la llevó a unirse al movimiento de independencia en 1810. Consciente de las injusticias, ingresó a las filas del ejército insurgente, siendo nombrada capitana por la Suprema Junta de Zitácuaro, Michoacán. Combatió junto al general José María Morelos en la ocupación de Acapulco y en otras batallas importantes. Su valentía y liderazgo la convirtieron en una pieza clave para la independencia de México. A pesar de ser herida por el ejército realista, Manuela nunca se rindió. falleció el 2 de marzo de 1822 en Texcoco, Estado de México, sin saber que la independencia se había logrado un año antes. Hoy la recordamos como un ejemplo de coraje y determinación.
0: En los tiempos donde apoyar la insurgencia podía significar perderlo todo, Gertrudis Bocanegra decidió mantenerse fiel a sus ideales.
1: Ella fue descubierta, detenida y sentenciada a muerte. Y aún bajo esas circunstancias se negó a proporcionar información sobre las fuerzas insurgentes. Su historia nos recuerda que la lucha por la libertad tuvo también costos personales enormes para quienes decidieron participar en ella.
10: María Gertrudis Bocanegra Mendoza nació el 11 de abril de 1765 en Pátzcuaro, Michoacán. Su padre, Pedro Javier Bocanegra, era un comerciante español y su madre, María Feliciana Mendoza, una mestiza descendiente de un cacique indígena. Su familia ocupaba una posición media en la sociedad colonial, por lo que Gertrudis tuvo acceso a una educación elemental. A los 19 años, y a pesar de la oposición de su padre, contrajo matrimonio con Pedro Advíncula de la Vega y Lazo, un miliciano mulato. En 1810, cuando estalló la Guerra de Independencia, la familia de Gertrudis apoyó de inmediato la causa insurgente. Una de sus hijas se casó con un coronel insurgente y Gertrudis convenció a su esposo y a uno de sus hijos, de 17 años, de sumarse a las fuerzas rebeldes de Michoacán. Sin embargo, ambos morirían en la batalla de Puente de Calderón, en la que Miguel Hidalgo fue derrotado el 17 de enero de 1811. A pesar de la gran pérdida familiar, Gertrudis continuó apoyando la lucha por la independencia junto con sus hijas. Durante un tiempo colaboró entre Pátzcuaro y Tacámbaro como espía, mensajera y reclutadora de tropas. Más adelante se asentó en Pátzcuaro y desde allí mantuvo su apoyo a la insurgencia por años a través de la recolección de dinero y armas, la recopilación de información y haciendo labor de convencimiento a favor de la causa. En 1817, Gertrudis se involucró en una red de conspiradores que tenían el objetivo de apoderarse de Pátzcuaro y fortalecer la campaña que el guerrillero español Javier Mina pretendía lanzar sobre el Bajío. Los involucrados en el proyecto intentaron convencer a soldados realistas de cambiar de bando y sustraer armas de los almacenes del gobierno. Gertrudis fue detenida en una de esas acciones y sometida a interrogatorio. A pesar de la presión y las amenazas, se negó a delatar a sus cómplices. Fue sentenciada a muerte por apoyar a la independencia, sedición y conspirar contra la autoridad del rey. El 11 de octubre de 1817, a los 52 años de edad, Gertrudis Bocanegra fue fusilada al pie de un fresno en el centro de Pátzcuaro. De acuerdo con algunos testimonios, antes de morir pronunció un discurso en el que alentaba a continuar la lucha por la independencia y a rebelarse contra las injusticias del régimen colonial. En 1823, el Congreso Constituyente reconoció el papel trascendental de Gertrudis Bocanegra y de sus hijas en la lucha por la independencia, otorgándoles una pensión.

0: Decisión que fue ratificada por el gobierno de Guadalupe Victoria. Gertrudis, la heroína de Pátzcuaro, así como muchas otras mujeres que se sumaron a la causa insurgente, no alcanzó a ver a su nación libre. Sin embargo, todas sus acciones fueron fundamentales para el posterior triunfo de la independencia de México.
1: Y si hay algo que une a las familias durante las fiestas patrias, en la mesa es la comida. En México también celebramos nuestra historia a través de los sabores.
2: Pozole, chiles en nogada, tostadas, tamales y una enorme diversidad de platillos forman parte de las celebraciones de septiembre. En el siguiente reportaje conoceremos algunos de estos alimentos, sus orígenes y la manera en que la gastronomía se convirtió en una expresión fundamental de nuestra identidad.
1: Para conocer esos lugares donde podemos encontrar el sabor de nuestra patria y los eventos que podemos visitar, consulten la página www.gob.mx/cultura.
3: ¿Sabías que para celebrar la independencia de México también podemos hacer un recorrido por nuestra historia, pero a través de la comida? Porque México no solamente se independizó con batallas y documentos, también construyó su identidad alrededor de sus mercados, sus cocinas y sus tradiciones. Comencemos en Puebla con uno de nuestros grandes símbolos patrios comestibles, los chiles en nogada. La tradición los relaciona con 1821 y con Agustín de Iturbide, verde, blanco y rojo, la bandera trigarante. En Oaxaca, el mole es prácticamente una fiesta. Hay distintas variedades y cada región tiene sus propias recetas. La palabra mole viene del náhuatl moji, que significa salsa mezcla. Ahora nos vamos a Jalisco, tierra del mariachi, y encontramos la birria, uno de los platillos que se han convertido en auténticos embajadores de la cocina mexicana. En Veracruz, el arroz a la tumbada nos habla de una cocina profundamente ligada al mar y a la mezcla de culturas que caracteriza al puerto, así como el pambazo, que viene de un origen popular en Veracruz y se dice consolida con Doña Carlota, que impresionada por nuestros volcanes le hacen un pan en referencia relleno de chorizo y papa. Y algo seguramente estuvo presente siempre ha sido el maíz. Tortillas, tamales, atoles y otros alimentos elaborados con maíz forman parte fundamental de la alimentación de la población, y más en estas fechas. Este grano, heredado de la cultura originaria, era y sigue siendo uno de los grandes protagonistas de nuestra cocina. Y por supuesto, hablemos de la bebida, el chocolate. Este riquísimo cacao tenía una larguísima historia en Mesoamérica, y durante el periodo colonial el chocolate se transformó con la incorporación de ingredientes y costumbres europeas a lo que hoy conocemos. ¿Y qué hay del pozole? El pozole tiene raíces prehispánicas y ha cambiado muchísimo con el paso del tiempo. La receta que conocemos actualmente es resultado de siglos de transformación culinaria y cada región le da su propio toque. Así que este 15 y 16 de septiembre, cuando levantemos la voz para decir ¡Viva México!, recordemos que también estamos celebrando una cultura que se expresa en sus pueblos, en su música, en sus tradiciones y en su cocina. ¡Viva la independencia! ¡Y viva la deliciosa diversidad gastronómica de México!
1: De la cocina pasamos a otra tradición profundamente mexicana, la charrería. Caballos, música, vestimenta y destreza se reúnen en una práctica que forma parte de nuestra cultura.
2: La charrería fue reconocida por la UNESCO como Patrimonio Cultural Inmaterial de la Humanidad. Vamos a ver y escuchar algunos de sus elementos y la importancia de preservar esta tradición que forma parte de nuestra historia y nuestra cultura.
4: ¿Se imaginan un caballo corriendo a toda velocidad, una reata volando por el aire y un charro intentando demostrar su habilidad y precisión? Pues eso, amigos, amigas, es la charrería. Es una tradición que nació de las labores del campo mexicano y que con el paso del tiempo se convirtió en una disciplina deportiva y en una de las expresiones más representativas de nuestra cultura. Se desarrolla en un lienzo charro. Por ejemplo, está el coleadero. El charro intenta derribar a un toro tomándolo de la cola. El jineteo, en el que debe mantenerse sobre un animal en movimiento. Y una de las suertes más espectaculares, el paso de la muerte, en el que el charro pasa de un caballo a otro mientras ambos están a galope. Un ámbito espectacular dentro de este deporte son las escaramuzas charras. Realizan impresionantes ejercicios muy coordinados a caballo, demostrando velocidad, ritmo, precisión y trabajo en equipo. La charrería es el deporte nacional mexicano. Representa una parte fundamental de nuestra historia. Es una tradición que se hereda. En este mes de septiembre, felicitamos a todos los equipos de charrería.

0: mucho más sensible que el nuestro. Un estruendo que para nosotros dura apenas unos segundos puede resultarles muchísimo más intenso. Algunos tiemblan, jadean, se esconden o intentan escapar. Y cuando el miedo es muy fuerte pueden lastimarse tratando de huir o incluso perderse. Pero no solamente nuestras mascotas lo pasan mal. En el campo, el ruido puede alterar al ganado y a otros animales, provocando nerviosismo y movimientos inesperados. Y en el caso de las aves, los estruendos pueden hacer que abandonen repentinamente sus lugares de descanso, se desorienten o choquen durante el vuelo. Podemos ser conscientes de quienes comparten nuestro entorno. Si tenemos mascotas, podemos mantenerlas dentro de casa, cerrar puertas y ventanas, prepararles un espacio tranquilo y acompañarlas. Evitar dejarlas solas o permitir que tengan acceso a la calle durante los momentos de mayor ruido. La próxima vez que el cielo se ilumine con fuegos artificiales, pensemos un momento en quienes tienen cuatro patas, alas o los seres que no tienen voz para decirnos que tienen miedo. El mundo es uno y cohabitamos. Siempre es buena idea cuidar a quienes viven de nuestro lado. Disfruta estas fiestas patrias y cuida los tuyos.
1: Y para finalizar esta emisión les presentamos una obra de teatro que advierte sobre el uso problemático de internet y el abuso de la IA, principalmente en las juventudes, y se llama Tonter IA.
2: Por cierto, si requieren más información sobre el uso problemático de internet en las niñas, niños y jóvenes, pueden consultar la página de la Comisión Nacional de Salud Mental y Adicciones, que es www.gob.mx/conasama.
3: Esta es Tercera Llamada. Comenzamos.
2: ¿La inteligencia artificial podría llegar a reemplazar al ser humano? Y sobre todo, ¿qué pasa cuando tres clowns se enfrentan contra esta tecnología? Estas preguntas llegan al escenario con Tonter IA, que es una propuesta que combina clown, comedia física, videomapping, música, loops en vivo y, por supuesto, inteligencia artificial.
1: Y para platicar con nosotros de la obra está Claudia Ivonne Cervantes, creadora, actriz, etcétera, etcétera. Claudia, bienvenida a la Hora Nacional.
4: Muchas gracias, Cha, muchas gracias, Leo.
2: Claudia, no vienes sola.
4: El día de hoy me acompaña mi hijo, Julián, que es súper fan de la compañía y se la pasa viendo nuestros espectáculos.
1: Bueno, pues bienvenido, Julián, bienvenido a la Hora Nacional. Oye, Claudia, suena muy interesante toda esta cuestión de abordar el tema de la inteligencia artificial como una obra de teatro y además una obra de teatro de clowns.
4: Tontería es un espectáculo en donde estamos tres actrices en escena que abordamos la técnica del clown y la comedia física, en donde abordamos diferentes situaciones de la vida cotidiana. Aquí la inteligencia artificial la utilizamos como personaje, interactuamos con ella en vivo y también explicamos un poco cómo es el funcionamiento de máquinas o del aprendizaje de máquinas.
2: ¿Y estas inteligencias artificiales que usan son especiales para la obra?
4: Sí, el arquitecto y artista de nuevas tecnologías, Isaías Herrera, fue quien nos hizo estas inteligencias artificiales. Son dos inteligencias que utilizamos. Una es conversacional, en donde tomamos palabras del público y a partir de un prompt que nosotras creamos con una gran investigación sobre, pues, el teatro de Molière, de Shakespeare, en torno a la comedia, la estructura aristotélica. Creamos toda una estructura dramática cómica que le damos esta indicación a la inteligencia artificial utilizando las palabras que nos da el público, y después esta inteligencia crea un cuento infantil al momento y las actrices lo están interpretando también a la vez.
2: Wow.
4: Y por otro lado tenemos otra inteligencia artificial sonora en donde tenemos a nuestro compositor Forrest Basura, que creó pequeños beats musicales. Entonces, a partir de las palabras que nos da el público, también las ensambla un ambiente sonoro acorde al cuento también que está contando la inteligencia artificial.
1: ¿Dónde podemos ver la obra de Tontería? ¿Qué días? Y también si tienen redes sociales.
4: Estamos sábados y domingos a la 1:00 p.m. en la sala Javier Villaurrutia del Centro Cultural del Bosque, bueno, en Ciudad de México. Y estamos hasta el 4 de octubre, sábados y domingos.
1: ¿Qué hackearon para que eso pasara? Entonces, en la sala Javier Villaurrutia, en el Centro Cultural del Bosque, 1:00 p.m. los domingos, ¿verdad?
4: Sábados y domingos.
1: Ah, sábados y domingos.
4: Sí.
1: Muy bien.
4: Y nos pueden seguir en redes sociales como El Gallinero Teatro, en Facebook, Instagram, ahí tenemos unos videitos en TikTok, en YouTube también nos pueden seguir. Y bueno, a lo largo del año tenemos también otros espectáculos en donde el Gallinero Teatro Clown justo se caracteriza por combinar elementos del clown, la comedia física y temas científicos.
1: Increíble, pues muchísimas gracias por visitarnos aquí en la Hora Nacional, te lo agradecemos mucho.
4: Gracias a ti, Cha. Muchísimas gracias.
2: Vamos todos al teatro, y ustedes al teatro pueden ir, pero de aquí no se pueden ir, por favor, quédense con nosotros.

0: Y llegamos al final de esta emisión de La Hora Nacional. Muchísimas gracias por acompañarnos y por compartir este espacio con nosotros. Desde aquí les enviamos un abrazo y nuestros mejores deseos. Que tengan una excelente semana.
1: Los esperamos el próximo domingo a las 10 de la noche. Recuerden que durante la semana nos pueden escribir. Nos encuentran como La Hora Nacional Oficial en YouTube, Facebook, Instagram, TikTok, X, Spotify y en el número 5534-834239. Pueden también mandarnos un correo electrónico a lahoranacional@segob.gob.mx.
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3: ¡Los!

0: depresiones costeras, oleaje elevado y lluvias asociados con el huracán Rachel. La arena y los sacos de arena estarán disponibles en las siguientes ubicaciones: Estación de Boulevard Eon Street, Estación de Bomberos y Artemisa Boulevard, Estación de Bomberos Adriatic Avenue, Estación de Bomberos y Elliot Street, y en el estacionamiento de Claremont Beach en el 5400 Ocean Boulevard. Previo a la tradición, procesión y misa que se celebrarán en diciembre en el este de Los Ángeles, la réplica de la imagen de Nuestra Señora de Guadalupe y San Juan Diego comenzó su recorrido por parroquias del sur de California. El recorrido concluirá con la tradición procesión y misa en el estadio de East Los Angeles College, donde se conmemorará el 95 aniversario del evento. SpaceX trajo de vuelta a los tripulantes estadounidenses, francesa y ruso con un amerizaje en el Pacífico frente a la costa de Los Ángeles. ¡Así es! Cuatro astronautas regresaron a la Tierra desde la Estación Espacial Internacional después de acudir allí con rapidez hace 8 meses para reemplazar a un colega enfermo y su tripulación. Al menos 23 personas fueron arrestadas durante una operación de agencias locales y federales contra las drogas en Skid Row, en otras zonas de Los Ángeles. En el operativo participaron agentes del Departamento de Policía de Los Ángeles, del Bureau Federal de Investigaciones y la Administración para el Control de Drogas. Esta es la voz de Marcia Enciso desde San Diego.
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Dios es...

Puedo rezar sin ir a misa, pero todos sabemos que la misa te ayuda a mantener un ritmo, un hábito, encontrarte un día a la semana con el Señor y con los otros hermanos.

que las almas de todos los fieles y del Papa. Padre nuestro que estás en el cielo, santificado sea tu nombre. Venga a nosotros tu reino, hágase tu voluntad en la tierra como en el cielo. Danos hoy nuestro pan de cada día, perdona nuestras deudas, como también nosotros perdonamos a nuestros deudores. No nos dejes caer en tentación y líbranos del mal. Amén. Dios te salve María, llena eres de gracia, el Señor es contigo. Bendita eres entre todas las mujeres y bendito es el fruto de tu vientre, Jesús. Santa María, Madre de Dios, ruega por nosotros los pecadores, ahora y en la hora de nuestra muerte. Amén. Gloria al Padre, al Hijo y al Espíritu Santo, como era en el principio, ahora y siempre, por los siglos de los siglos. Amén.

Ave María Purísima, sin pecado original concebida. Hasta aquí hemos llegado al final del rezo del Santo Rosario, también de este espacio de Corazones Unidos. Se despide de ustedes, Madre, es mi misionera de Jesús y de María, no sin antes. Les dejamos este mensaje que les llevamos a lo largo de la programación. Dios es amor y te amo.

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1: Muy buenos días tengan todos nuestros hermanos que nos siguen a través de los diferentes medios de comunicación. Les saluda Madre Misionera de Jesús y de María y les damos la bienvenida en este su programa de Buenos Días, Buenas Noticias. Consagramos nuestro día, nuestro trabajo para que todo sea para mayor gloria de Dios y salvación de muchas almas. Vamos a saludar a nuestros hermanos en Holanda, Francia, Canadá. Nuestros hermanos en Colombia, Costa Rica, Estados Unidos y por supuesto la República Mexicana. También nuestros hermanos a través de la aplicación de Montemaría por Facebook que ya se están comunicando. Vamos a irnos a nuestro primer segmento que es el santoral del día de hoy.
2: Padre, me pongo en tus manos. Haz de mí lo que quieras. Sea lo que sea, te doy las gracias. Estoy dispuesto a todo. Lo acepto todo con tal de que tu voluntad se cumpla en mí y en todas tus criaturas. No deseo más, Padre. Te confío mi alma. Te la doy con todo el amor de que soy capaz, porque te amo y necesito darme a ti, ponerme en tus manos, sin limitación, sin medida, con una confianza infinita, porque tú eres mi Padre.

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1: Dichoso quien no tiene más gozo y alegría que la voluntad de Dios.
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2: Nuestra Señora del Pilar. Desde muy antiguo se le venera a la Virgen María del Pilar en Zaragoza, y desde muy antiguo se levantó en su honor una sencilla capilla que con el tiempo fue dando lugar al suntuoso templo mariano, donde hoy recibe visita de todos los cristianos venidos de todas las partes del mundo. Y no hay duda que es el templo de la raza. Según la tradición, la Virgen María, allá por el año 40, cuando todavía vivía en carne mortal, al despedirse el apóstol Santiago a predicar la fe de Jesucristo, le prometió a la Virgen que en aquel lugar, donde más se convirtieran a su hijo, se le manifestaría ella. La Virgen María cumplió su promesa y se le apareció en una columna y les pidió que le edificaran una capilla donde fuera adorado su hijo Jesucristo por todos los siglos, y les prometió milagros admirables sobre todos los que imploren en sus necesidades su auxilio. Este pilar quedará aquí hasta el fin de los tiempos, para que nunca les falten adoradores a Jesucristo. Siempre tiene gentes venidas de todas partes de España y del mundo para venerar este sagrado lugar donde reside María, la Madre, la Señora, siempre con los brazos y el corazón abiertos para bendecir, amparar y consolar. Muchos milagros se han obrado en este lugar. En 1936, los enemigos de la fe arrojaron 3 bombas sobre el templo. Una cayó frente a la basílica y no causó desperfecto alguno, y las otras 2 sobre la misma capilla sin explotar. Otros santos de hoy: Salvino, Prisciano, Serafín, Domnina.

0: Y así vamos a compartir la lectura del día de hoy, que es la carta del apóstol San Pablo a los Gálatas. Hermanos, dice la escritura que Abraham tuvo dos hijos, uno de la mujer que era esclava y el otro de la que era libre. El hijo de la esclava fue engendrado según las leyes naturales, el de la libre, en cambio, en virtud de la promesa de Dios. Esto tiene un sentido simbólico. En efecto, las dos mujeres representan las dos alianzas. Agar representa la del monte Sinaí, que engendra esclavos y es figura de la Jerusalén de aquí abajo. Por el contrario, la Jerusalén de arriba es libre y esa es nuestra madre. A este respecto dice la Escritura: regocíjate tú, la estéril, la que no das a luz, rompe a cantar de júbilo, tú la que no has sentido los dolores del parto, porque la mujer abandonada tendrá más hijos que aquella que tiene marido. Así pues, hermanos, no somos hijos de la esclava, sino de la mujer libre. Cristo nos ha liberado para que seamos libres. Conserven, pues, la libertad y no se sometan de nuevo al yugo de la esclavitud. Palabra de Dios. Te alabamos, Señor. Y es del libro de la carta del apóstol San Pablo a los Gálatas. Y así vamos a escuchar en voz el Padre Santiago Martín el Evangelio del día de hoy.
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2: El Señor esté con vosotros.
3: Y con tu espíritu.
2: Lectura del Santo Evangelio según San Lucas.
3: Gloria a ti, Señor.
2: En aquel tiempo, mientras Jesús hablaba a la gente, una mujer de entre el gentío, levantando la voz, le dijo: bienaventurado el vientre que te llevó y los pechos que te criaron. Pero él dijo: mejor, bienaventurados los que escuchan la palabra de Dios y la cumplen. Palabra del Señor.
3: Gloria a ti, Señor Jesús.
2: Hoy es la fiesta de la Virgen del Pilar, solemnidad en España. Es el día en el que por primera vez una nave europea, no sabemos si siglos antes lo habían hecho los vikingos, una nave europea fletada por España, bueno, eran tres, pero en una de ellas un hombre vio tierra, habían cruzado el océano y acababa de descubrir para los europeos América, lo que después se llamó América, una de las islas del Caribe. Por eso hoy no solamente celebramos la fiesta de la Virgen del Pilar en España, sino también en toda América, y celebramos el Día de la Hispanidad. Pero no voy a hablar de eso, solo recordarlo. Quiero hablar de lo que significa la Virgen del Pilar, y quiero hablar de lo que significa la Virgen del Pilar para mí. Sentí la vocación a los 10 años, pero no estaba yo muy seguro de lo que era sentir vocación entonces, que quizá pensaba ser un aventurero que iba a la selva. Bueno, pero sí sé que a los 14 años mis padres, con mi hermana, fuimos a hacer una excursión a Zaragoza y naturalmente estuvimos rezando ante la Virgen del Pilar. Lo recuerdo perfectamente, el sitio donde yo estaba, tenía 14 años, el sitio donde yo estaba arrodillado en la capillita de la Virgen del Pilar, y allí le dije a la Virgen: seré tuyo para siempre. Pero ¿qué ha significado desde entonces, desde antes, qué ha significado la Virgen? El Pilar. Ha significado el apoyo. Eso es un pilar es una columna. Es el apoyo. Es el consuelo. Es el descanso, es el aliento. Algunos dirán: bueno, yo eso lo encuentro en Dios, y yo también, pero lo encuentro de una forma especial, maternal, en la Santísima Virgen. La historia nos dice que Santiago estaba ya de regreso, en Zaragoza iba a coger el barco que iba a surcar el Ebro hasta su desembocadura y hasta Tarragona, que era el gran puerto romano de la época, y allí emprendería el regreso hasta Israel. En ese momento, el apóstol, cansado, decepcionado de los españoles tan duros, en ese momento la Virgen se le dice, no te rindas, vuelve a empezar. Háblales de Jesús, háblales de la vida eterna, eso es el querigma, eso es lo esencial. Háblales del reino de Dios que está cerca, pero háblales también de mí, porque esos hispanos, aquellos hispanos romanos duros, que se habían enfrentado con Roma, que habían tenido en jaque las legiones romanas, ahí está la historia de Numancia, esos hispanos romanos eran sensibles a una cosa: la madre. Exactamente igual que aquellos mexicas, que tenían una cultura terrible desde el aspecto de la violencia, maravillosa en otras cosas, pero que ante la madre se rindieron. Igual los hispanos ante la madre se rindieron, lo que no había podido hacer el gran apóstol evangelizador, hablándoles de Cristo, de la cruz, de la resurrección, lo logró hablándonos de la madre de Dios. Ese es el secreto de María: tocar el corazón del hombre, como nadie más que ella puede hacerlo, como solo lo puede hacer una madre. Pero no solamente te abre a Cristo, abre las puertas al Redentor, sino que además es más que puerta, o más que solo puerta, puerta del cielo, la decimos. Además es consuelo de afligidos, auxilio de cristianos, refugio de pecadores. Es nuestra abogada, es nuestra maestra, es nuestra columna. Así que hoy acudimos a ella, como he hecho desde mi infancia y como invito a hacer a todos cuando estamos cansados, agobiados, hartos, cuando el amor primero se ha enfriado, cuando la enfermedad nos tiene atrapados en un llanto de dolor, cuando las dudas de fe nos atenazan, cuando el amor de los nuestros se ha debilitado o ya no existe, cuando nuestra patria parece hundirse, sea lo que nos aflige, hoy acudimos a la Virgen María a decirle: necesito tu consuelo, necesito tu fortaleza, necesito apoyarme en ti. Y si la Virgen le dijo a Santiago: no te rindas, y gracias a eso se evangelizó España, la Virgen María le dijo a San Juan Diego: aquí estoy yo, que soy tu madre. Acudimos a ella buscando esa ayuda, y ella nos dice: aquí estoy yo, que soy tu madre. Ella, que sostuvo a su hijo, que fue el pilar de su hijo en la cruz, ella sabe lo que es el sufrimiento suyo y lo que es el sufrimiento de un hijo. Así que nosotros acudimos a ella todos los días a decirle: demuestra que eres madre. Estoy angustiado con problemas. Demuestra que eres madre. Muéstrate como mi madre. Necesito tu consuelo. Sé mi columna, sé mi pilar, sé mi apoyo. Tengo sed. Sé aquella que sacia mi sed. Feliz día de la Virgen del Pilar. Feliz día a los pueblos hermanos de América. Feliz día a mi patria. Que así sea.
4: El 12 de octubre celebramos la fiesta del Pilar, patrona de la hispanidad. Tenemos ante nuestros ojos esa imagen de la Virgen erguida sobre una columna de mármol firme. ¿Qué es lo que simboliza esta imagen? Lo tenemos perfectamente recogido en la oración colecta de la liturgia de hoy, en torno a la cual quiero hacer mi comentario. Dice así: Dios Todopoderoso y Eterno, que en la gloriosa Madre de tu Hijo has concedido un amparo celestial a cuantos la invocan con la secular advocación del Pilar. Atentos ahora. Concédenos por su intercesión fortaleza en la fe, seguridad en la esperanza y constancia en el amor. Por lo tanto, esa imagen de la Virgen sobre ese pilar es imagen de la solidez de la fe, la esperanza y el amor de María. En un mundo en el que tantas cosas parecen tambalearse, en el que las certezas se debilitan, las promesas humanas quedan sin cumplimiento, pues bien, María no se sostiene sobre las arenas movedizas de las modas, tampoco sobre la fragilidad de los entusiasmos pasajeros, sobre esas montañas rusas emocionales que a veces nos hacen ser tan cambiantes. Ella está sostenida sobre la firmeza de la palabra de Dios, que es como una roca firme. Ella es la mujer que creyó, que esperó y que permaneció fiel. Por eso le pedimos fortaleza en la fe, seguridad en la esperanza, constancia en el amor. Pero al mismo tiempo, el pilar sobre el que se levanta María nos recuerda que también nosotros, a pesar de nuestra fragilidad, estamos llamados a ser pilares de la fe de los demás. En nuestras familias, en nuestras comunidades cristianas, en nuestros pueblos, estamos llamados a ejercer ese liderazgo, pero no pilares, no liderazgos que atraigan las miradas hacia nosotros mismos, no, sino que ayuden a los demás a mantenerse firmes en Cristo, firmes en el pilar, que es la imagen de Cristo, firmes en Cristo, firmes en la fe. Por lo tanto, hoy pedimos que la Virgen María nos enseñe a permanecer firmes en la fe, sólidos en la esperanza, constantes en el amor. Felicidades a todas las pilares y a todos aquellos que invocan a María como patrona suya en este día. La bendición de Dios Todopoderoso, Padre, Hijo y Espíritu Santo, descienda sobre vosotros.

0: Y continuamos con en nuestro programa Buenos Días, Buenas Noticias. Y vamos a compartir esta reflexión del hermano José Romero, legionario de Cristo. Mirar a Cristo. Hace algunos años me encerré en mi cuarto y con mucho dolor por lo que estaba pasando, le pedí ayuda a Dios. Después de mucho tiempo sin hablarle, nada pasó, nada se resolvió, todo fue peor. Y me preguntaba, ¿por qué no pasó nada? ¿Acaso no era Dios? Muchas veces nos acercamos a Dios porque es Dios. Le rodeamos pidiéndole que nos arregle la vida, pues sólo así podremos creerle. Sólo así podremos ser sus discípulos. Y al menos a mí me pasaba, que sólo lo buscaba cuando lo necesitaba. Nos olvidamos que Dios tiene algo mucho más grande que darnos su amor. El saber y experimentar que Dios nos ama es el mejor regalo que podemos tener. Este amor es más grande que cualquier cosa que nos puede dar. Su amor es más grande que una buena vida sin dolor o padecimientos. Nuestra vida debe ser una completa experiencia del amor de Dios. Con cada cosa que nos pasa debemos ver el cariño que Dios nos tiene. Experimentar un amor real que no se queda escrito en un libro de muchas páginas, sino que vive en el corazón. Un amor que nunca cambia, sino que siempre existe. Un amor intenso, apasionado, personal hacia cada uno de nosotros. Un amor que solo vive y se consume. Que se consume para nosotros. Un amor puro que no tiene interés. Un amor que sabe amar porque siempre se da a sí mismo. Si algo hemos de pedir, no son pruebas de su cercanía. No son bienes para una vida sin problemas. Lo único que debemos pedir es el poder tener la experiencia de Dios, el poder vivir el amor que Dios nos tiene. Y solo eso bastará en nuestra vida. Solo eso nos hará felices.
1: Muy bien, bien. Y agradecemos, madre, la ayuda de nuestros hermanos este fin de semana. Coco, coma y coopere. Pues nos ayuda de muchísimo. Y pues oración en estos días, siguiendo la palabra que nos da el Señor. Mateo 18, versículo 19. Yo les aseguro también que si dos de ustedes se ponen de acuerdo para pedir algo, sea lo que fuere, mi Padre Celestial se los concederá. Ese es el versículo 19. Y el 20, pues donde dos o tres se reúnen en mi nombre, ahí estoy yo en medio de ellos. Y hemos pues tenido la experiencia del cumplimiento de esta palabra, que funcione. Entonces les pido de favor por las intenciones de Monte María, de los misioneros de Jesús y de María, y pues como dice nuestra madre, ya la citaba el padre Martín, como le dijo a Juan Diego, y no estoy yo aquí, que soy tu madre. Por eso todas sus intenciones, y vamos a ponerla hoy. Hace 20 años que el Señor llamó a su presencia a este jovencito, Carlos Acutis, 10 días antes del milagro de Tisla. ¿Cuál fue su mérito? Documentar, subir a las redes los milagros eucarísticos. Y entonces, pues San Carlitos Acutis ruega por nosotros. Hay un seminarista en Monterrey, y se llama, y tiene un nombrecito medio, Luis Furukawa. Dice: Jesús nos habla hoy de una generación que pide señales, pero el problema no es que Dios no dé señales, el problema es que muchas veces no queremos reconocer y responder a las que ya nos ha dado. Para la tradición judía, la predicación de Jonás en Nínive es una llamada a la teshuva, es decir, al retorno a Dios y cambiar el corazón, la conducta. Los ninivitas escucharon una palabra y se convirtieron. San Agustín interpreta a Jonás como una figura profética de Cristo. Los tres días de Jonás en el vientre del pez, de la ballena, prefiguran los tres días de Cristo en el sepulcro. Jonás fue signo para Nínive, pero Cristo es el signo definitivo, porque en su muerte y resurrección Dios ofrece al mundo la salvación. El Catecismo de la Iglesia Católica nos enseña que Cristo es la plenitud y la revelación. En él Dios ha dicho definitivamente quién es y cuánto ama al ser humano. El Concilio Vaticano II nos recuerda que Jesucristo es el mismo, al mismo tiempo mediador y plenitud de toda la revelación. Por eso la pregunta no es: Señor, ¿qué otra señal necesito? Sino: Señor, ¿qué me estás pidiendo cambiar? ¿Qué me estás pidiendo cambiar? En mi experiencia, dice este joven, he aprendido que muchas veces esperamos que Dios cambie las circunstancias cuando Él comienza a invitarnos a cambiar nuestro corazón. Pedimos una señal para perdonar, para reconciliarnos, para servir, para volver a Dios. Y quizás la señal

0: volver a la oración o acercarnos nuevamente a Dios, la señal ya que aquí, ya está aquí, Cristo ahora nos corresponde a nosotros responder. Y bueno, pues la respuesta es, vamos con él. Dios es amor.
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0: Elevemos una oración al Señor. Rezo del Ángelus.
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0: Oraciones de los misioneros de Jesús y de María. Oración a Dios Padre. Padre, al comienzo de este día, lleno de alegría, gozo y paz, reconozco con María tu poder omnipotente, que renueva, que trasciende esta miseria mía. Es tu amor, Padre del cielo, el que te llevó a entregarnos a tu Verbo encarnado, en el vientre inmaculado de nuestra Santísima Madre María. ¡Qué grande es tu amor al crearnos! Lo es más al redimirnos, que sin mérito de nuestra parte, por su cruz, por sus llagas, por su sangre, nos devuelves la gracia de ser tus hijos. Es tu amor, mi Padre amado, el que hace que mi alma pida, me modeles como quieras en tus manos, y que hagas de mí otra morada, donde vivas para siempre, como en el sagrario viviente de María Inmaculada, y en Jesús, tu Hijo amado, por el Espíritu Santo, con María nuestra Madre, en comunión con los ángeles y los santos, adorarte eternamente. Amén. Consagración al Sagrado Corazón de Jesús. Oh Jesús, sabemos que tú eres manso de corazón y que has ofrecido tu corazón por nosotros. Está coronado de espinas por nuestros pecados.

Sabemos que tú pides también hoy para que no nos perdamos. Jesús, acuérdate de nosotros cuando estemos en pecado, por medio de tu corazón sacratísimo. Haz que todos los hombres nos amemos y desaparezca el odio entre nosotros. Muéstranos tu amor, nosotros te amamos y deseamos que con tu corazón de pastor nos protejas de cualquier pecado. Jesús, entra en todos los corazones, llama a cada puerta, sé paciente y perseverante. Nos mantenemos cerrados porque no entendemos tu voluntad. Llama continuamente y haz, oh Jesús, que te abramos nuestro corazón en el momento en que recordamos tu pasión sufrida por nosotros. Amén. Secuencia de Pentecostés. Ven, Espíritu Santo, y envíanos desde el cielo tu luz para iluminarnos. Ven ya, Padre de los pobres, luz que penetra en las almas, dador de todos los dones, fuente de todo consuelo, amable huésped del alma, paz en las horas de duelo. Eres pausa en el trabajo, brisa en un clima de fuego, consuelo en medio del llanto. Ven, luz santificadora, y entra en el fondo del alma de todos los que te adoran. Sin tu inspiración divina, los hombres nada podemos y el pecado nos domina. Lava nuestras inmundicias, fecunda nuestros desiertos y cura nuestras heridas. Doblega nuestra soberbia, calienta nuestra frialdad, endereza nuestras sendas. Concede a aquellos que ponen en ti su fe y su confianza tus siete sagrados dones. Danos virtudes y méritos, danos una buena muerte y contigo el gozo eterno. Amén. Consagración al Inmaculado Corazón de María. Oh Corazón Inmaculado de María, lleno de bondad, muéstranos tu amor. Que la llama de tu corazón, oh María, descienda sobre todos los hombres. Nosotros te amamos con todo nuestro ser. Pon en nuestro corazón el amor verdadero, para que así tengamos un deseo continuo de ti. Oh María de corazón dulce y humilde, acuérdate de nosotros cuando estemos en pecado. Por medio de tu corazón inmaculado y materno, concédenos ser curados de toda enfermedad espiritual. Haz que siempre podamos ver la bondad de tu corazón maternal y podamos convertirnos por tu llama de amor. Amén. Junto con María, a los pies de Jesús. Junto con María, en alabanza y adoración. Junto con María, al servicio del amor.

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Muy buenos días. Tengan todos nuestros hermanos que nos siguen a través de los diferentes medios de comunicación. Les damos la bienvenida a la celebración de la Santa Misa. Vamos a pedir por el eterno descanso de Isaac Mojica, Eladio Roblero, Jesús Alfredo Azpeitia, Miguel Encinas, Margarita Montoya, Estela Cortés, Socorro González, Diácono Juan Mendoza Flores, Leticia Sánchez, Patricio Roja, Alberto Villanueva, Cecilio Hernández, María Elena Maldonado, Linda Guadalupe Hernández Mojica, también pedimos por María Eugenia Hernández Estrada, María Eugenia Herrera Hernández, descansen en paz. Pedimos también por las intenciones y necesidades de Mari Müller, Diana Jacobo, familia Martínez Hernández, familia Santos Ramírez, Yolanda Hernández y Tere y José, Coralia Puga, Julio César Santiago, Carmen Graciano Benítez, Berta Alicia Perea. Pedimos por Silvia Mendoza, Vicky Cerón, Blanca Carrillo y Delfonso Carrillo, Graciela Zaragoza, la salud de Carmelita Robles, Mario Macías, María Dolores Hernández, Miguel Ángel Berrones. Pedimos por todas y cada una de sus intenciones y necesidades. Pedimos por Ana Georgina Citlali Luna Gómez, también por Guadalupe Segura, Mónica Alonso, Viviana Hernández, María del Refugio Avendaño. Pedimos su eterno descanso José Manuel Gutiérrez Mayorga, también de Luisa Cruz, Antonio Mayorga. También vamos a poner las intenciones de María G. Ortiz. También pedimos por Rocío Vázquez Ortiz, Dora Guzmán, sus familiares difuntos, Olimpia Brito en Chulavista. Pedimos por Mario González, sus familiares vivos y difuntos, María del Carmen, por Brian Santiago Navarro Godínez. Pedimos por el eterno descanso de Ángel Fernando y Manuela Frías. También vamos a incluir por la salud de Ramón Arellano y Matilde Silva. Carlos y Estela Mora, por todas sus intenciones y necesidades. Vamos a incluir también las intenciones y necesidades de María Magdalena Castro Medina, Antonia Montaño, José Eduardo García Caravantes del Centro, la familia Mariles Carriles, Jesús Maril, Noelia, familia López, familia Lucero, Elena Cautiño, Alicia Guzmán Paredes, Chayito Anguiano, Perla Melgar, Virginia de la Cruz Gutiérrez, señora Medino, María de los Ángeles Salgado, Lupita en Tijuana, María Guillén El Soler, Berenice Vázquez en El Soler, Rosa María Herrat, Nedina Flores Navarro, Elena Cautiño, Margarita Cruz, Silvia Leison, Agustín Gutiérrez, Rufina Cruz, María Guillén, Raúl Méndez. Pedimos por María Aurora Mezquita, Yolanda Báez, Virginia de la Cruz Gutiérrez, Elena Cautiño, Chayito Anguiano, Alicia Torres, Sandra Margarita Ramírez, María Guadalupe Muñoz, Alicia Guzmán Paredes, señora Mora, por Soraya Otón, familia Mariles. Tenemos también las intenciones y necesidades de María Esther. Pedimos por Linda y familia. Catalina Ávila, pedimos por las intenciones de la familia Chicas Rosas, sus intenciones y necesidades. Incluimos también las intenciones de Gabino Waldo, Lourdes López, Maggie Cortés, Ana Núñez, Cayetana Rich, Maggie López. Pedimos por Cayetana nuevamente, Ana Inés, Oscar Otero, Irma Jiménez, Lalis Bravo, y por todos nuestros hermanos enfermos, agonizantes, almas del purgatorio y los damnificados. También por todos los que nos siguen a través de los diferentes medios que no se pueden comunicar y los que se encuentran aquí en Monte María.

0: Muy bien, gracias, gracias. Pues hoy tenemos a Nuestra Señora del Pilar, allá en Zaragoza, en España. Y tenemos a nuestro Carlitos, Carlos Acutis, que hoy hace 20 años el Señor llamó, a la edad de 15 años, y su mérito es uno de los primeros santos millennials, documentar 108 milagros eucarísticos, y de aquí a 10 días nosotros celebramos el 109, que ya no documentó él, es el de Tixla, México, en el estado de Guerrero, a donde pertenece también Ayotzinapa, municipio de Tixla, Guerrero. Entonces, pues, esos jóvenes, 43, que fueron asesinados brutalmente, etcétera. Bueno, pues vamos también a darle gracias a Dios por este inicio de semana laboral y todo lo que el Señor nos permite. Una intención particular que tenemos los misioneros de Jesús y de María. Y aquí estamos. En el nombre del Padre, y del Hijo, y del Espíritu Santo.
1: Amén.
0: Amén. El Señor esté con todos ustedes.
1: Y con tu espíritu.
0: Para disponernos a celebrar estos sagrados misterios con humildad, reconociendo que no hemos hecho el 100 o al 100 lo que tenemos que hacer. Yo confieso ante Dios Todopoderoso y ante ustedes, hermanos, que he pecado mucho de pensamiento, palabra, obra y omisión, por mi gran culpa. Por eso ruego a Santa María, siempre Virgen, a los ángeles, a los santos y a ustedes, hermanos, que intercedan por mí ante Dios nuestro Señor. Dios Todopoderoso, tenga misericordia de nosotros, perdone nuestros pecados y nos lleve a la vida eterna.
1: Amén. Amén.
0: Introito. Las oraciones por la familia. Honrarás a tu padre y a tu madre. Es un mandamiento muy importante que lleva consigo esta promesa: te irá bien y vivirás largo tiempo en la tierra. Gloria al Padre y al Hijo y al Espíritu Santo, como era en el principio, ahora y siempre, por los siglos de los siglos. Amén. Honrarás a tu padre y a tu madre. Es un mandamiento muy importante que lleva consigo una promesa: te irá bien y vivirás largo tiempo en la tierra. Kyrie eleison.
1: Kyrie eleison.
0: Kyrie eleison.
1: Christe eleison.
0: Christe eleison.
1: Christe eleison.
0: Kyrie eleison.
1: Kyrie eleison.
0: Kyrie eleison. Dominus vobiscum.
1: Et cum spiritu.
0: Oremos. Señor Dios, ya que en tu designio tiene un sólido fundamento la familia, atiende misericordiosamente las súplicas de tus siervos y concédenos que, siguiendo el ejemplo de la Sagrada Familia de tu Hijo unigénito, en el don de su amor y en sus virtudes domésticas, disfrutemos de la eterna recompensa en la alegría de tu casa. Peregrino en Cristo, Domino su Jesucristo, Filio tuum, qui te cumplite trinitas, unitas, vi santo, por los siglos de los siglos. Amén.
1: Amén.
0: Escuchemos

0: Lectura de la carta del apóstol San Pablo a los Gálatas. Hermanos, dice la Escritura que Abraham tuvo dos hijos, uno de la mujer que era esclava y otro de la que era libre. El hijo de la esclava fue engendrado según las leyes naturales. El de la libre, en cambio, en virtud de la promesa de Dios. Esto tiene un sentido simbólico. En efecto, las dos mujeres representan las dos alianzas. Agar representa la del monte Sinaí, que engendra esclavos, y es figura de la Jerusalén de aquí abajo. Por el contrario, la Jerusalén de arriba es libre, y esa es nuestra madre. A este respecto dice la Escritura: regocíjate tú, la estéril, la que no da a luz. Rompe a cantar de júbilo, tú, la que no has sentido los dolores del parto, porque la mujer abandonada tendrá más hijos que aquella que tiene marido. Así pues, hermanos, no somos hijos de la esclava, sino de la mujer libre. Cristo nos ha librado para que seamos libres. Conserven pues la libertad y no se sometan de nuevo al yugo de la esclavitud. Palabra de Dios.
1: Te alabamos, Señor.
0: Vamos a responder: bendito sea el Señor, ahora y para siempre.
1: Bendito sea el Señor, ahora y para siempre.
0: Bendito sea el Señor, alábenlo sus siervos. Bendito sea el Señor, desde ahora y para siempre.
1: Bendito sea el Señor, ahora y para siempre.
0: Desde que sale el sol hasta su ocaso, alabado sea el nombre del Señor. Dios está sobre todas las naciones, su gloria por encima de los cielos.
1: Bendito sea el Señor, ahora y para siempre.
0: ¿Quién hay como el Señor? ¿Quién iguala al Dios nuestro, que tiene en las alturas su morada, y sin embargo de esto bajarse digna su mirada para ver tierra y cielo?
1: Bendito sea el Señor, ahora y para siempre.
0: Él levanta del polvo al desvalido y saca al indigente del estiércol para hacerlo sentar entre los grandes, los jefes de su pueblo.
1: Bendito sea el Señor, ahora y para siempre.
0: De pie.

0: Dominus vobiscum.
1: Et cum spiritu.
0: Secuencia Sancti Evangelii secundum Lucam.
1: Gloria a tibi, Domine.
0: Seguimos el capítulo 11, versículo 29 al 32. En aquel tiempo la multitud se apiñaba alrededor de Jesús. Y este comenzó a decirles: la gente de este tiempo es una gente perversa. Pide una señal, pero no se le dará más señal que la de Jonás. Pues así como Jonás fue una señal para los habitantes de Nínive, lo mismo será el Hijo del Hombre para la gente de este tiempo. Cuando sean juzgados los hombres de este tiempo, la reina del sur se levantará el día del juicio para condenarlos, porque ella vino desde los últimos rincones de la tierra para escuchar la sabiduría de Salomón. Y aquí hay uno que es más que Salomón. Cuando sea juzgada la gente de este tiempo, los habitantes de Nínive se levantarán el día del juicio para condenarla, porque ellos se convirtieron por la predicación de Jonás, y aquí hay uno que es más que Jonás. Verbum Domini.
1: Laus tibi Christi.
0: Per evangelica dicta, deleantur nostra delicta. A ver, chicos. Corroborando una súplica que el otro día estaba yo haciéndoles, pedir de ustedes oración, oración, oración por el diácono, el presbítero, el obispo, el arzobispo, el cardenal y el papa, que por cierto dio una noticia, pues sí, para todos, bueno, como persona, como lo que debe representar, pues que tendrá que ser intervenido, que no es grave, pero pues ese tumorcillo en el pulmón. Y ya como tenemos cierto conocimiento de el cuerpo grita lo que el corazón calla, con el doctor Hammer, hermoso, que Dios lo tenga en el cielo, porque ya hemos aprendido mucho de él, en cuanto que los sentimientos pues se manifiestan en el cuerpo, y hasta lo más simple, ¿no? Por ejemplo, Benito, oye, ¿qué tienes? Nada. ¿Te ves apurado, te ves afligido? No, no tengo nada. Aunque uno lo quiera ocultar, pues el lenguaje corporal. Entonces, bueno, la petición es por la iglesia jerárquica, por el clero, ya que dos domingos, el día 5 y el día 12, pues el Evangelio está dirigido, dice, ¿verdad? En aquel tiempo fue dirigida una parábola a los sumos sacerdotes, a los ancianos del pueblo, diciendo: el reino de los cielos es semejante a un rey que tenía un banquete, etcétera, o la de los viñadores asesinos. Y entonces, haciendo una analogía del clero en tiempos de Jesús, sumos sacerdotes, los escribas, fariseos, los ancianos, que somos los presbíteros, como yo en este orden, y el Señor les dice esas tremendas parábolas. Entonces dije, esto es para nosotros, y también los sacerdotes de aquel tiempo, el clero de aquel tiempo, entendía, dice, al decir eso nos estás insultando a nosotros, pues ahí les va. Y la situación que pasa en el mundo, precisamente, porque no hemos hecho lo que Jonás hizo, ahora tomando esta palabra, ¿verdad? Nínive, un pueblo que estaba mal, pero Dios en su misericordia manda al profeta. El profeta no quiere ir, ahora sí que como el que tenía dos hijos y el primer, ve a la viña, Sí, no te apures. Y el otro, no quiero ir. Se arrepintió y fue. Y le pregunta el Señor a los escribas, fariseos, dice, ¿cuál de los dos hijos hizo la voluntad del Padre? Y estos, pues, ni tardos ni perezosos, dictaron sentencia. Ellos respondieron, darán muerte terrible a esos desalmados y arrendará el viñedo a otros viñadores que le den los frutos a su tiempo. Ellos mismos dictaron sentencia, ¿no? Igual que David, cuando la mujer de Urías, vive Dios, le dice a Natán, el profeta, ese tal es digno de muerte, merecedor de muerte, pues eres tú. Así también, con objetividad, el clero no está en los... Hay muy buenos sacerdotes. Hoy se hacen las exequias del padre Jesús Arechiga. En las gentes que he podido preguntar, que conocieron, un buen sacerdote, bueno, en lo que le toca, y muy amable, muy, muy carismático en eso. 83 años, dice uno, bueno, ya tenía edad, pero podía, pero Dios quiso así. Lo mismo que Carlitos Acutis, pues 15 años, pero cumplió su misión y a la fecha que su cuerpo sigue incorrupto después de 20 años de su muerte. Bien, entonces la oración por, reitero, por mí, también dice San Pablo en Efesios 6, y también por mí, oren por los santos y también por mí. Y, ¿dónde ataca el enemigo? Pues en los que tienen liderazgo. Y un sacerdote tiene liderazgo natural por su oficio. Y dicen de hace muchos años que yo oía, siendo niño todavía incluso, donde hay un buen sacerdote, el pueblo es santo. Pero cuando cae un sacerdote, no cae solo, sino así como en la elevación de Jesús al sacerdote, ¿verdad? En la consagración. Y si tienen los monaguillos, ¿verdad?, cogen de la casulla, y no es que la levante, no, sino es que el pueblo representado en ellos es llevado por el sacerdote a Dios. Bueno, pues esto. ¿Y qué es lo que hay en estos clérigos, en esa parte de la iglesia? Soberbia. Quitarle lugar a Dios, caer en el relativismo, en ese modernismo, es sobretexto de que para ganar más almas, pero nunca dándole la espalda a Dios. Al contrario, llevar a las almas a Dios, que es el significado de levantarle la casulla al sacerdote, de que el sacerdote nos lleva a Dios. Igual que la predicación de este signo, de este símbolo, haznos una señal. Pues Jonás los lleva a Dios, aunque después dice, ya sabía yo que los ibas a perdonar. Y el Señor dice, oye, a ti te aflige porque se secó la hiedra que te daba sombra. Yo no me voy a compadecer por este pueblo que se ha arrepentido, el volver a Dios, es al volver. Entonces, bien, ese es primer punto, ¿no? Oremos y oremos por este personaje. Dice, hoy por hoy, bueno, hay que orar. Y platicaba con Madre Yasmín, ¿verdad? Razones para tener miedo, porque el pulmón o los pulmones se afectan, el miedo a morir. Yo creo que el lugarcito como que hay más que sobrados motivos, pues, para sentir miedo de cualquier situación, y de suyo la protección que le dan es precisamente por ello, ¿sí? Porque es un personaje, no es tanto el que sea Juan de los Palotes, no, sino el papel, lo que es él en cuanto a su trabajo. Bien, pedimos por él y estamos atentos. Pero también pidan por hoy nuestro obispo, que está, Dios quiere y lo dejen, ¿verdad? Pero suele que no ser así. Pero también mucha responsabilidad. ¿Se acuerdan cuando veíamos que el arzobispo Francisco Moreno Muñoz se quedó vacante la diócesis de Mexicali y que prácticamente un año estuvo doble trabajo, estar en Tijuana, ir allá? Y yo no porque sea malicioso ni sea divino ni nada, digo, se va a matar. ¿Por qué? Porque es un trabajo brutal. Ahora imagínense el de arriba, ¿sí? Más. Y mucho, mucho colaboró para su muerte. Y también, ¿dónde se le desarrolló el cáncer? En los pulmones también. O sea, dentro de todo. Y sí tenía miedo a morir. Y también, pues, su... Estamos hablando de don Francisco Moreno Barrón y su anhelo de servir, pero ahora sí que se quemó, no se quemó de quemarse como lo usamos en México, quemó su cuerpo, se lo adelantó bien. Y hoy se nos va, ya se despide después de casi 8 días a Padre Chuy. Bien, ahí dejamos este punto. Ahora, la señal, es una señal, como una señal, dice, ustedes son sal de la tierra y luz del mundo. No se necesita así como, ¿no? El trabajo sencillo, humilde. Tu ser, en lo que Dios te puso, y vas a brillar. Por muy humilde que sea tu trabajo, honesto, respondiendo, no para agradar a los hombres, lo que nos dice el Evangelio, sino para agradar a Dios, servir a Dios en aquellos que Dios te ha encomendado. Entonces, tu luz brillará. Así. María de Nazaret, una joven, pero... pues ni sabían. Natanael dice, ¿acaso puede salir algo de Nazaret? Felipe, ven y verás, ven y convéncete por ti mismo. Señor, tú eres el Mesías, ¿crees porque te dije que te vi debajo de la higuera? Mayores cosas has de ver. Y pues lo vemos en estos dos, mis santitos, hay muchos niños y adolescentes santos. San Tarcisio, un niño defendiendo la Eucaristía, que el sacerdote lo manda a llevar la comunión a los presos cristianos, y pues hay unos malandritos, pues, y él defiende al Señor, que lo lleva en su pecho y aferrándose, y lo golpean, y entonces hasta que un soldado llega y espanta a los vagos, ¿verdad?, a la banda aquella. Y él le entrega al Señor, por favor, lleve esto a los presos, ¿sí? Y muere. Santos chiquitos. Joselito, José Luis Sánchez del Río, el niño santo de Silao, 14 años. Sí. Entonces, y que lo mate su propio padrino de bautizo, fíjense, tremendo, ¿no? Y viva Cristo del Rey. Me acuerdo del Pedrito cuando vio la película, viva Quito de ahí, decía. Entonces, ya pasaron, ¿cuántos años? 100 años de Joselito, en esa gran persecución a la fe. Persecución masónica, que empezó allá abiertamente en la Revolución Francesa, 1700. 1789-1791, y ese pueblo de la Vendée en Francia, prácticamente desaparecerlo, como hace 14 años exactamente en Mosul, antigua Nínive. Y otra vez los cristianos son perseguidos, y hay escenas muy fuertes que tenían estos personajes en su página, ¿verdad? Meter niños y mujeres en una jaula y hundirlo con una grúa, ¿verdad? Hundirlo en una poza de agua, hasta que pues ya no salían gorgoritos. Levantaban, pero ya todos ahogados, niños y mujeres, así, o en fila india, un tiro en la cabeza y al barranco, tiro en la cabeza y al barranco. Pues esto, decía Tertuliano, ¿verdad? Sangre de mártires, semilla de cristianos. Y ahí es aquí donde el Señor, primer punto, oremos por sus sacerdotes y también por mí, dice Pablo. Pero también asumamos el papel que nos toca, el lugar que nos toca. Y el Señor nos va diciendo, la gente de ese tiempo es una gente perversa, perversa, o sea, contraria. Piden una señal, no se les dará más señal que la de Jonás. Entonces, así Jonás fue una señal para los habitantes de Nínive, lo mismo será el Hijo del Hombre para la gente de ese tiempo. Así es para nosotros Jesús. ¿Y dónde está esta distinción? Agnus Dei. Él asume todo el mal, siendo inocente, y paga con su sangre, con su vida, eso que por la misma naturaleza del pecado merece la muerte. Entonces, ese Agnus Dei, de que lo hemos meditado, sí, que si alguien ahí todavía no entiende, porque Agnus Dei quitolis peccata mundi. En nuestro lenguaje coloquial, mestizo, mexicano, en vez de Agnus Dei, poner el chivo, que sí, y que es el rebelde, y, a diferencia del cordero, pero en nuestra expresión muy castiza, ahora sí, Benito, te agarraron de chivo expiatorio, o sea, ahora sí te cargaron los platos rotos, ¿no? Y entonces, pero pues, si yo no hice nada, sí, yo sé, pero alguien tiene que pagar, así es que, y así se usa, ¿no? Me acuerdo de un ingeniero, no lo conocí en persona, pero había amigos que incluso iban a jugar golf con él, estando supuestamente en la cárcel. Fue el chivo expiatorio en una situación que pasó con Pemex, sí, el ingeniero Díaz Serrano. Pero bueno, está allí pagando. Alguien tiene que ser el culpable. Bueno, pues ya hay el chivo expiatorio. Nosotros tenemos que asumir nuestro lugar para a ellos, vamos a reitero, para nuestro clero, orar por ellos. Pero asumimos la consecuencia de su pecado, amor al dinero, al puesto, decía otro personaje, ¿no? Los escaladores. Y no ven el pueblo, ven su interés. Y por eso lo que he comentado, pues, no es noticia, está ahí, sería tonto. Y eso nos ayude también para que nosotros mantengamos. Sí, yo reconozco que no he sido el sacerdote en 1984, sé que ya voy para cuántos, 42 años, ¿no? El 13 de diciembre. Pero el Señor me ha dicho repetidas veces, y me da pena, pero en la expresión a San Pedro, Pedro, ¿me amas? Señor, tú sabes que te amo. Ponte a hacer lo que tienes. Quizás el mundo te saque tus trapitos. Sí, está bien, dice lo que dijo. Lo oculto sale a la luz. Qué bien, y asumir esto, como dice María Valtorta de María Magdalena, aquella mujer hermosa y que, sí, vestía súper elegante y joyas por su oficio, ¿no?, de meretriz. Y cuando encuentra a Jesús en esa mirada, dice Gibran Jalil Gibran, autor libanés, que al cruzar su mirada con la de Jesús, ella, y le cambió. Una mirada de fe es la que puede cambiar al pecador y a la pecadora también. Y luego, pues le reconocen cuando ya no viste elegante y fino, sino un vestido de su hermana Marta. Y claro que le duele. Ah, pero tú qué te das de qué. Y de un comentario, ¿verdad? Dice, bueno, Simón, tengo algo que decirte. Dime, maestro, no Simón Pedro, sino Simón el fariseo. Llegué a tu casa y no me dices, ofreciste agua para refrescarme, ni me diste aceite para ungir mi cabeza, ¿no? Ni me diste el beso de la paz, el saludo. Y sin embargo, esta mujer, de que llegó, entró, no ha dejado de lavar mis pies con sus lágrimas, enjugarlos con sus cabellos y ungir mis pies con perfume, ya no la cabeza, sino los pies, y un perfume muy caro, etc. Entonces, nuestra actitud como pueblo de Dios, humildad, y bien lo decía, aprende en mí que soy manso y humilde. Esta mujer fue llevada a la casa de Simón el fariseo. Y Simón el fariseo, si supiera qué clase de mujer le está lavando los pies, oye, pero ella dice en otro momento, ¿verdad? Dice, al que mucho se le perdona, al que mucho amó, mucho se le perdona. Y al revés. Seremos entonces hoy ese testimonio, debemos ser esa luz, que además es un mandato del divino. Ustedes son sal de la tierra y luz del mundo. Esto se va a poner más terrible. Es necesario, sí. No es el fin del mundo, ni del planeta, ¿no? Sí, habrá grandes acontecimientos, como lo hemos leído, por ejemplo, en Lucas capítulo 21 y el versículo 28, que dice, cuando vean que suceden estas cosas, levanten la cabeza, alégrense, se acerca vuestra liberación, pero antes tenemos que pasar la tribulación, y también la iglesia va a ser atribulada, para que lo que esté podrido se cae, y lo que se cae no se levanta. Por eso me sorprendió y fuerte esa última expresión. Dice, cuando... Y entonces el rey dijo a los criados, cuando ven que aquel no tiene el vestido, me preguntaba una persona, doña Mari, dice, padre, yo no acabo de entender esa palabra. Dice, vio el rey a uno que no llevaba el vestido de fiesta. Y entonces, pues ya uno que ha estudiado, debe estudiar y además investigar, y la gracia de Dios. Precisamente es uno de los pasajes así, ya que para una fiesta de bodas, el anfitrión, el que invita a la fiesta, pues ponía, como hoy creo, no sé si se ha actualizado esto todavía, de vestirse al menos a las damas, ¿sí?, o ayudar una parte para las damas de la quinceañera, que acompañan a la quinceañera, y los chambelanes para rentar el tacuchazo, ¿no? Eso depende, si fuera. Entonces, aquí el dueño, el anfitrión, pone el vestido. Había, así como oficio de escriba, había oficio de lo que dice en el libro de Samuel, ¿verdad? El rey vestía por... O sea, había un símbolo de que participaba en la fiesta. Y entonces, cuando dijo los mismos fariseos, dice, a los viñadores asesinos, que esta es fuerte lo que dice, fíjense nada más, dice, enviará la muerte, ¿verdad? Jueves, viernes, sábado, domingo.

¿Cuántos papas, cardenales, obispos, arzobispos, para respetar, y soy arzobispo? Ah, bueno, no, pero no se enoje. Y entonces, no tienen el vestido, aunque se visten así, como dijo el Señor, les gusta poner muchos encajes y adornos para que la gente los admire. El pecado se regresa en quitar a Dios y ponerse ellos. Entonces, no se han vestido, que no son las ropas, sino las obras. ¿Y qué será de estos? Tanto las dos bestias del Apocalipsis serán arrojadas, sin más, al infierno, al abismo. Y qué terrible suerte para los que no fueron dignos y ni hicieron nada por serlo, para vestir ese hábito, esos ornamentos. ¡Ah, caray! Y ustedes en la humildad, vuelvo con los jóvenes, ¿verdad? Los muchachos, en la humildad, en la franqueza. Veía un video de estos noticiosos donde un joven de 14 años, el Papa, así como lo hacía Juan 23, que se salía del Vaticano disfrazado de obrero, lo hizo también Juan Pablo II, salirse, sí. Y entonces le dijo que qué le parecía, y dice el joven al Papa, dice, pues no veo la diferencia entre, vamos a usar términos de nosotros, ¿verdad?, de las tardeadas allá en la banda, ¿no? ¿No? ¿Cómo se llama? Sonidero. Y a lo que hay aquí. Y entonces vuelve a que se usen los cantos de antes, donde el órgano, el tubular, tururum, tururum, tururum. Sí, son los de fuga en re menor de Bach. Entonces, es la que sonaba en Calima, ¿no? Pero son tubulares. Yo he oído el órgano de la Basílica en vivo y a todo color. Pero también Juan Torres, este músico celayense, que tenía, y él fue de los primeros que tocaron el órgano tubular, un hombre impresionante, ¿no? Todos los tubos, que ahora en un sintetizador pues está, pero ahí se oye imponente, tú, y a los pitos más chiquitos, ¡tí! Pero el maestro que sabe, son cuatro teclados y los registros y va. Bien, ese vuelve, ¿por qué? Porque, y con esos ejemplos y esta sugerencia, entre comillas, decía un amigo que de Madridilla se murió, decía, la sugerencia de un superior son órdenes. Juan Pablo II le dijo a los jesuitas que los ejercicios de San Ignacio son muy buenos, pero hay que actualizarlos. Oh, sí, sí. Y pues estos padrecitos se las saben de todas, pero y no. Y que en otro momento, dice, les dije que actualizaran los ejercicios de San Ignacio. Y dijo el maestro, eso lo dijo ahí en la universidad, el maestro dice, no hombre, salieron cuando se va a hundir el barco, las ratas salieron pero volando a poner actualizar. ¿Por qué? Porque le sugiero que, no le estoy sugiriendo, le estoy ordenando. Así también entonces tenemos estas sugerencias de Dios. Bueno, y ahora pues, a mí me dio gusto porque ya recuperamos el latín, como dijo Juan 23, es la lengua de la Iglesia y queda expresado en el Concilio Vaticano II, tan mentado últimamente, en los últimos 15 años. Entonces, la Sacrosanctum Concilium, número 36, 2 y 3. La lengua litúrgica es el latín.
Y Juan 23 había dicho, donde tienen el latín, no lo pierdan. Donde no hay, foméntenlo. ¿Sí? Y donde no hay, pues enséñenlo. Y aquí pues a mí me da gusto, porque hay medio tonto, menso, pero ahí vamos, Dominus Vobiscus. Ya en las misas que ahora me toca celebrar también el domingo, poco a poquito, sin precipitarme, ya responden, ¿sí? La misa de 5. Y 2, 3 de ustedes que están ahí, pues ya se va haciendo más. ¿Y por cuál es la virtud, a propósito? De que tú puedes no saber otro lenguaje, otro idioma, pero por decir, vas a Francia y con el acento francés, pero el sacerdote va a decir in nomine Patris et Filii Spiritus Sancti, dice, ah, caray, tú automáticamente amén, porque en China, donde se celebra la misa de la tradición, de lo que nos han transmitido y que nadie tiene, ni el Papa, que no es el dueño de la Iglesia, puede cambiar nada de lo que ya está, el dogma. Entonces, pues, aunque esté en chino, en japonés, no se lo... Amén. Esa es la riqueza del latín. Y lo perdimos con ese afán de poner, quitar a Dios y poner al hombre. Y por eso, ya que mi sobrino me enseñó, dice, ya se fijó, yo tengo desde el 2012 tratando de celebrar la misa tradicional, la misa en latín. El Papa Benedicto XVI en el 2007 dijo, sí, que no se puede prohibir, ni tienen que pedir permiso los sacerdotes jóvenes de celebrar la misa de siempre. Dije, ah, caray. Y me dijo Jorge Raimundo, dice, es que esta misa se tiene que celebrar viendo ad orientem o al altar, al retablo, y donde el sacerdote lleva al pueblo a Dios, el retablo tan magnífico, ¿verdad?, que representa el cielo, pues, y en medio el sagrario. Ahí me acuerdo del 2009, cuando se recupera el año eucarístico nacional aquí en Tijuana, y Monseñor Isidro Puente, es que el Santísimo tiene que volver al centro. Y ahora pues lo entiendo bien, y este lugar es el que es. Bien, pues entonces, compartiendo con ustedes, uno, orar por los sacerdotes. Sacerdotes santos, pueblo santo. Si cae un sacerdote, cae el pueblo. Pueblo santo. Mantengámonos en lo que es y ha sido. Nuestra devoción, la oración, el rezo del Santo Rosario. La vida sacramental, confesarse, comulgar, y eso nos va a fortalecer. Y en este tiempo que estamos viviendo de tribulación, mantenernos firmes, dice San Pablo. Nuestra lucha es contra Satanás, Efesios 6, 10 y siguientes. Pero ya que se ganó, mantenerse. O sea, la cosa no es llegar a la cima, sino mantenerte en ella, ¿no? Entonces, déjenme leerlo porque es interesante lo que nos dice del mantenernos firmes. Revístanse de las armas de Dios. Dice 1 Corintios, capítulo 1 Corintios, y después, ah, no, ¿cuál es? No es Corintios, es Efesios 6, 10. Dice, tomen también el yelmo de la salvación y la espada de la fe, que es la del Espíritu, que es la palabra de Dios. Siempre en oración y súplica, orando en toda ocasión en el Espíritu, velando juntos con perseverancia e intercediendo por todos los santos y también por mí, para que me sea dado la palabra al abrir mi boca, para dar a conocer con valentía
el misterio del Evangelio, del cual soy embajador entre cadenas y puedo hablar de él valientemente. Entonces, después de lograr todo eso, mantenerse en pie. Mantenerse en pie. Pues en ese tiempo, en la misma iglesia, que no se más es, y los poderes del infierno prevalecerán. Al venir esa tribulación, lo que no esté se va a caer, lo que no sea. Los que no tienen el vestido de fiesta se van a caer y serán arrojados al infierno. Hay que pedir por estas conversiones. El sacerdote tiene alter Christus, tiene que ser otro Cristo, o mejor, ipse Christus. Tiene que ser ese Agnus Dei, ese cordero que se da por su pueblo, el pueblo encomendado. O sea, la iglesia en chiquito, la iglesia local. Un obispo tiene que dar la vida por su... y enseñar y guardar.

0: Sí, pero el veneno es veneno, aunque se ponga en pocas cantidades, pero va a matar. Y leyendo a Catalina Emmerich, esta beata ahora, ¿verdad? Y aquí es, se acuerda Maris, hay muchas formas de alabar su nombre. Y aquí, no les digo Blanquita y el presbítero Jorge Eduardo. Y después se quedaron así, ¿pero cómo? Pues sí, pero no habíamos leído a Ana Catalina. Y vámonos para atrás. Y ya no vinieron los jóvenes, ya no vino la gente, ya nomás nos quedamos unos cuantitos. ¿Por qué? Ah, pues ya es, qué aburrido. Pero ese joven que le dijo al Papa, pues no hay diferencia en lo que hay allá en la calle, en la disco, en el antro. Dije, no, hay que darle ese toque distintivo. Entraron las guitarras, me acuerdo, y el padrecito que estaba ahí, bien moderno, no hizo una fogata, o sea, con el confesionario, pues ya, ya no se usa. Uf. Y consagró galletas de harina integral. Yo estaba cuando el padre Felipe dice, abrió el sagrario para ir a dar o llevar la comunión. Y dice, ¿y esto qué es? Pues yo sabía. Dice, no. Estaba el Santísimo, pero en galletas de harina integral. Y llegó en ese extremo, en ese tiempo, estamos hablando de la primera mitad del siglo, del año 70, cuando se dio esta nueva misa. Sacerdotes medio locochones, me tocó en la línea de la teología de la liberación. Bueno, pues lo autóctono, en vez de vino, de uva, tequila o aguardiente. Dice, oye, espérate, no, no es, no se puede cambiar la materia. Harina de trigo y pan, vino de uva. Que Dios nos bendiga, vamos a seguir, vamos cultivándonos, mantengámonos en la tradición. In nomine Patris et Filii Spiritus Sancti, amén. Y viva Cristo Rey, y viva la Virgen de Guadalupe, y muera el mal gobierno.
1: Y así vamos a incluir las intenciones y necesidades de Esther Sánchez, Esperanza Morales, Antonia Montaño, Liz Moriel. También vamos a incluir las intenciones y necesidades de Marcelina López, María Cedillo, Cristina en San Diego, María R., María Guadalupe Lee, Regino, Javier, Luz María Chimal, Elena, Jonathan. María López, tenemos también Elisa, Alfonso, Jonathan, Juan Antonio, Graciela Juárez, Ignacio Machuca, María R., tenemos a Nancy Suárez por todas sus intenciones y necesidades. También la familia Encinas, Teres León, Morgado, familia Hernández, Parters, Elvira Juárez de Keys, California. También vamos a incluir las intenciones y necesidades de la señora Teresa Archiniega, Pedro Guevara, Plácido, el señor Plácido, Francisco Hernández, intenciones de Ariadna Herrera, Leticia Navarro, Soledad González, Patricia y Miguel Chacón, María Barraza, Norma Prado, Lorena de la Torre, señora Barone, Consuelo Borjas, José Marrón, Leslie. Marco Arroyo, Carmen Sosa, Socorro Donati, la salud de Teresa Pérez. Eterno descanso a la señora Sara Contreras, Juana Martínez y por todos nuestros hermanos que nos siguen a través de los diferentes medios.
0: Oren, hermanos, para que este sacrificio mío y suyo sea agradable a Dios Padre Todopoderoso.
1: El Señor reciba de tus manos ese sacrificio para alabanza y gloria de su nombre, para nuestro bien y el de toda su santa Iglesia.
0: En la Constancia Benito, ¿dónde está? Hoy cumple años, ¿no? Pichur. Bien. 12 de octubre. Al ofrecerte, Señor, este sacrificio de reconciliación, te suplicamos humildemente que conserves en nuestras familias, en tu gracia, y en tu paz. Por Jesucristo nuestro Señor.
1: Amén.
0: El Señor esté con ustedes.
1: Y con tu espíritu.
0: Levantemos el corazón.
1: Lo tenemos levantado hacia el Señor.
0: Demos gracias al Señor nuestro Dios.
1: Es justo y necesario.
0: En verdad es justo y necesario, es nuestro deber y salvación darte gracias siempre y en todo lugar, Señor Padre Santo. Dios Todopoderoso y Eterno, pues aunque no necesitas de nuestras alabanzas, es don tuyo el que seamos agradecidos, y aunque nuestras bendiciones no aumentan tu gloria, nos aprovechan para nuestra salvación. Por Cristo, Señor nuestro. Por eso, unidos a los ángeles, te aclamamos llenos de alegría. Santo, santo, santo, es el Señor Dios del universo. Llenos están el cielo, la tierra de tu gloria. Hosana en el cielo. Bendito el que viene en nombre del Señor. Hosana en el cielo. Padre misericordioso, te pedimos humildemente por Jesucristo, tu Hijo nuestro Señor, que aceptes y bendigas estos dones, este sacrificio santo y puro que te ofrecemos, ante todo por tu Iglesia Santa y Católica, para que le concedas la paz, la protejas, la congregues en la unidad, la gobiernes en el mundo entero con tu servidor el Papa León, nuestro Obispo Mario Nicolás, y todos los más obispos que fieles a la verdad promueven la fe católica y apostólica. Acuérdate, Señor, de tus hijos, todos los que nos han pedido oración, y ya leyó Madre Yasmín. Señor, los hacemos presentes cumpliendo lo que dice Mateo 18, versículo 19. Pedimos a ti, Padre amoroso, danos Espíritu Santo. Todos los aquí reunidos que a través de la 1470 me preguntaban que ayer no hubo misa, había una falla. ¿Qué no falla con el agua aquí en Tijuana? O el viento. Señor, por todos los que han participado y están participando a través de redes sociales, cuya fe y entrega bien conoces, por ellos y todos los suyos, por el perdón de sus pecados y la salvación que esperan, te ofrecemos y ellos mismos te ofrecen este sacrificio de alabanza a ti, eterno Dios, vivo y verdadero. Reunidos en comunión con toda la Iglesia, veneramos la memoria ante todo de la gloriosa siempre Virgen María, Madre de Jesucristo, nuestro Dios y Señor, la de su esposo San José, la de los santos apóstoles y mártires, Pedro y Pablo, Andrés, Santiago y Juan, Tomás, Santiago, Felipe, Bartolomé, Mateo, Simón y Tadeo, Lino, Cleto, Clemente, Sixto, Cornelio, Cipriano, Lorenzo, Crisógono, Juan y Pablo, Cosme y Damián, y la de todos los santos, por sus méritos y oraciones. Concédenos en todo tu protección, por Cristo nuestro Señor.
1: Amén.
0: Amén. Acepta, Señor, en tu bondad esta ofrenda de tus siervos y de toda tu familia santa. Ordena en tu paz nuestros días. Líbranos de la condenación eterna y cuéntanos entre tus elegidos. Bendice y santifica esta ofrenda, Padre, haciéndola perfecta, espiritual y digna de ti, que se convierta para nosotros en el cuerpo y la sangre de tu Hijo amado Jesucristo, nuestro Señor. 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Que te levantes oculis in celum, a te deum Padre sum, omnipotente, en tibi grasa iens, benedixit, fregis, deditque de sepuli suis dicens. Accipite et manducate ex hoc omnes. Hoc est enim corpus meum.
1: Señor mío y Dios mío.
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1: Señor mio, y Dios mio.
0: Este es el sacramento de nuestra fe.
1: Anunciemos tu muerte, proclamamos tu resurrección. Ven, Señor Jesús.
0: Por eso, Padre, nosotros, tus siervos y todo tu pueblo santo, al celebrar este memorial de la muerte gloriosa de Jesucristo, tu Hijo nuestro Señor, de su santa resurrección del lugar de los muertos y de su admirable ascensión a los cielos. Te ofrecemos, Dios de gloria y majestad, de los mismos bienes que nos has dado, el sacrificio puro, inmaculado y santo, pan de vida eterna y cáliz de eterna salvación. Mira con ojos de bondad esta ofrenda y acéptala como aceptaste los dones del justo Abel, el sacrificio de Abraham, nuestro padre en la fe, y la oración pura de tu sumo sacerdote Melquisedec. Te pedimos humildemente, Dios Todopoderoso, que esta ofrenda sea llevada a tu presencia hasta el altar del cielo por manos de tu ángel, para que cuando recibimos el cuerpo y la sangre de tu Hijo, al participar aquí de este altar, seamos colmados de gracia y bendición por Cristo nuestro Señor. Acuérdate también, Señor, de tus hijos, aquí los difuntitos, Señor. Tantos que se han descuajaringado, Señor, y sin morir a tontas y a locas, porque morir por ti vale la pena, pero morir por cualquier cosa. Pero también algunos inocentes que han sido asesinados, privados de la vida, como dicen ahora, dice, desvividos. Ay, Señor, de todos se los descuajaringaron. Dale, Señor, el eterno descanso.
1: Y luzca para ellos la luz perpetua.
0: Descansen en paz.
1: Así sea.
0: Ellos que nos han presidido con el Señor de la fe y duren ya el Señor de la paz. A ellos, Señor, y a cuantos descansan en Cristo, concedes el lugar del consuelo, de la luz y de la paz. Por Cristo nuestro Señor.
1: Amén.
0: Y a nosotros, pecadores, siervos tuyos, que confiamos en tu infinita misericordia, admítenos en la asamblea de los santos apóstoles y mártires. Juan el Bautista, Esteban, Matías y Bernabé, Ignacio, Alejandro, Marcelino y Pedro, Felicitas y Perpetua, Águeda, Lucía, Inés, Cecilia, Anastasia y de todos los santos. Y acéptanos en su compañía, no por nuestros méritos, sino conforme a tu bondad, por Cristo, Señor nuestro, por quien sigues creando todos los bienes, los santificas, los llenas de vida, los bendices y los repartes entre nosotros. Por Cristo, con Él y en Él, a ti Dios Padre omnipotente en la unidad del Espíritu Santo, todo honor y toda gloria por los siglos de los siglos.
1: Amén.
0: Fieles a la recomendación del Salvador y siguiendo su divina enseñanza, nos atrevemos a decir, Padre nuestro, que estás en el cielo, santificado sea tu nombre. Venga a nosotros tu reino. Hágase tu voluntad en la tierra como en el cielo. Danos hoy nuestro pan de cada día. Perdona nuestras deudas, como también nosotros perdonamos a nuestros deudores. No nos dejes caer en la tentación. Líbranos del mal. Líbranos de todos los males, Papa Dios, y concédenos la paz en nuestros días, para que, ayudados por tu misericordia, vivamos siempre libres de pecado y protegidos de toda perturbación, mientras esperamos la gloriosa venida de nuestro Salvador Jesucristo.
1: Tuyo es el reino, tuyo el poder y la gloria por siempre, Señor.
0: Amado Jesús, tú dijiste a tus apóstoles, la paz les dejo, mi paz les doy. No tengas en cuenta nuestros pecados, sino la fe de tu Iglesia. Y conforme a tu palabra, concédele la paz y la unidad. Tú que vives y reinas por los siglos de los siglos.
1: Amén.
0: Pax tecum.
1: Et un espíritu tu.
0: El cuerpo y la sangre del Señor Jesucristo, unidos en este cáliz, sean para nosotros alimento de vida eterna. 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
1: Miserere nobis.
0: Agnus Dei qui tollis peccata mundi.
1: Miserere nobis.
0: Agnus Dei qui tollis peccata mundi.
1: Dona nobis pacem.
0: Señor Jesucristo, la comunión de tu cuerpo y de tu sangre no sea para mí motivo de juicio y condenación, sino que por tu piedad me aproveche para la defensa de mi cuerpo y como un remedio saludable. 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Señor, no soy digno de que entres en mi casa, pero una palabra tuya bastará para sanar. Cuerpo y sangre de Cristo, guarde mi alma para la vida eterna. Amén.
1: Y hacemos la comunión espiritual para aquellos hermanos que no pueden recibir sacramentalmente a nuestro Señor Jesucristo. Señor Jesús, yo creo que tú estás real y verdaderamente presente en el Santísimo Sacramento del altar. Te amo sobre todas las cosas y deseo recibirte dentro de mi alma. Mas ya que no lo puedo hacer sacramentalmente en este momento, ven por lo menos espiritualmente a mi corazón. Y como si ya te hubiese recibido, yo me abrazo y me uno enteramente a ti. Oh Jesús mío, no permitas que jamás me separe de ti por el pecado. Amén.

0: ¿Puede acaso una madre olvidarse de su criatura? Aunque hubiera una que se olvidara, yo nunca me olvidaré de ti, dice el Señor. Isaías 49:15. Dominus vobiscum.
1: Et cum espíritu tu.
0: Oremos. Padre clementísimo, haz que aquellos que alimentaste con el sacramento celestial imiten sin cesar los ejemplos de la Sagrada Familia de tu unigénito, para que después de las pruebas de esta vida logren estar en su compañía por toda la eternidad. Por Jesucristo nuestro Señor.
1: Amén.
0: Dominus vobiscum.
1: Et cum spiritu tuo.
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0: Corrio sacratissimum.
1: Miserere nobis.
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1: Miserere nobis.
0: Corrio sacratissimum.
1: Miserere nobis.
0: Ave Maria purissima.
1: Sin peccato original concepita.
0: Bien, en lo que acomodo aquí, madre, si me hace favor de empezar, Dios mío, ven en mi auxilio.
1: Señor, date prisa en socorrer. Himno. Señor, cómo quisiera en cada aurora aprisionar el día y ser tu primavera en gracia y alegría, y crecer en tu amor más todavía. En cada madrugada abrir mi pobre casa, abrir la puerta, el alma enamorada, el corazón alerta y conmigo tu mano siempre abierta. Ya despierta la vida con su canción de ruidos inhumanos, y tu amor me convida a levantar mis manos y acariciarte en todos mis hermanos. Hoy elevo mi canto con toda la ternura de mi boca, el que es tres veces santo, a ti que eres mi roca, y en quien mi vida toda desemboca. Amén. Antífona primera. Por la mañana sácianos de tu misericordia, Señor. Salmo 89. Señor, tú has sido nuestro refugio de generación en generación. Antes que naciese en los montes o fuera engendrado el orbe de la tierra, desde siempre y por siempre tú eres Dios. Tú reduces al hombre a polvo diciendo: retornad, hijos de Adán, 1000 años en tu presencia son un ayer que pasó, una vigilia nocturna. Lo siembras año por año como hierba que se renueva, que florece y se renueva por la mañana, y por la tarde la ciegan y se seca. Como nos has consumido tu cólera y nos ha trastornado tu indignación, pusiste nuestras culpas ante ti y nuestros secretos ante la luz de tu mirada, y todos nuestros días pasaron bajo tu cólera, y nuestros años se acabaron como un suspiro. Aunque uno viva 70 años y el más robusto hasta 80, la mayor parte son fatiga inútil, porque pasan a prisa y vuelan. ¿Quién conoce la vehemencia de tu ira? ¿Quién ha sentido el peso de tu cólera? Enséñanos a calcular nuestros años para que adquiramos un corazón sensato. Vuélvete, Señor, ¿hasta cuándo? Ten compasión de tus siervos. Por la mañana sácianos de tu misericordia y toda nuestra vida será alegría y júbilo. Danos alegría por los días en que nos afliges, por los años en que sufrimos desdichas. Que tus siervos vean tu acción y sus hijos tu gloria. Baje a nosotros la bondad del Señor y haga próspera las obras de nuestras manos. Gloria al Padre, al Hijo y al Espíritu Santo, como era en el principio, ahora y siempre, por los siglos de los siglos. Amén. Por la mañana sácianos de tu misericordia, Señor. Antífona segunda. Llega la alabanza del Señor hasta el confín de la tierra. Cántico de Isaías. Cantad al Señor un cántico nuevo, llegue su alabanza hasta el confín de la tierra. Muge el mar y lo que contiene, las islas y sus habitantes. Alegres el desierto con sus tiendas, los cercados que habita Kadar. Exulten los habitantes de Petra, clamen desde la cumbre de las montañas. Den gloria al Señor, anuncien su alabanza en las islas. El Señor sale como un héroe, excita su ardor como un guerrero. Lanza el alarido, mostrándose valiente frente al enemigo.
0: Desde antiguo guardé silencio, me callaba y aguantaba, mas ahora grito como la mujer cuando da a luz, jadeo y resuello.
1: Agostaré montes y collados, secaré toda su hierba, convertiré los ríos en yermo, desecaré los estanques, conduciré a los ciegos por el camino que no conocen, los guiaré por senderos que ignoran, ante ellos convertiré la tiniebla en luz, lo escabroso en llano.
0: Gloria al Padre, y al Hijo, y al Espíritu Santo.
1: Como era en el principio, ahora y siempre, por los siglos de los siglos. Amén.
0: Llegue la alabanza del Señor hasta el confín de la tierra. Antífona tercera. Alabad el nombre del Señor, los que estáis en la casa del Señor.
1: Salmo 134.
0: Alabad el nombre del Señor, alabad los siervos del Señor, que estáis en la casa del Señor, en los atrios de la casa de nuestro Dios.
1: Alabad al Señor porque es bueno, tañed para su nombre que es amable. porque Él se escogió a Jacob, a Israel en posesión suya.
0: Yo sé que el Señor es grande, nuestro dueño más que todos los dioses. El Señor todo lo que quiere lo hace, en el cielo y en la tierra, en los mares y en los océanos.
1: Hace subir las nubes desde el horizonte, con los relámpagos desata la lluvia, suelta los vientos de sus siglos.
0: Él hirió a los primogénitos de Egipto, desde los hombres hasta los animales, envió signos y prodigios en medio de ti, Egipto, contra el faraón y sus ministros.
1: Hirió de muerte a pueblos numerosos, mató a reyes poderosos, a Sihón, rey de los amorreos, a Gob, rey de Basán, y a todos los reyes de Canaán, y dio su tierra en heredad a Israel, su pueblo.
0: Gloria al Padre, y al Hijo, y al Espíritu Santo.
1: Como era en el principio, ahora y siempre, por los siglos de los siglos. Amén.
0: Alabad el nombre del Señor, los que estáis en la casa del Señor. Madre.
1: Lectura breve, Judith capítulo 8. Recordad que Dios ha querido probarnos como a nuestros padres. Recordad lo que hizo con Abraham, las pruebas porque hizo pasar a Isaac, lo que aconteció a Jacob. Como les puso a ellos en el crisol para sondear sus corazones. Así el Señor nos quiere a nosotros, los que nos acercamos a Él, no para castigarnos, sino para amonestarnos.
0: Respondemos. Aclamad justos al Señor que merece la alabanza de los buenos.
1: Aclamad justos al Señor que merece la alabanza de los buenos.
0: Después de estas oraciones que nos hacen unir en un solo corazón y una sola alma, el rezo de los laudes, les agradecemos y les esperamos nuevamente a este santo sacrificio de la misa. Dios es amor y te ama.
2: Dios es amor, búscalo y verás en el capítulo 4, versículo 8, primera de Juan.
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7: Posible fusión que tendrá un impacto mucho mayor de lo que sugiere una simple taza de café. En Starbucks, que afirmó que sigue enfocada en su plan de recuperación después de que el Financial Times reportara que la empresa exploró una posible adquisición de Chipotle Mexican Grill. Teo en Eric, Pensilvania. 9 personas murieron, entre ellas niños. Y el presunto agresor también estaba muerto, informó el gobernador Josh Zafiro. Aunque las condiciones adversas asociadas a la tormenta ya se han disipado de gran medida, los remanentes del ciclón post-tropical Raquel dejaron chubascos durante la noche en el sur de California y azotaron parte de Inland Empire la madrugada de ayer domingo. Durante una participación de meeting celebrado en Clarksville, Tennessee, en su afán de cambiar de nombre a las cosas para darle un toque más nacionalista, el presidente Donald Trump ahora apunta hacia un océano al cual sugiere rebautizar con su apellido Trump. Su océano de las Américas, expuso. Esta es la voz de Marcia Enciso desde San Diego.
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2: La regidora Mónica Primero. Regidora, buenos días, bienvenida, ¿cómo estás?
3: Hola, muy buenos días, gracias Fernando y Marco por el espacio. También agradecerles a su auditorio, a quienes nos escuchan por la radio y nos ven a través de las redes sociales. Les envío un fuerte abrazo con mucho cariño a las familias de Ensenada. Quisiera aprovechar también el espacio para manifestar mi solidaridad con las familias que fueron víctimas del paso de la tormenta tropical Rachel. Estaremos apoyando desde esta regiduría, así que si fueron víctimas, con mucho gusto se pueden comunicar a nuestra oficina y nosotros vamos y apoyamos, ya sea con despensa, lonas, o si tienen alguna petición en lo particular, también con mucho gusto la atendemos.
4: ¿En dónde te pueden localizar?
3: En la casa municipal, en el tercer piso, en el área de regidores, y también les puedo compartir mi número de el número de teléfono de la oficina,
2: claro
3: que es el 172-3400-14, la extensión 1455.
2: 1455, muy bien.
4: Platícanos un poco, hemos estado haciendo esta dinámica de invitar a los regidores para ver parte del trabajo que se ha llevado a cabo en estos ya segundo año de gobierno. ¿Cómo te ha ido a ti, Mónica?
3: Fíjate que muy contenta. Desde el primer año nosotros no hemos parado, no es novedad, que nosotros nos encanta estar en territorio. Comentarte que desde un inicio nosotros como regidores tenemos un presupuesto asignado. Nosotros nos dimos a la tarea de promoviendo una política de austeridad republicana, que mi regiduría solamente cuesta el 30% pararla, que quiere decir que el otro 70% lo destinamos a lo que se refiere el rubro de bienes, de gestiones sociales. Y así hemos priorizado nosotros los trabajos del presupuesto de la regiduría, mostrando que sí se pueden hacer diferente las cosas.
4: Es mucho dinero, ¿no? Diferencia, ¿no?
3: Sí, de hecho, sí, yo creo que si hagan ese ejercicio y pregúntenle a otros compañeras y compañeros cuánto cuesta operar sus regidurías, y ahí se va a ver la diferencia. Sería un buen ejercicio realizar.
2: Se cumple el segundo año de gobierno. Uh-huh. Veíamos la sesión de cabildo donde la alcaldesa presenta pues este documento, donde se los entrega, donde se hacen las diferentes posturas. No te toca a ti ser parte de, le toca a otro de tus compañeros.
3: Eduardo Vega.
2: Exactamente. ¿Qué decir de este segundo año, de lo hecho por la alcaldesa en este momento y sobre todo en un momento complicado donde ya también están empezando a salir los registros y demás? ¿Qué decir de este segundo año de labores?
3: Pues mira, comentarte que se ha visto el trabajo por parte de algunas direcciones que sí han estado realizando su trabajo, y lo puedo decir porque yo que me la paso en las colonias, realizamos 56 gestiones en conjunto con estas direcciones, que son con las que yo puedo decir que sí han estado al pendiente de atender estas peticiones ciudadanas que han llegado a esta regiduría. Yo puedo hablar de lo que ha llegado a esta regiduría, ¿no? Y en ese sentido se ha trabajado en raspado de calles, en recuperación de áreas verdes, en el tema de las luminarias, también en el tema de recolección de basura, tema de también gestionar contenedores. Hemos trabajado pues muy de la mano también con el área de bienestar, que les hemos canalizado algunos temas, porque nosotros trabajamos mucho con las personas con discapacidad y las personas que cuidan a personas con discapacidad, y también hemos tenido una muy buena atención por parte de estas áreas, ¿no? Entonces, en ese sentido, yo he visto que sí se ha mejorado en algunos temas, pero también se nos ha reportado el que pues se le preste más atención a algunos temas que yo desde un inicio lo he manifestado, priorizar el brindar los servicios básicos necesarios que tenemos nuestra responsabilidad como ediles, como la recolección de basura, como viene mencionado, alumbrado público, pues en lugar de hacer fiestas, ¿no? Que eso yo no es de dominio público, yo lo manifesté una vez en una entrevista en el periódico El Vigía.
2: Claro. Viene pues ya este tercer año y viene la glosa. ¿Qué esperar de la glosa? ¿En cuáles vas a participar? Platícanos un poquito.
3: Yo participo directamente, me asignaron la del Instituto Municipal de la Mujer. Okay. Vamos a estar trabajando ahí con la Comisión de Igualdad Sustantiva. Vamos a estar ahí cuestionando y preguntando, que la verdad he trabajado muy de la mano con la directora Diana Briceño. De hecho, presentamos iniciativas a favor de nosotras las mujeres para también darle más competencias al Instituto Municipal de la Mujer para que pueda acceder a más participaciones, tanto federales, estatales, hasta internacionales, para que se pueda realizar un mejor trabajo por medio de esa dirección, ya que el presupuesto que tiene esa dirección es muy poco.
4: ¿Se puede lograr hacer algo ahí?
3: Sí, pues, o sea,
4: con el presupuesto, digo.
3: Con el presupuesto ya solicitamos en el ejercicio anterior que se les ampliara. Okay. Solamente se puede ir un máximo del 30%. Vamos a estar también ahorita ahí, en conjunto, yo creo, con las regidoras, con los regidores que siempre se suman, son muy solidarios todos, en que tengan un mayor presupuesto esta área.
4: ¿Qué viene para el siguiente año, o para el tercer año, el cierre de la administración?
3: Pues comentarte que ahorita también lo que se por parte de nosotros de la regiduría, ahorita nos vamos a dar a la tarea de informar. Vamos a, igual que el año pasado, sacamos nuestro informe de un solo lugar y lo vamos a llevar a territorio. Vamos a estar visitando diferentes zonas de Ensenada, donde vamos a estar informando el trabajo que realizamos en equipo con la comunidad, porque también para mí es muy importante comentarles que todas las iniciativas que presentamos ante Cabildo son ideas de la ciudadanía, son ideas de asociaciones civiles, son ideas de trabajar en equipo, tanto sociedad con nosotros quienes tenemos ahorita la oportunidad de representarles. Y pues para mí es muy importante rendirles cuentas qué fue lo que sí se logró, qué fue lo que queda pendiente, porque también hay cuentas pendientes, y comentarles que también todos los temas de gestiones que yo me comprometí en cada una de las colonias lo cumplimos. Por eso nunca me comprometía a algo que no pudiera o que no estuviera en mis manos. Lo que no estuvo en mis manos lo canalizamos. Yo en mi oficina, ustedes ingresan y ahí tenemos un Excel de quién entra a la oficina, quién llamó a la oficina, territorio donde visitamos y qué fue a lo que nos comprometimos, y coloreamos ese mapa en amarillo si se logró hacer alguna gestión, en verde si cumplimos todas las gestiones, y en rojo ponemos las que canalizamos a otra área. No necesariamente que no se hizo alguna gestión, sino que se canalizó. También comentarles.
4: ¿Y cómo va ese semáforo?
3: La verdad, verde. O sea, yo lo reviso con mi equipo. Son muy pocas las amarillas y las que sí, las que canalizamos, que pintamos de color vino o rojo, que canalizamos a otras áreas, ¿no? Porque no todo está dentro de nuestras posibilidades. Pero sí, comentarles pues que hasta el momento pues vamos muy bien, vamos pues igual que el año pasado, que estuvimos ahí haciendo trabajo legislativo, presentando las iniciativas, y también comentarles que priorizamos dentro de nuestros apoyos. Y aquí me quiero mencionar el tema de los apoyos, porque no es de dominio público también que las finanzas del ayuntamiento pues no han estado muy bien. Hay algunos apoyos que ingresamos los apoyos, pero algunos no han salido. Pero si van a salir, que estén tranquilos, que ya los ingresamos, que van a salir, que estamos pendientes de que
4: sean.
3: Miren, por comentarles.
4: Exactamente, ¿cuál es el que tienes más viejo?
3: Hay algunos que sí están desde abril, otros que desde junio, julio.
2: Que ya pasó el evento.
4: Sí, o ya no lo necesitan.
3: Miren, desde un inicio, cuando van a la oficina y solicitan un apoyo, sí les externamos que tardan en salir alrededor de 3 meses cada apoyo. Algunas gestiones, si yo lo logro cubrir con mi sueldo, yo lo cubro. Okay. Entonces, yo siempre he sido, desde antes de estar en un cargo, siempre hemos apoyado desde nuestro sueldo. Entonces, ya estamos acostumbradas a hacerlo de esta forma también. Entonces, mientras esté en medida de nuestras posibilidades, lo hemos hecho así.
4: ¿Por qué tardan tanto? Entiendo que, bueno, no es tu dinero, en este caso es tu
3: interés. Lo administramos nosotros.
2: Y lleva un proceso.
4: Pero, sí. ¿Por qué han tardado tanto? Y no solamente en tu caso, en muchos casos de muchos regidores vienen con la misma situación, ¿no?
3: Porque nos comentan de tesorería que no cuentan con la solvencia. Okay. Lo que sí, pues...
4: La maldita pobreza de nuevo.
3: Pues el presupuesto ya está etiquetado, se tiene que ejercer este año y pues tiene que salir. Entonces, pues vamos a estar muy pendientes. Comentarles que ese presupuesto hemos sido muy cuidadosos y muy en la forma en que lo administramos. El 40% este año lo destinamos en educación. Tanto cubrir Uniformes completos, porque aquí somos de cubrir uniformes completos, listas completas de útiles escolares, porque se trata de apoyar directamente a las familias de Ensenada, y también apoyamos a los jóvenes de preparatoria y universidad con el tema de la inscripción, siempre priorizando a las jóvenes, a las niñas o a los niños con discapacidad, también priorizando a los jóvenes que trabajan y estudian. A mí me tocó ser estudiante en la universidad, trabajar y estudiar. Entonces entiendo muy bien que a veces se pone un poco compleja la situación, aunque vayas en escuela privada. A mí me tocó estudiar en una escuela privada. Okay. Y también comentarles que el otro 35% lo destinamos a bienestar y cuidados de personas con discapacidad. Y aquí me gustaría hablar de un programa que promovimos este año dentro de la regiduría que se llama Cuidando a Quienes Cuidan. Un programa integral de atención psicológica para personas con discapacidad, el cual ha sido un éxito. Ya tengo dos generaciones de graduadas.
4: Las que ayudan a las personas.
3: Las que ayudan a las personas con discapacidad. Okay. Entonces, es impresionante ver cómo llegan a solicitar el apoyo y cómo se gradúan de este programa. Okay. Cómo se empiezan a priorizar. Entonces le estamos apostando a la atención psicológica y le estamos apostando a cuidar a quienes cuidan también.
4: Muy bien. Suenes, para registrarte como una coordinación a la, hablando de grilla, siempre hablamos aquí de grilla.
3: Sí.
4: Para una coordinación de, pues, del movimiento de Morena para, para el municipio, ¿te vas a registrar?
3: Claro, vamos a participar en el proceso interno de nuestro partido, de Morena, del cual soy fundadora. Fundadora del partido, es muy importante mencionarlo, porque el partido ya formal registro nos lo dieron el 9 de julio del 2014, el día de mi cumpleaños. Okay. Siempre me encanta decir esto. Y y vamos a participar para la coordinación municipal.
4: ¿El de las fundadoras, dices?
3: Sí, fundadora del partido, del movimiento, no, porque hay muchas personas que me anteceden.
4: Okay.
2: Entonces, nada más para dejarlo claro. Coordinación municipal, es municipal. Decir, buscarías la postulación al alcalde.
3: Sí, bueno, la coordinación de los trabajos municipal en este
4: guiño,
3: momento.
4: Guiño.
3: Vamos a buscar la coordinación y comentarles que este trabajo dentro del partido nosotros lo realizamos del 2017 al 2021. Estuvimos realizando este trabajo al frente de la Casa Morena Ensenada. Fui la primer coordinadora de la Casa Morena Ensenada, la Casa Morena más activa que ha tenido Morena Ensenada, y me atrevo a decir que fue un ejemplo a nivel estatal, y la cual pues seguiremos apoyando a nuestra coordinadora estatal en los trabajos de estructura, de organización y promoviendo la unidad dentro de nuestro partido, Morena.
4: Ahí está. Hay tablas para eso, ¿no?
3: Sí. Muy bien. Ya nos lo sabemos.
2: Gracias.
3: El trabajo. Muchísimas gracias.
4: Vámonos al corte y regresamos.
3: Sí.
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2: Entramos al último bloque de RCE Noticias Baja California en este lunes 10 de octubre.
3: Damos salida a los mensajes. Nos dice, necesitamos que nos apoyen, dice, con la entrada a la colonia Villas del Sol.

0: Dice calle Kumiai y calle Cochimí. Dice no tenemos salida de la colonia porque las calles quedaron intransitables. La calle Kumiai se parte y se pone muy peligrosa. Necesitamos que vengan el ayuntamiento y la rellenen de perdida. Gracias.
1: Así es, nos dicen también.
0: Nos dice otro mensaje, dice, lo que a mí me sorprende y me impresiona es que se les caiga la barda de la zona del Ciprés. Pensaría uno que ellos hacen buenos trabajos.
1: Hacen refinerías, hacen aeropuertos.
0: Ni una ha servido, pero las han hecho, ¿no?
1: Así es. Sí,
0: Pues
1: se
0: uno.
1: cayeron dos tramos.
0: Uno viejito y uno nuevo, ¿no?
1: Sí.
0: Para que no digan, no, es que antes se hacían bien las cosas, no, pues se cayeron. Y luego el
1: Parejo.
0: nuevo, porque la otra parte es nueva,
1: Sí.
0: también se les caía. Ya me
1: Así
0: imagino
1: es.
0: lo que le va a pasar al albañil que
1: El
0: la hizo, ¿no?
1: comandante, ¿no? Ya sabrás cómo está.
0: Exactamente.
1: Una pregunta dice, ¿dónde quedaron los tubos de 24 pulgadas que presumió la entonces directora de infraestructura en el puente de la Ámbar? Gracias, bendiciones y que sigan bien. Pues muchas gracias. Pues habré
0: Puente
1: que pero
0: de.
1: no recuerdo exactamente a qué hace referencia de estos tubos de 24 pulgadas en el puente de la Ámbar. Hubo una reparación de césped,
0: Ajá.
1: sí.
0: Ah,
1: A lo
0: okay,
1: mejor
0: sí.
1: es esa a la que se refiere. Pero bueno, pues ahí está, aparte de los comentarios. Oiga, pues la grilla no para y no paró el fin de semana. Esto fue previo al impacto de la tormenta, del ciclón postropical Rachel. Y pues se da el anuncio ya por parte formalmente ya del senador con licencia Armando Ayala de su registro como aspirante a coordinador municipal.
0: Exactamente, se reúnen en el mutualista a reventar con un calorón, ¿no?
1: Hijos.
0: Que híjole. Bueno, ahí le deberían de meter aire acondicionado. Pero ese es otro tema. Y le pregunta, bueno, asiste el senador con licencia Armando Ayala, les pregunta si quieren que sea coordinador para la siguiente administración. El coordinador va a ser el candidato, ¿no?
1: Sí.
0: Aunque Morena ha dicho que eso no te garantiza nada, pero bueno, creo que todos estamos en el entendido de que es una campaña anticipada disfrazada, ¿no?
1: Claro.
0: Que no se la puede comprobar, eso ya es otro tema. Pero bueno, andan buscando ser el coordinador de la Cuarta Transformación o del movimiento de Morena en los municipios, ¿no?
1: Exactamente.
0: Se registra Armando Ayala, vamos a escuchar parte del discurso que daba.
2: Aprobado, aquí tenemos ya lo que vamos a registrar para hacer y competir para coordinador. Allá al Senado de la República, a gusto allá, a estar con aire acondicionado, tomando café, haciendo iniciativas. Que me retire de la política y me voy aquí a la casa y a estar ahí con mi familia y mis perros. O que regrese a las colonias para seguir luchando por la cuarta transformación. Será donde ustedes quieran. De México y que viva nuestra presidenta Claudia Sheinbaum y juntos sigamos haciendo historia. Felicidades.
1: Ahí en la Asamblea del Pueblo, dice.
0: Exactamente. También hizo lo propio la presidenta municipal Claudia Gatón, quien dice que se registró para buscar la coordinación igual del movimiento de Morena. Vamos a escuchar parte de lo que decía.
3: Amigas y amigos, hoy presenté mi solicitud de registro para la Coordinación Municipal de Defensa de la Transformación de Morena en Ensenada. La Cuarta Transformación inició con el presidente López Obrador y hoy continúa con nuestra presidenta Claudia Sheinbaum. En Ensenada ya tenemos resultados. El nuevo Hospital Regional 23 del IMSS, la regularización de vehículos extranjeros, la Torre de Control Marítima y la rehabilitación deportiva en Misiones de la Presa y las canchas gemelas de la Colonia 89. También aumentaron 69% los recursos para infraestructura social, creció el salario mínimo y avanzan proyectos como la desaladora de Rosarito que proveerá agua en Ensenada y Valle de Guadalupe. El plan de justicia para todos y nuestro futuro primer aeropuerto internacional de Ensenada. A esto se suman las pensiones, las becas, los apoyos de vivienda, los apoyos a adultos mayores.

0: Que no va a descuidar.
1: Exactamente. El otro también, a la Ayala también le decían, ¿y por qué no te regresas al Senado? Si ahí habías electo, ahí habías querido estar, pues parte de lo que, del juego que hacen esto, esta coordinación, que no es coordinación porque pudieras estar haciendo las dos cosas. Pero en el caso del municipio, pues vemos que hacen falta hacer muchas cosas antes, claro, de pensar en otro brinco,
0: ¿no? Exactamente. Pues por lo pronto ahí hay dos. Aquí Mónica primero nos da la primicia, que también la va a buscar.
1: Registra.
0: Estamos esperando a Regui. Bueno, no es que estemos esperando, ¿no? Así que se nos cuezan las habas, pero Alejandro Regui, también Rocío López Gorosabe. Faltaría por definir quién
1: Gorosabe
0: más.
1: ¿Rocío López? ¿Se apunte?
0: Sí, pues ella no va a buscar la
1: ya reelección. Ya quedó que no va a buscar la reelección. Okay.
0: Exactamente. Así es que por lo menos ahí son cinco, ¿no?
1: Exactamente. Bueno, también tengo entendido que se va a registrar la diputada Claudia Moreno. Exactamente.
0: Siempre sí. Ajá. Por Ensenada.
1: Tengo entendido que las dos diputadas se registraron en las dos cosas, ¿eh?
0: Ok.
1: Pero ya haces este jueguito de digo porque no vayan a descubrirme.
0: Sí. Exactamente, sí, lo traen así como si fuera secreto de Estado, ¿no?
1: Exactamente, tonterías de,
0: efectivamente,
1: de los candidatitos. Pues bueno, nos vamos. Esperemos que ya mañana tengamos las estaciones de radio. Regresamos a la rancherita, ¿no?
0: Así es, después de la temporada de los padres.
1: Exactamente, yo creo que lloró más la dueña y después nosotros, ¿no? Bueno, nos escuchamos. Gracias por sintonizarnos. Se despide como tal de mañana sus amigos
0: Marco Flores
1: y Fernando Escobedo. Pórtese bien.
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5: La radio, saludamos con gusto a nuestras amigas y amigos de Tijuana, San Diego, Tecate, Rosarito, Ensenada, Mexicali, Los Ángeles, San Bernardino, El Cajón, Chula Vista y hasta donde llegue la señal por aire de la radio. A través de las redes sociales, ya estamos transmitiendo en Facebook, en la página de Radio Ranchito 1420 AM Tijuana. Radio Ranchito 1420 AM Tijuana. Y también en la página de Facebook de su servidor Juan Manrique. Ahí me encuentra en el Face. Pero además, también estamos en YouTube. En YouTube usted encuentra el canal oficial como RCE TV. RCE TV. En YouTube, y entre paréntesis dice Radio Cadena Enciso. En sí somos la fuerza de la radio. Pero si usted quiere seguir la mejor programación de la Radio Baja California en cualquier parte del mundo, lo puede hacer a través del internet, únicamente tecleando en su dispositivo electrónico, repito, con internet, rcradioapp.com, rcradioapp.com, y le va a aparecer por municipio la o las estaciones hermanas de Radio Cadena Enciso. Pero si usted lo que quiere es estar segurísimo de llevar consigo a la mejor música de ayer, hoy y siempre generada aquí en la cabina de Radio Ranchito, también lo puede hacer únicamente tecleando en su dispositivo electrónico con internet, radioranchitotijuana.com, radioranchitotijuana.com. Él va a aparecer directo a la pantalla, le pone play y le sube para disfrutar la mejor música de ayer, hoy y siempre. Y el encargado de la mejor programación de la radio aquí en Tijuana es nada más y nada menos que nuestro jefe de los controles técnicos. Su originario, nacido, crecido y visto desde la luz por primera vez detrás del micrófono, tijuanense, tijuanense, tijuanense. El caballero de la música, música. Ni la lluvia lo detiene, lo detiene. Julio Rodríguez. Hacen Julio Rodríguez por los buenos controles técnicos. ¿Cómo le fue con la lluvia este fin de semana? Se sintió sabrosón. Se sintió bien, ¿verdad? Ahí está. Así que gracias a Julio Rodríguez. Y también saludamos y agradecemos el apoyo en la transmisión de video a nuestra compañera Carla López. Y a la distancia saludamos al joven Martín Solorio en Ensenada. Gracias por el apoyo en el enlace entre estaciones. Tenemos teléfono, contacto, WhatsApp en cabina 664-686-3670. WhatsApp 664-686-3670. Disponible para mensaje escrito, mensaje de voz, fotografía y o video que nos quiera compartir. Si nos quiere mandar algún mensaje de algún reporte de cómo se encuentra en su zona, con mucho gusto lo retransmitimos, lo canalizamos. Saludos a don Rafael Amaral. También buen inicio de semana para usted. Por cierto, hoy no hay clases, por si no se enteró. Hoy suspendieron actividades académicas, clases en todos los niveles educativos de Baja California y en escuelas públicas y privadas. Por eso, en teoría, hay menos flujo vehicular, menos congestionamiento. Según el pronóstico, todavía nos queda algo de chipichipi en teoría. Al momento, según esta maquinita, en mi querida y hermosa ciudad de Tijuana, y aquí donde nos encontramos, tenemos una temperatura aproximada de 17 grados centígrados. La temperatura máxima hoy, 20 grados. La mínima, 15 fue y será. Para el día de mañana, el termómetro similar en cuanto a temperaturas, aunque para mañana se espera que ya salga el sol. Y a partir del miércoles vuelve a subir la temperatura para el jueves colocarse en 30 grados centígrados hasta el fin de semana. La temperatura máxima del jueves al fin de semana será de 30 grados, la mínima 20, 22 grados. Le aviso para que no se confíe y se cuide con estos cambios bruscos de temperatura. En San Diego, California, 17 grados centígrados. Al momento, temperatura máxima hoy, 20 grados centígrados. Queda algo de chipichipi, pero ya nada de qué preocuparse. La temperatura mínima, 16 grados. También a partir del jueves, el termómetro oscilará entre los 29 y 31 grados centígrados en San Diego del jueves al domingo. Para mañana, martes, 22 grados, el miércoles, 26, y el jueves, ya lo mencionamos, en Tecate, nublado, temperatura al momento, 14, la máxima hoy, 17. O sea, va a estar fresco, frío. Todavía queda 21% de posibilidad de lluvia allá en el Pueblo Mágico. No quiere decir que sea seguro que llueve, pero de que le caiga algún chipichipi en alguna parte de Tecate, le puede caer. Hay aviso de vientos fuertes para el viernes próximo y misma situación, el jueves sube la temperatura, se podría colocar en los 28 grados del jueves al sábado en Tecate. Playas de Rosarito, chubascos en el área, dice 17 grados centígrados al momento, temperatura máxima hoy 20, la mínima 16. Para Rosarito también a partir del jueves sube la temperatura con 28 grados, pero viernes, sábado y domingo con 30 grados centígrados. La temperatura máxima, la mínima, entre los 21 y 23 para playas de Rosarito a partir del jueves. En Ensenada, 18 grados al momento, nublado, temperatura máxima hoy 21, la mínima 16. A partir del miércoles también sube la temperatura en Ensenada. Se ve el de abajo en Ensenada y el jueves con 30 grados y así se queda hasta el domingo, 30, 31 grados en Ensenada. Mexicali, 21 grados centígrados al momento, temperatura máxima hoy 27, la mínima 15 y así se va a mantener hasta el miércoles. A partir del jueves estará arriba de los 30 grados, 32 grados centígrados, 32, 33 del jueves al domingo en la capital del estado, San Felipe, 22 grados centígrados al momento, temperatura máxima hoy 28, la mínima 19, hay aviso de vientos el jueves en San Felipe y el termómetro podría alcanzar los 31 grados. En San Quintín, 19 grados centígrados al momento, temperatura máxima hoy 24, la mínima 17. Los Cabos, Baja California Sur, 28 al momento, 31 la máxima, mínima 26, y así va a permanecer hasta el próximo sábado. El domingo tal vez podría tener algo de lluvia Los Cabos, Baja California Sur. Vialidades, si no tiene nada que andar haciendo en la calle en estos momentos, la recomendación es no salga, hay labores de limpieza en varias partes de la región, no solamente de Tijuana. Pero bueno, de Playas de Rosarito hacia Tijuana por la carretera libre se va a encontrar libre el paso. Recuerde que no hay clases. Del nodo Morelos hacia las 5 y 10 se va a encontrar también con bastante fluidez, libre, hasta llegar al paso de nivel Alba Roja. Del nodo Morelos, si se sigue de frente, ya se ve arriba, si se sigue de frente por Boulevard Cuauhtémoc para bajar al Boulevard Agua Caliente, algo de tráfico moderado en algunos puntos, nada de qué preocuparse para salir de Playa de Tijuana sin mayores complicaciones. Vía Rápida Oriente, la que viene desde la ciudad hacia la zona del río, libre también hasta llegar a la garita de San Isidro. Del otro lado de la frontera también se encuentran despejadas las vialidades. Así es como se encuentra más o menos a grandes rasgos el flujo vehicular. En la única parte donde sí se debería de preocupar si va a circular es en el Boulevard 2000 de Otay hacia la carretera libre Tijuana-Tecate, a la altura, déjeme le doy, pasando el Dorado antes de llegar, o a la altura de Terrazas del Valle. Recuerde que hay un socavón en el puente vehicular de Terrazas del Valle para que tenga usted precaución si anda por aquellos lados. Pero bueno, así es como se encuentran, más o menos, le decía, las vialidades esta mañana. Va a intentar cruzar hacia los Estados Unidos por San Isidro en este momento. Dentro de lo que cabe, la espera es mínima. Por San Isidro, automóvil, carriles normales, una espera aproximada de 45 minutos, entre 5 minutos, ready lane 45 minutos, para cruzar caminando por el lado derecho y lado izquierdo, para cruzar caminando, 5 a 10 minutos de espera. Por Otay, 35 minutos de espera, automóvil, carriles normales, Sentry 25 minutos, ready lane 35 minutos, para cruzar caminando por Otay, 10 minutos. Así es como más o menos se encuentran, le decía, los cruces internacionales. El tipo de cambio, en promedio, en casas de cambio aquí en Tijuana, a la venta 17 pesos con 30 centavos, a la compra 17 pesos con 5 centavos. ¿Qué es esto? Que si usted tiene pesitos y quiere dólares, le van a pedir hasta 17 pesos con 30 centavos por cada billete verde. Tiene dolaritos y quiere pesitos, le van a dar por lo menos 17 pesos con 5 centavos por cada billete verde que deje en casas de cambio alejado de los cruces internacionales y de las instituciones bancarias. Así es como más o menos se encuentra la situación. Vamos a una pausa y después del corte le vamos a contar primero cómo está Panamá después de un terremoto y de ahí regresamos a México. Corte comercial y regresamos.
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7: Frente a la iglesia rezando el terremoto de magnitud 7.7 a una profundidad menor de 10 kilómetros en la península de Azuero, donde está Tonisí, perdón, no ha dejado víctimas mortales ni desaparecidos y menos de una treintena de heridos leves. Pero sí daños estructurales, principalmente en esa zona repleta de pequeños pueblos dependiente de la agricultura, ganadería y una población envejecida. Mientras tanto, no se ha restablecido el agua ni la luz, así como tampoco ha entrado ayuda según vecinos, pero se ha constatado la presencia de la Cruz Roja, aparte de la entrada de tractores y retroexcavadoras, y que las autoridades locales estuvieron repartiendo botellas de agua. Pues así, hasta ayer, les decía, en la tarde, la situación en este poblado, en este pequeño pueblo de Tonosí, en Panamá, después del terremoto que se presentó el viernes. Terremoto de magnitud 7.7, así lo calificaron en aquella parte del continente. Y regresamos a México. La presidenta de México, Claudia Sheinbaum, inauguró la Universidad Nacional Rosario Castellanos en Nicolás Romero, Estado de México. Vamos a ver y escuchar qué fue lo que dijo la jefa del Ejecutivo Federal.
8: Creamos una beca que se llama Gertrudis Bocanegra para licenciatura, que es un apoyo igual al de la Benito Juárez, que tuvieron en media superior, para transporte. Así que aquí viene también la beca Gertrudis Bocanegra para todas y para todos. Solo quiero pedirles algo. Que los mismos que están entrando a la universidad sean los mismos que salgan. ¿Hacen ese compromiso conmigo? Si tienen algún problema por el que tienen que dejar la escuela, hablan con su maestra, con su maestro, y les vamos a ayudar. Porque queremos que todas y todos terminen su universidad. ¿Estamos de acuerdo? Pues levanten la mano quien esté de acuerdo. Muchas felicidades a todas y a todos y muchas felicidades a la Rosario Castellanos. ¡Que viva Nicolás Romero! ¡Que vivan las y los jóvenes! ¡Que viva México!
7: La presidenta de México inauguró la Universidad Nacional Rosario Castellanos, Unidad Académica Nicolás Romero, en el Estado de México, que otorgará el derecho a la educación a 800 estudiantes en 7 licenciaturas. Entre ellas destaca la de Inteligencia artificial. Y el día de ayer, pues ya ve que nos llovió, amanecimos con bastante o algunas complicaciones en Baja California. Por ello, recorrió la gobernadora Marina del Pilar zonas afectadas por las lluvias en el municipio de Ensenada. Vamos a ver y escuchar la siguiente información.
9: Ante las afectaciones provocadas por las intensas lluvias asociadas a la tormenta tropical Rachel, autoridades de los tres órdenes de gobierno mantienen acciones de atención a las familias de Ensenada. La gobernadora Marina del Pilar recorrió la colonia El Paraíso, donde escuchó las necesidades de las familias afectadas, y visitó el refugio temporal de Maneadero, donde instruyó brindar apoyos a las personas resguardadas. Durante el recorrido, acompañada por la alcaldesa Claudia Agatón y autoridades federales, estatales y municipales, dio seguimiento a los trabajos de atención y respuesta ante la contingencia. Protección Civil advirtió que se esperan más lluvias durante la noche del domingo y la madrugada de lunes, por lo que se recomienda evitar traslados innecesarios, no cruzar arroyos ni vialidades inundadas y mantenerse atentos a la información oficial. Los refugios temporales permanecen disponibles para quienes necesiten resguardarse. Para reportar afectaciones está disponible el 073 y ante cualquier emergencia, el 911.
7: Eso fue lo que ocurrió ayer. Y también ayer, la Coordinación Estatal de Protección Civil, a través de su titular, Ignacio Lozoya Morales, compartió el corte de incidencias derivadas del ciclón post-tropical Rachel aquí en Baja California. Vamos a ver y escuchar el siguiente resumen o corte de incidencias derivadas de estas lluvias.
10: Atención Baja California, quiero informarles sobre el saldo y las acciones de respuesta que estamos coordinando tras las recientes lluvias por el paso del ciclón tropical y tormenta tropical Rachel en nuestro estado. Hasta el último corte hemos registrado un total de 425 atenciones de emergencia en la entidad. La mayor parte de esas incidencias han sido inundaciones, sumando 306 reportes. Los municipios con mayor concentración de incidentes son Ensenada con 191 y Tijuana con 107. Quiero destacar que de manera preventiva mantenemos habilitados refugios temporales en todo el estado, donde actualmente resguardamos y brindamos atención a 138 personas. Más allá de estas cifras generales, nuestra prioridad absoluta y todos nuestros recursos están volcados en salvaguardar la vida de quienes se enfrentan las situaciones más críticas. Un ejemplo de ello es la situación que se vive actualmente en el Hospital General de Ensenada, el cual resultó inundado por las fuertes precipitaciones. Ahí estamos trabajando de la mano con Secretaría de Marina, Protección Civil Municipal y personal del Ejército. Para garantizar la seguridad y salud de quienes se encontraban internados, se realizó con éxito el traslado de 8 pacientes a otros hospitales. Por otro lado, quiero informarles que nuestros cuerpos de emergencia, quienes ya han logrado realizar más de 200 rescates exitosos a lo largo de la jornada de lluvia, se encuentran enfrentando situaciones todavía aún más sensibles. En este momento, personal de Secretaría de Defensa Nacional y equipos especializados mantienen operativos de búsqueda ininterrumpidos para localizar una familia de 8 personas, así como un menor de edad, que lamentablemente fueron arrastrados por las corrientes de agua. Asimismo, la Marina busca a un adulto y un menor que salieron a pescar ayer desde el campo La Poma, al sur de San Felipe, a salir de Salvatierra y no han regresado. Comprendemos la profunda angustia de las familias y queremos asegurarles que estamos abordando estas labores con la máxima prioridad. No detendremos los esfuerzos ni escataremos recursos hasta dar con su paradero. Seguiremos trabajando sin descanso y informando a la población. Le pedimos por favor mantenerse atentos a los canales oficiales, tanto de la Coordinación de Protección Civil Estatal como del Gobierno del Estado. Muchas gracias.
7: Ese fue el reporte o el corte de incidencias que compartió Protección Civil Estatal ayer en la tarde. Y también ayer en la tarde pudimos platicar con el alcalde de la ciudad de Tijuana, el presidente municipal, Ismael Burgueño Ruiz, cuando acudió al fraccionamiento Rivera del Bosque, ubicado en la delegación La Presa Velardo L. Rodríguez, para supervisar los trabajos de limpieza y desasolve del canal pluvial luego de las lluvias registradas en la ciudad, con la intención de prevenir inundaciones y reducir riesgos para las familias tijuanenses. Después de ahí, también estuvo ya más tarde en la unidad deportiva Reforma, que fue habilitada como albergue. Hasta ayer en la tarde no había personas todavía que hubieran solicitado ser trasladadas al albergue, pero si platicamos con el alcalde el tema de los pluviales y que algunos habían subido su nivel. Y esto fue lo que dijo el primer edil tijuanense, el doctor Ismael Burgueño Ruiz.
11: Hubo en algunos puntos, ¿verdad?, que el cauce del agua nos sorprendió de repente, que agarró algún otro rumbo, ¿no? Ahorita estamos en un análisis de esos puntos que consideramos son de estudio, porque no teníamos certeza pues de que iban a regresar. Sí, hubo gente que sí tuvo en la noche que hacer lo propio, ¿no? Desfogar, apoyar con la autoridad, fue un trabajo en equipo. Y ahorita estamos en el análisis de cada pluvial, de cada desarenador, el análisis de cómo se desarrolló y cómo reaccionó precisamente en la zona para nosotros ahorita actuar de manera inmediata y prevenir en las próximas lluvias para evitar ese tipo de situaciones. Pero algo que sí me queda claro, y se los digo, es que donde nosotros hicimos la limpieza, otra vez nos sorprendió el tema de que volvieron a tirar basura, y eso afecta porque es un efecto carambola. O sea, un pluvial está lleno de basura y más adelante donde corre el agua se vuelve a tapar y se hace un problema gravísimo y empiezan las inundaciones, y hay gente que pues tiene que sufrir esa parte, ¿no? Nosotros de manera preventiva, ahorita dentro de la agenda que estoy proyectando, es que voy a recorrer todos los pluviales, todos los desarenadores, vamos a limpiarlos otra vez al 100% y vamos a dar fe de que están limpios, y vamos a pedir a la comunidad que los que cuide esa parte, que no contaminen, que no tiren basura, porque las lluvias que se avecinan, que están programadas por el fenómeno del Niño, bueno, nos lleva precisamente a como autoridad ser muy duros en esa expresión, es decir, no le vamos a permitir a nadie que esté tirando basura, y al que sorprendamos, hacerlo ni modo, a poner a disposición de la autoridad, porque sí tenemos que ser duros en eso. O sea, no por unos cuantos vamos a permitir que nos provoquen un problema generalizado con otras familias. La situación en Tijuana no lo podemos considerar como grave, pero sí tiene que haber conciencia de que muchas veces la gravedad pudiera generarse si no hay la prevención en todos los sentidos, ¿ok? Desde el momento en que la autoridad tiene que estar limpiando, nosotros, los desarenadores, los pluviales, también desde que la gente no debe de estar tirando basura precisamente en ningún lugar.
7: Eso es lo grave, que no entendemos y seguimos tirando basura. ¿Por qué? Porque no somos de aquí, porque no queremos la ciudad, porque así somos, como dicen en Mexicali, cochinones. Pero bueno, durante el día también el alcalde estuvo en el ejido Rojo Gómez, allá entregó despensas. Y ahí le va un pequeño comentario. Ya escuchamos cómo nos está yendo, cómo nos fue este fin de semana. Todavía hay algunas afectaciones hoy por la mañana. Se supone que a partir de mañana ya va a estar soleadito. La autoridad va a tener que hacer lo propio, limpiar otra vez donde ya hay basura en los desarenadores pluviales. A nosotros nos toca recordar, revisar o marcar donde tuvimos goteras, filtraciones de agua, encharcamiento en nuestros predios, y no empezar a tirar toda la calle para que le vaya cayendo al vecino la basura, porque les dije desde el jueves, miércoles, jueves, viernes, lo que íbamos a tener este fin de semana era una probadita de cómo nos puede ir ahora cuando llegue el famoso fenómeno del Niño, cuando entre el invierno, cuando empiece a llover de verdad. ¿Ok? Así que tenemos todavía oportunidad. Quienes también anduvieron muy activos ayer aquí en Tijuana fueron nuestros amigos de la Sedena, de la Secretaría de la Defensa Nacional. Las fuertes lluvias asociadas con la tormenta tropical Rachel provocaron inundaciones en viviendas en la colonia La Morita, primera sección, al este de Tijuana, donde familias reportaron daños materiales y tuvieron que pasar la madrugada retirando agua y lodo de sus hogares ante la emergencia. Elementos del Ejército Mexicano, de la Sedena, Secretaría de la Defensa Nacional, acudieron a la zona para apoyar a los residentes y retirar basura, desechos acumulados en el canal de la calle Sauce, cuyo desbordamiento afectó algunas viviendas. Las familias solicitaron atención ante las afectaciones y la preocupación de que nuevas precipitaciones puedan provocar más inundaciones en esta zona de Tijuana. La activación del plan DN3E por parte del Ejército Mexicano de la Sedena permitió desplegar personal para brindar apoyo a la población afectada. El video que les compartí era sin audio, por si lo quieren usar, para la población afectada y realizar labores de limpieza en el área. Para nuestros amigos de las redes sociales, ahí estamos compartiendo un video en donde se ve, como le digo, nuestros amigos de la Sedena, mano, pala y obviamente desplazamiento de seguridad, realizando limpiezas ahí en esa zona de la ciudad de Tijuana, allá en La Morita. Así que gracias y saludos también a nuestros amigos de Sedena, Secretaría de la Defensa Nacional, por activar el plan DN3E aquí en Tijuana. Ya lo sabe, mantenga limpia afuera de su vivienda, verifique dónde tuvo goteras, filtración, encharcamiento o algo de inundación, porque de que llueve, no hoy, no mañana, pero va a volver a llover. Y lo que va a volver también es los comerciales. Corte comercial y regresamos.
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4: Revancha en la serie de campeonato de la Liga Nacional. Los Dodgers contra los Cerveceros. Esta vez todo promete ser diferente por tres claves. El dominante picheo de Jacob Mizurowski a 104 millas por hora. La disciplina al bate de Milwaukee frente al descontrol del picheo angelino. Y un Shohei Ohtani mermado por lesiones. La batalla arranca este domingo. Henry Martin busca regresar a la selección mexicana tras superar graves lesiones que casi lo llevan al retiro. Su gran momento goleador con el Club América en el Apertura 2026 lo lleva a las alturas. 6 goles y 2 asistencias en 8 partidos. Reabre la posibilidad de una nueva convocatoria al Tri. Jake Paul no quita el dedo del renglón. El influencer y boxeador volvió a colocar a Saúl El Canelo Álvarez en el puesto número 1 de su lista de rivales deseados. Aunque Paul insiste e incluso habló de una bolsa millonaria, el tapatío ha sido claro. El estadounidense no es su prioridad actual y solo dejaría abierta esa posibilidad para cuando decida retirarse. Por ahora la atención del Canelo está en el terreno profesional. Tras recuperarse de una cirugía del codo izquierdo, el mexicano reaparece en el ring este 31 de octubre en Arabia Saudita para enfrentar al invicto Christian Enbili por el Campeonato Mundial Supermediano del Consejo Mundial de Boxeo. Raúl El Tala Rangel calificó como desproporcionadas las críticas por sus errores en la derrota de 3-0 de México ante Estados Unidos, asegurando que las equivocaciones son parte del fútbol y confirmando que cuenta con todo el respaldo y respeto total del técnico Rafael Márquez. Isaac del Toro no pudo revalidar su título en el Gran Piemonte 2026 al ser alcanzado por el pelotón a menos de 1 kilómetro de la meta, afectado por el cansancio físico, por molestias en la rodilla y el jet lag. El francés Dorian Godón se llevó la victoria, mientras que ahora el mexicano encabeza el UAE Team Emiratos para competir mañana sábado 10 de octubre en la Il Lombardía, el último monumento del ciclismo del 2026, con la meta de superar el quinto lugar alcanzado en el 2025. Hay ausencia de Pogačar. Tadej no buscará su sexto triunfo consecutivo tras quedar fuera por una caída sufrida en la Vuelta a España, dejando vacante el trono de la competencia. Contendientes clave: Del Toro figura entre los principales favoritos al título junto a competidores de élite como su compañero Brandon McNulty, Remco Evenepoel, Tom Pickock y Giulio Ciccone. Inicio de la transmisión 1:45 de la mañana de la madrugada del sábado, con llegada aproximada a la meta a las 7:30 de la mañana. 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
4: Diez inspecciones y atención a fugas forman parte de las actividades realizadas por personal de la Comisión Estatal de Servicios Públicos de Tijuana y Rosarito, la CES, ante las lluvias registradas en la región, con personal y equipo desplegado en distintas áreas de Tijuana y Rosarito. La directora general de la CES, Mónica Vega Aguirre, dio a conocer que el organismo cuenta con un programa permanente de guardias para verificar las condiciones de la red matriz y secundaria de agua potable mediante monitoreo y por telemetría y recorridos físicos. Las plantas de tratamiento de aguas residuales mantienen su operación conforme al protocolo de lluvias, mientras que el sistema de alcantarillado sanitario se ha registrado derrames por pozos de visita debido al ingreso de agua pluvial a través de conexiones particulares. Entre los puntos atendidos se encuentran el Callejón Luis María Rico, Colonia Río, también en la calle Diplomáticos Otay, en La Morita, Hacienda Girasoles y Hacienda Los Pinos, en Terrazas del Valle. También las labores continuaron en el Cañón Progreso, Rancho La Cima, El Dorado, Francisco Villa, Boulevard Casuarinas, Rivera del Bosque, Calle Rey David, Los Reyes, así como descargas obstruidas en Zona Norte, Real de San Antonio y Colinas de Mazatlán. Vamos a regresar un poquito al desbordamiento en el sistema de alcantarillado. Dice, registro derrames en pozos de visita en el sistema de alcantarillado. Resulta y resalta que la recomendación, o lo que indica la regla, si investigamos, es no conectar nuestros pluviales de casa al drenaje. Si usted pone canaletas alrededor del techo de su vivienda y las quiere guiar a algún lado, guíelas a la calle, no al drenaje. No lo digo yo, lo dicen nuestros amigos de la CES. El drenaje no está hecho para que ahí conectemos, aquí en Tijuana, en Rosarito, conectemos el agua del pluvial. Tiene a lo mejor una vivienda grande, canaliza todo el agua y luego del garage la quiere mandar al, o de la cochera, dicen allá en el centro del universo, de la cochera o del garage la quiere conectar al drenaje. No va así. Por eso es lo que nos explican, que hubo derrames por pozos de visita debido al ingreso de agua pluvial a través de conexiones particulares. O sea, nosotros en nuestro domicilio conectamos el pluvial de una manera u otra, que agarramos el agua, ya sea por a través de canaletas alrededor del techo o de una zanjita que hacemos, y de ahí la queremos mandar al drenaje sanitario. No es así. Así que si usted está construyendo o ya lo hizo, vea cómo sacar o desvíelo, pero el agua del pluvial va a la calle. ¿Ok? Bueno, seguimos con tema de lluvias. Sin afectaciones mayores tras las lluvias registradas en playas de Rosarito, así lo dio a conocer la alcaldesa del quinto municipio, junto con personal de Protección Civil y bomberos. Vamos a ver y escuchar qué fue lo que mencionó la alcaldesa de Rosarito, la maestra Rocío Adame.
5: Hola, muy buenos días. Informarles que acabamos de terminar la mesa de trabajo por el tema de la prealerta que estamos por estas lluvias. Decirles a toda la ciudadanía que fue un saldo blanco. Los compañeros, el director de bomberos Rodolfo, nos van a dar más o menos el panorama de qué sucedió en la noche.
6: Durante toda la noche, a partir de las 8 de la noche, se estableció el COE, el Centro de Operaciones de Emergencia de la Dirección de Protección Civil y Bomberos de Playas de Rosarito. Esto de la mano con nuestro programa especial de protección civil para nuestro municipio. Podemos decir que ha sido hasta ahorita un éxito, ha sido un logro, ya que únicamente se estuvieron reportando 23 emergencias, de las cuales ninguna resulta de relevancia. Afortunadamente, con este operativo y con las preparaciones de las mesas de trabajo, podemos decir que el día de hoy, hasta ahorita, tenemos saldo blanco.
2: Informarle que afortunadamente ya los efectos de esta tormenta tropical ya pasaron en sus puntos más altos. Ahorita ya se encuentra hacia el norte el fenómeno, el cual pues afortunadamente ha dejado ya Rosarito solamente con algunas bandas nubosas que podrían estar provocando algunos chubascos en el transcurso de lo que es domingo y mañana lunes, que sin embargo estos van a ser aislados y no van a representar una mayor cantidad de agua.
5: Sí, agradecerles a todos los ciudadanos, y es importantísimo que sigan atendiendo las recomendaciones y sobre todo estar muy pendiente de toda la información que se esté generando de manera institucional. No hay que bajar la guardia, como bien dice nuestro director, para que podamos estar bien, debemos estar tranquilos y sobre todo pues bien informados ahí y seguros en su casa.
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4: Ahí escuchamos, le decía, a la alcaldesa de Playas de Rosarito, al director de Bomberos Protección Civil. Recomendación también, si usted no conoce mucho Rosarito o va a ir a Rosarito y está lloviendo, tenga mucho cuidado. Si va a Tecate, misma situación. ¿Por qué? Porque de pronto en algunas zonas, porque llueve mucho, en poco tiempo hay inundaciones. El sábado en la tarde reportaban encharcamientos, además de que hubo un accidente ahí en Playas de Rosarito, entrando a Rosarito entre uno de los primeros semáforos y el que sigue, que es el Boulevard Sharp. Había congestionamiento vehicular viniendo de Rosarito hacia Tijuana. De pronto estuvimos checando y lo que pasa es que justo en la bajada de la Sharp, que ya le cambiaron de nombre, y la carretera libre Tijuana-Rosarito o Boulevard Benito Juárez, o como usted le quiera llamar, pero es la carretera libre, ahí había bastante acumulación de agua pegado a los locales que, sin aventarnos gol, tienen a la venta tamales, elotes, cocos, y eliminaba el paso en uno de los carriles. Eso se sumó a un accidente automovilístico. Por eso, durante un tiempo de la tarde del sábado, estuvo cerrado ese tramo. Por eso le digo, tenga precaución, tenga cuidado. Si no conoce, primero verifique las rutas, vea cómo se encuentra la zona antes de aventurarse en épocas de lluvia o de noche. Y si va a andar de noche realizando actividad, caminando, que corriendo o en bicicleta, y está en estas condiciones, procure traer algo luminoso. En ocasiones, como peatones, vemos un automóvil de noche, repito, o lloviendo, nosotros vemos el automóvil, vemos los foquitos y creemos que el automovilista ya nos vio, y no, andamos de oscuro, andamos de negro. Hay que traer algo que brille, o un foquito si vamos a realizar actividad por mucho tiempo, y esperar a que el automóvil se detenga si es cruce peatonal. Si no, ni se arriesgue por zonas a media cuadra, que porque está lloviendo y me van a ver y no me quiero mojar tanto, evitemos algún accidente. Ok, regresamos a tema. Bueno, no hemos dejado de hablar de las lluvias, ¿verdad? La Comisión Federal de Electricidad nos dio a conocer que para atender todas las posibles afectaciones al suministro eléctrico derivados de los fenómenos meteorológicos Rachel acá en el norte y Simon hacia el centro y sur, desplegaron en puntos estratégicos a personal calificado y recursos necesarios. En los estados de Guerrero, Michoacán, Colima, Jalisco, Nayarit y Sinaloa han dispuesto de más de 3,000 electricistas, más de 400 grúas, más de 900 vehículos ligeros y 17 vehículos todoterreno, además de un vehículo de comunicaciones, 208 plantas de emergencia y 120 torres de iluminación y 4 helicópteros para la atención de la contingencia acá en Baja California y Sonora. Dispusieron de puntos estratégicos en puntos estratégicos a más de 670 electricistas, 84 grúas, 215 vehículos ligeros, 8 vehículos todoterreno y un vehículo de comunicaciones, además de 21 torres de iluminación y un helicóptero. De las personas usuarias afectadas en los municipios de San Quintín, Ensenada, Mexicali y Tijuana, en Baja California, y General Plutarco Elías Calles, Puerto Peñasco y San Luis Río Colorado, en Sonora, se habían recuperado hasta ayer en la tarde al 84.7%. Por su parte, el huracán Simon provocó afectaciones en algunos municipios de Michoacán, Colima y Jalisco. De las personas usuarias afectadas en los municipios de Aquila y Lázaro Cárdenas del estado de Michoacán, Manzanillo del estado de Colima y Cihuatlán, en Jalisco, habían restablecido el 99.78%. Así que también saludos a nuestros amigos de la CFE, que también anduvieron chambeando en estos días de lluvia con personal adicional al que ya está asignado en las zonas, tanto acá en el norte con Rachel como hacia el centro con Simon. Y ya nos pasamos bastante. Vamos a un corte, es que estaba buena la plática. Vamos a un corte comercial y regresamos con más.
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2: Ya estamos de vuelta con la noticia al momento. Lo que usted tiene que saber. 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
3: 8:50 Se encuentran prácticamente despejadas las vialidades aquí en mi querida, bella y hermosa ciudad de Tijuana, por lo menos las principales vialidades. La mayoría, no todas, se encuentran despejadas. Sigue el congestionamiento vehicular en el Boulevard 2000 de Otay hacia la carretera libre Tijuana-Tecate, adelantito del Pípila. Y también hay algo de congestionamiento vehicular en la prolongación del Boulevard Industrial del 2000 hacia Otay, un tramo de esa vialidad, tráfico lento. La vía rápida oriente y poniente prácticamente despejadas. Ok, en Ensenada se encuentra entre los municipios más afectados por la tormenta o por el remanente de la tormenta tropical Rachel, con precipitaciones en algunas zonas de hasta 91 milímetros en las últimas 24 horas hasta el día de ayer. Así lo dio a conocer la alcaldesa de Ensenada, Claudia Agatón Muñiz. La alcaldesa manifestó que las lluvias provocaron inundaciones, afectaciones viales y cortes eléctricos. Afectaciones que, dijo, están siendo atendidas en coordinación con autoridades de los tres órdenes de gobierno y fuerzas armadas. Ahí anduvo, como ya le habíamos mencionado, la gobernadora de Baja California, Marina del Pilar Ávila Olmeda, junto con personal de la Marina Armada de México y de la SEDENA, de la Secretaría de la Defensa Nacional, hicieron recorridos por zonas afectadas y también en los albergues o en el albergue que habilitaron allá en Ensenada. En Ensenada reportaron unas personas desaparecidas. Hasta ayer en la tarde-noche seguían buscándolas, al parecer habían sido llevadas por la corriente. Tenían problemas en su domicilio, lo que supimos, decidieron subirse a su automóvil por la inundación que estaban sufriendo en su domicilio, pero una parte de esta familia se dividió, unos arriba del vehículo y otros abajo, y uno de ellos fue llevado por la corriente. Así que esperemos que sean localizados, y la recomendación de las autoridades y de sus servidores: si está lloviendo y no tiene nada que hacer en la calle, no salga. Si está lloviendo y está en riesgo, marque 911 antes de realizar cualquier acción, por favor. Y el gobierno de Mexicali, a través de la Dirección de Servicios Públicos Municipales, desplegó personal y maquinaria para atender las afectaciones ocasionadas por las lluvias registradas este fin de semana, principalmente por la caída de árboles y la acumulación de agua en distintas vialidades de la ciudad. Como parte de estas acciones, atendieron 6 reportes de árboles caídos, logrando cubrir al 100% las incidencias registradas hasta ayer al mediodía. Los trabajos fueron realizados en distintos puntos de las colonias Foviste, República Mexicana, Villa Bonita y en las inmediaciones del fraccionamiento Adara Residencial. De manera simultánea, personal municipal llevó a cabo las labores de desagüe en los cruces de la avenida Colón con Caracas y Sansón Flores, así como en la calle General Tomás Pantoja de la colonia Pedro Moreno. Además, realizaron trabajos de bombeo de agua en el Boulevard Río Nuevo y Calzada Independencia, James Stone y Luis Castro, además del cruce de Morelos y Obregón, con la intención de disminuir los encharcamientos y recuperar las condiciones de la circulación. Saludamos con gusto a través de las redes sociales a la arquitecta Laura Tenorio Flores. Buenos y nublados y frescos días. Hay que cuidarse de estos cambios bruscos de temperatura, por cierto, sobre todo si ya somos medios contemporáneos, nos afecta más. El gobierno de Tecate desplegó operativos de prevención, también atención de emergencia y limpieza de infraestructura pluvial para proteger a las familias ante las lluvias ocasionadas por el paso del fenómeno meteorológico Rachel cerca del Pueblo Mágico. El Centro Municipal de Monitoreo y Operaciones de Protección Civil y Bomberos de Tecate dio a conocer que registraron 52 milímetros de lluvia en menos de 48 horas, una cantidad comparable con la precipitación que habitualmente se acumula durante un mes. Esta concentración de lluvia motivó recorridos de supervisión y trabajos coordinados para atender reportes y facilitar el desalojo del agua. A través de la línea de emergencias 911 atendieron alrededor de 50 reportes en Tecate, de los cuales aproximadamente 2/3 partes estuvieron relacionados con vehículos atascados o varados. En el operativo también participaron Club de Carros Fuera de Camino y Rescate Cóndor, sumando esfuerzos con las autoridades municipales. Y antes de despedirnos, regresamos a Ensenada. En el marco de la celebración de los 15 años de nacimiento de Morena, el senador con licencia Armando Ayala Robles confirmó su registro en el proceso interno de su partido como aspirante a la coordinación municipal para la defensa de la transformación y la soberanía en Ensenada. Vamos a escuchar qué fue lo que mencionó el legislador federal Armando Ayala Robles cuando hizo esta pregunta de qué es lo que hacía.

Fundadores del partido, legisladores y más de 1.300 militantes y simpatizantes de diferentes colonias y municipios de Baja California respaldaron el registro del senador con licencia Armando Ayala Robles durante el acto en el que recordaron los acontecimientos que dieron origen al proyecto.

0: de Nación. Así que, pues ahí está, confirmó el senador con licencia Armando Ayala Robles su registro como aspirante a la coordinación municipal para la defensa de la transformación y la soberanía en Ensenada. Con esto nos despedimos. Cuídese mucho, todavía hoy va a estar fresco el día, nublado. Cuide sobre todo a los niños y adultos mayores de los cambios bruscos de temperatura y maneje con mucha precaución. Gracias a Julio Rodríguez por el apoyo de los controles técnicos. Gracias Carlos López por el apoyo en la transmisión de video. Gracias a nuestros amigos en Ensenada por el apoyo en el enlace entre estaciones. Ya lo sabe, repito, maneje con mucha precaución. Si Dios quiere, nos vemos y nos escuchamos el día de mañana. Adiós.
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2: Morning Rockers, fronterizos, Border Rockers, los Border Rockers, vamos a ponerles ahora. Oye, pues desde la ciudad y puerto de la Bella Cenicienta del Pacífico, Ensenada, Baja California, estamos totalmente en vivo para Estéreo Sol y Radio Bahía. Ese ya lunes 12 de octubre, gracias Ani Moreno por el enlace, directamente hasta la coqueta fronteriza Tijuana. ¿Qué tal les fue con las lluvias? Háganme saber si me están oyendo desde el lugar donde lo hagan al 646-178-3730. Hagamos también la programación juntos, una programación digna del lunes. Dicen que de repente los lunes así como que ¡ay, San Lunes! Este lunes así con el clima frillito, la lluvia, el café y todo, pues queremos que suene bastante dinámico. Entonces ahí está la opción para que te enlaces. Tengo una página de Facebook también, The Morning Rock con Luis Fuentes. Mis demás redes sociales, Luis Fuentes ENS, para todos aquellos que quieran estar en contacto con un servidor. Ahí estamos precisamente en esa opción. Perfecto, vámonos con música. Ellos son Lucibel. Arrancamos con los chilenos. Eso es Cuando Respiro en Tu Boca.

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2: Ok, soy de regreso. Gracias, Ani, por el enlace hasta la coqueta y fronteriza Tijuana. Oye, son ya 9:15 a.m. A los del culto del rock, dice, ¿qué onda con los saludos? Claro que sí, a los del culto del rock, a los fucking fuckers, a los border rockers también, saludos. Y claro que a los Luciferian Drink, que están oyendo la transmisión en esa mañana. Los Bomberrocks también, presentes. Nos dice por acá precisamente Germán Aguilar, dice, buenos días Luis, no he podido conectar el radio, ya no agarra señal. Dice, pero estoy al pendiente en línea. Sí, ya nomás la gente de CFE sube a hacer lo propio y vamos a poder estar obviamente en frecuencia modulada. Pero y aquellos que están obviamente acá mandando mensaje, pues ahí les estoy diciendo que rcradioapp.com. Desde ese sitio nos puedes escuchar vía streaming o puedes descargar la app. Si no, pues tú puedes elegir cualquier aplicación que puedas tener opción para oír en radios en línea, ¿no? Como puede ser Tuning Radio, Radios México, entre otras. Bien, por acá le mandamos también el saludo, ese mensaje, también para preguntar por el programa. Nos dice, ya le estoy diciendo por acá, Rosy, estamos en internet nada más. Muchísimas gracias a los que se reportan. Me voy a ir con una banda argentina que se forma en Santiago. No, a chilena, perdón. Una banda chilena que hace un funk bien suave. Esa banda que yo pensé que cuando la escuché por primera vez, por ahí como el 99, 2000, se refería probablemente al proceso de hacer un puerco en piedra cuando la calientas. La banda es Chancho Piedra. Entonces no tiene nada que ver con un animal, ni mucho menos. Sí tiene algo que ver con lo culinario. Se trata de que en Chile hay una salsa que se llama Chancho en Piedra. Y es literal, es machacar los ingredientes en una piedra de moler, como el molcajete, vaya, simple y sencillamente el ajo, el chile y el tomate, que nosotros, para nosotros sería una salsa molcajeteada o martajada, como muchos le dicen, ¿no? Tenía mucho que no escuchaba eso de martajar y ni yo lo decía. Entonces, Chancho en Piedra, en los 90, fue una banda muy, muy prolífera, ¿no? Los hermanos Marranos, así como se hacían llamar, pues enfrentaron de repente los peores momentos por la crisis de su carrera, pero también gozaron de hacer ese C-Funk. Y obviamente, pues una banda de funk rock de culto, ¿no? En Chile. Vamos a darle paso a esto, que el álbum tuvo que ser modificada la portada, porque pues por ahí un grupo de gente religiosa pues se vio pues como que afectada con lo que hacían ellos en el arte. Sí, en aquellos 90 todavía la gente se daba muchos golpes de pecho, no como en la actualidad. Y sí, ahorita, uno que otro también, pues ya sabrás en aquellos 90, ¿no? Entonces la banda chilena tuvo que quitar esa portada que venía literal otro arte. Tuvieron que suplirlo por un alien. Entonces la portada trae un alien diciéndole a los de la banda, ríndanse, terrícolas. Desde ese material discográfico, nosotros elegimos esta rola que ya puede sonar. Y este es como un llamado para el Harris que se despierte, porque nos tiene preocupados allá los Luciferian Drinks. Ayer supimos de él que andaba viendo el fútbol americano. Ganaron sus Cuervos. Me andaba dando carrilla porque perdieron los Dyers, pero por una carrera. Se va a poner bueno. Se va a poner bueno el juego. El segundo. Bueno, y el resto de la serie, ¿no? Son 9:00 a.m. ya con 20 minutos. Hoy no más. Que se escuche ese bajo. Algo funky. Eso es Mandinga.

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1: Ok, vamos a continuar con más música en The Morning Rock. En esa mañana vamos a recordar, después de habernos puesto medios funky, vamos a irnos a pues obviamente a homenajear la memoria de Pau Donés, en el que hubiese sido su cumpleaños número 60 precisamente el día de ayer. Estaba pues obviamente recordando y pues de repente me apareció la nota, me acordé que hay canciones muy buenas. No todo es Depende, no todo es Bonito. Y pues vamos a darle paso a algo de Jarabe de Palo, precisamente para recordar en la memoria, en el in memoriam, mejor dicho, de Pau Donés. Se cumplieron ya un aniversario más de la fecha del cantante, también guitarrista, compositor español, que fue el fundador, también la voz que todos conocemos de Jarabe de Palo, quien hubiese cumplido 60 años. Él murió el 9 de junio de 2020, ya son 6 años que no está con nosotros en ese plano, pero vive o reside en el lugar donde moran los rockeros, ¿no? Dejó una trayectoria muy marcada, un legado increíble de música, una de las propuestas más reconocidas del rock en español. Entonces la historia de Jarabe de Palo comienza a conquistar el público por ahí de los 90, precisamente cuando se convierte en un éxito comercial, ¿no? Pero no solamente en la península ibérica, sino que a nivel internacional. Después del debut que publica el grupo en el año de 1996, y a partir de entonces Donés construyó una carrera que combinó música, de repente el rock con tintes latinos, de repente sonaba medio pop, letras muy directas, eso sí, cercanas y muy sensibles. Entonces discos como Depende del 98, De Vuelta en Vuelta en 2001, Bonito del 2003, 1M al cuadrado el 2004, Somos del 2014. Entonces te puedo mencionar un montón de canciones, pero por ahí figuran más Depende, Agua, Grita, Bonito, El Lado Oscuro. Se instalan en la memoria, pues obviamente de distintas generaciones, la contradicción de obviamente las relaciones humanas y la vida cotidiana. Voy a ir un corte comercial, quédate, ahorita vuelvo con más de lo que te platico de Jarabe de Palo para darle paso a una rolita de ellos.
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4: Luego de casi 2 horas y media, el embajador de Estados Unidos en México, Ronald Johnson, salió del encuentro en Palacio Nacional con la presidenta Claudia Sheinbaum Pardo, con quien abordó temas como la seguridad, frontera segura y el T-MEC. Acudieron integrantes de la Cámara de Comercio de Estados Unidos.
3: RCE informa.
4: Como parte de las acciones enmarcadas en su segundo año de gobierno, el presidente municipal, Ismael Burgueño Ruiz, destaca el impulso de obras de pavimentación, bacheo y reencarpetado en distintos puntos de la ciudad, acciones fundamentales para continuar transformando Tijuana.
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4: El México 2026 para Pan American Open Championships de Para Powerlifting llegó a su fin luego de 5 días de intensas competencias, tras los que México concluyó en primer lugar del medallero con 56 preseas de oro, 18 de plata y 18 de bronce, para un total de 92 insignias.
3: Para RCE Noticias, Luis Daniel Rodríguez. 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
1: Ok, entonces estamos de vuelta y quiero continuar con eso de la banda Jarabe de Palo y recordando a Don S. Precisamente en 2015, ese vocalista, guitarrista y líder de Jarabe de Palo, Don S, pues es avisado de una noticia que yo pienso que no le caería bien a ninguno de nosotros. Pues fue diagnosticado con cáncer de colon. Aunque esa enfermedad lo obliga a detenerse en distintos momentos, pues continuó componiendo, compartiendo su música con el público. Y en mayo del 2020, pocas semanas antes de su deceso, publicó Tragas o Escupes. Este es el último álbum de estudio de Jarabe de Palo, que por ahí tiene también canciones muy buenas. Eso que tú me das es una canción que figura en ese álbum y que tiene un significado especial por su mensaje de gratitud, también de cercanía. Durante los últimos años, Don S también compartió públicamente reflexiones sobre la enfermedad que estaba viviendo en ese proceso, también la importancia de aprovechar el tiempo. Su frase que queda pues marcada y resonando, una reflexión más que nada: vivir es urgente. Eso resumió como una filosofía que transmitió tanto en sus palabras como en sus canciones. Hoy habría sido el cumpleaños número 60. Esta nota te la estoy diciendo del día de ayer, que la publicaron precisamente los señores de Thunderbeats. Y citando este medio, pues recordando que pues Don S dejó una gran trayectoria, ¿no? Tanto como compositor personal de la banda Jarabe de Palo. Eso es El Lado Oscuro.

0: Escuchamos a Jarabe de Palo. Vamos ahora con el buen Charlie, que nos pidió algo ahora también de una banda española. Ya lo tenemos listo por acá. Algo de... pues algo épico. ¿Cómo me gusta esa banda? Fíjate, al principio no le agarraba el rollo a Tierra Santa, hasta que dije, qué buena letra, qué buen trip traen esos señores de Tierra Santa. Y decidimos ponerle mucha más atención hasta que descubrí que pues sí, me llegó no solamente a gustar, sino a encantar también. Entonces, vamos a darle paso a esta agrupación. Y el buen Charlie quiere contarnos lo siguiente. Buenos días, Charlie, ¿cómo estás? Gusto en saludarte.
1: Muy buenos días, Luis. Buenos días a todos los Morning Rockers en este lunes de clima perfecto aquí en el Puerto Ensenada. Espero lo estén pasando bien, que ya hayan tomado café y se hayan chutado unos buenos burritos con salsa macha. Hoy, Luis, por favor, la rolita de El Cid de Tierra Santa, esta banda española. Muy buena rola de Tierra Santa, El Cid. A ver si la alcanzamos a poner. Un fuerte abrazo, que tengan un excelente inicio de semana y ánimo, que ya es lunes.
0: Pero que sea con salsa macha de la que hace mariposa. Vámonos, música en The Morning Rock.

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14: Ok, vamos con más a través del 101.1 FM, una de las bandas favoritas de un servidor en cuanto al rock en español. Y siempre lo he mencionado, he estado pues obviamente muy cercano a la obra de Santa Sabina. Y el material discográfico que hizo para Sony Music de manera desenchufada, este Unplugged, donde pues obviamente resalta todos y cada uno de los integrantes, me encanta, es uno de los que más me gusta. Entonces vamos con eso que lleva por nombre, ya puede escucharse, Los Peces del Viento.

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1: Muchas gracias. Se reportan también nuestros amigos desde el Plinta y Boulevard Cocero y el Cimarron Lab Kitchen, mandándonos imagen de, pues obviamente, desde donde están ellos. Una mañana nublada, viendo de frente la isla de Todos los Santos y el Océano Pacífico. Oye, entonces, saludos Martita, saludos Arturo y saludos a todos los que están por aquella zona. Muchísimas gracias por estar atentos a la progra. Oye, ¿les gusta Enjambre? Bueno, los de Fresnillo, Zacatecas, van a dar un concierto totalmente gratis en Ciudad de México. Para todos aquellos que nos escuchen por aquella zona. Bueno, el Roy 69 es en Naucalpan, pero sé que probablemente Mandarina sí se vaya a dar la vuelta por allá, porque le queda muy cerca. Sin también, me imagino que va a decir, vámonos a disfrutar del evento. Entonces, vamos a invitar a todos los que no vamos a poder asistir, porque pues nos queda retirado y tenemos cosas que hacer por acá, que pongan ahí en el calendario. Todavía existen los calendarios esos de... A mí, ¿sabes cómo me gustaban los calendarios? Esos que les arrancabas la hojita y el reverso traía ya sea efemérides, recetas, datos curiosos de datos de cultura general. Esos eran mis calendarios favoritos. Aunque también de repente estaban los otros, ¿no? Los de donde estaba todo el mes y solamente los numeritos. Bueno, encierren la fecha, porque el día, precisamente 8 de noviembre, en el Zócalo Capitalino va a dar Enjambre un concierto totalmente gratis. Esto como parte, obviamente, de los eventos que ha realizado la CDMX de manera gratuita, donde millones se dan cita ahí a esa plancha para poder disfrutar de los conciertos gratuitos. Entonces vamos con esto, que lleva por nombre Visita. Ellos son Enjambre. Yo soy Luis Fuentes. Tú estás en The Morning Rock.

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1: Bien, señores y señores, es momento de decirles gracias, también adiós. Antes de despedirme formalmente de la progra, Ani, muchas gracias también por habernos enlazado directamente hasta la coqueta fronteriza Tijuana. Esta ocasión fue solamente a través de internet. Ya próximamente estaremos totalmente en vivo por la frecuencia modulada. Me despido con eso. Es el Zenit, la Castañeda. Chava, los micrófonos son tuyos.

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1: 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Para continuar con el fortalecimiento de la economía de los hogares y asegurar el bienestar de las mujeres autónomas, el gobierno del estado dio el banderazo de arranque a la entrega de 1,100 nuevas tarjetas violeta en Mexicali. RCE informa. La tormenta tropical Rachel, que se formó hace casi dos semanas y llegó a convertirse en huracán, avanza en el Océano Pacífico en dirección al norte de Baja California, en México. Según el Centro Nacional de Huracanes, se prevé que la tormenta se debilite un poco antes de tocar tierra en la zona norte de Baja California en la tarde del sábado. Se pronostica que el oleaje generado en parte por Rachel aumentará a lo largo de las costas del sur de California y el norte de Baja California durante el fin de semana. RCE informa. El gobierno de Tecate invita este domingo 11 de octubre al 12º Medio Maratón Internacional Tecate Pueblo Mágico 2026. El evento deportivo, que contará con una salida y meta en la unidad deportiva Eufrasio Santana, contempla un recorrido de 21 kilómetros por algunas de las principales vialidades de Tecate, por lo que los cierres se mantendrán aproximadamente de 6 de la mañana a 10 de la mañana. Para RCG Noticias, Luis Daniel Rodríguez. 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

0: párele. No, ahora se oye Apache. Ay, suélteme, señor Apache. Oh, no sea Apache, ¿eh? ¿De qué? ¿Qué onda? No, hombre, ¿cómo quise la camisa? Esa me la regaló mi novia. No, eso. Oiga, señor, ¿cómo dice que se llama aquel señor? ¿Señor Pacheco? No. ¿Señor Pache? No. ¿Cómo un Pache? ¿Cuál Pache? No. Señor Apache, eso dije, no, señor Apache. Oh, suélteme, hombre. Ay, déjeme. Este es su ciego. No, hombre, no, ¿por qué? Tantito, nomás, ahorita regreso. No me tardo. ¿Pero hay un teléfono por aquí? ¿Queja? ¿El ministerio no? ¿Qué? No, ¿el ayuntamiento? ¿Consulado? No. ¡Ay! ¡Cuidado! ¡Ay! Ya colgó los tenis.
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1: Autoridades de los tres órdenes de gobierno mantienen las labores de búsqueda de cuatro integrantes de una familia que permanecen en calidad de no localizados en la zona de El Pípila, delegación Maniadero. Este caso es independiente del registrado en la colonia Lomas de Mendoza, en San Francisquito, donde también continúan las labores de búsqueda de tres personas. De acuerdo con la información preliminar, el reporte inicial corresponde a cinco integrantes de una familia, entre ellos tres menores de edad, cuyo paradero se desconocía. De manera paralela, personal de bomberos recuperó el cuerpo de una menor de edad en las inmediaciones de la Bufadora, por lo que se investiga si este hallazgo guarda relación con el caso.
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1: El gobierno de Mexicali, a través de la Dirección de Servicios Públicos Municipales, desplegó personal y maquinarias para atender las afectaciones ocasionadas por las lluvias registradas en las últimas horas, principalmente por la caída de árboles y la acumulación de agua en distintas vialidades de la ciudad.
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1: El partido de la jornada 11 del torneo Apertura 2026 de la Liga MX entre Pachuca y Necaxa terminó en un emocionante empate 3-3 en el Estadio Hidalgo.
2: Para RCE Noticias, Luis Daniel Rodríguez.
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desde el punto de luz en la mente de Dios, que fluya luz a las mentes de los hombres. Que la luz descienda a la tierra desde el punto de amor en el corazón de Dios. Que fluya amor a los corazones de los hombres. Que Cristo retorne a la tierra desde el centro donde la voluntad de Dios es conocida. Que el propósito guíe las pequeñas voluntades de los hombres. El propósito que los maestros conocen y sirven desde el centro que llamamos la raza de los hombres, que se realice el plan de amor y de luz y selle la puerta donde se halla el mal. Que la luz, el amor y el poder restablezcan el plan en la tierra. Que así sea y cumplamos con nuestra parte. Que la fuerza de la luz ilumine a la humanidad. Que el espíritu de la paz se difunda por el mundo. Que el espíritu de colaboración una a los hombres de buena voluntad donde quiera que estén. Que el olvido de agravios por parte de todos nosotros sea la tónica de esta época. Que el poder acompañe los esfuerzos de los grandes seres. Que así sea y que cada uno de nosotros cumplamos con nuestra parte.

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¿Qué tal, amigos? Un placer saludarles. Gracias por acompañarnos. Esto es RCE Deportes. Bueno, pues estamos iniciando, estamos arrancando. Sean todos bienvenidos a este espacio. Bienvenidos a través de Radio Bahía 1470, donde, bueno, pues semana a semana, día a día, estamos esperándole para acompañarle. Sobre todo para que también usted nos acompañe y pueda comunicarse, interactuar con nosotros a través de las redes sociales o bien en nuestro teléfono, en nuestro número 664-303-1880. Con gusto le estaremos atendiendo. Ya sabe que está también esta modalidad de comunicarse con nosotros vía WhatsApp, 664-303-1880, donde nos puede enviar mensaje de texto, mensaje tipo audio, y bueno, estar interactuando sobre las cosas que aquí hablamos, sobre las cosas que aquí ponemos sobre la mesa del deporte. Hombre, niña, ¿cómo está? ¿Se le ve bien? Se le ve bien triste. se salvaron. No, no empiece. ¿Qué le ayudó el árbitro al Atlas, que también era penal. ya platicaremos de ese gato. ¡Miau! Ay, gatito. Pero lo siguen poniendo. Marco Antonio Ortiz Nava, el gato. ¡Miau! Como les decía, fuera. Llegaban todas las chivitas al rebaño. Llegaban todas las chivitas a reclamarle al árbitro. ¡Fuera de aquí! ¡Vámonos! ¡Adiós! ¡Adiós! Les decía el gato. ¡Adiós! ¡Vaya! Alegar a su casa, órale. ¡Qué padre! ¡Qué rico sentí cuando el gato les decía a estos jugadores profesionales! ¡Fuera! ¡No estén llorando aquí! ¡Vámonos! Así les voy a hacer yo también a estos jugadores de llaneros que juegan en alfombra de fútbol 7. No, vengan aquí, vámonos. Todos saben, todos son técnicos. Vámonos a volar. Qué rico, el fin de semana expulsé a un tipo que ya no estaba jugando, ya no me estaba luchando. Lo dejé que quitara sus frustraciones. Le pegó a uno, juegue. Le pegó a otro, juegue. Le pegó el tercero en la cara. Ahora sí, ¿qué pasó, mi amigo? No, que no, estás expulsado, que te vaya bien. No, pero que yo... Nada, fuera. Se sale del campo y se quería quedar ahí en las bancas. Le dije, no, tienes que ir a las gradas. Si no estás en las gradas, te voy a poner en la calle. Y no, siguió vociferando. Les dije a sus compañeros, si no se larga, no empiezo el juego. Y no, seguía nada. Y que lo hago que se trepe a la grada. Le dije, las gradas no te quiero porque me vas a estar jodiendo. Me vas a estar jorobando. Y lo saqué. Allá. Y estaba desde enfrente ahí en la zona. ¿Qué es ahí? La calle del hambre, ¿verdad? Terrenazo del hambre. Ahí, casi lo mando a la iglesia de los mormones. Órale. Vámonos a bañar. Y sí. No me estuvieron ya dando ninguna molestia. Así les voy a decir. Fuera. Adiós. Vámonos. Para quienes están en las redes sociales. ¿Ya estamos, hombre araña? Ahí ya sabe cómo le hago así con las manos. Fuera. Vámonos. Adiós. Roja. Vámonos. Con todo. A bañar. No saben jugar fútbol. No saben las reglas. Son amateurs. Son llaneros. Y se ponen al tú por tú con todos mis compañeros árbitros. Todos mis compañeros. Ah, sí, pues roja. Vámonos, ¿no vienes a jugar aquí? Vámonos, gánales con habilidad. Sentí rico cuando el gato Ortiz les dice a los jugadores de las Chivas. No, es que no es penal, árbitro. Fuera. Escúchale. Vámonos. A bañar. Y andaban perdiendo. Chivitas se salvaron. Hablaremos de las Chivas, obviamente. Más del Atlas. Que de las Chivas, el único auténtico rojinegro. Y todas sus vicisitudes. Hombre araña, se salvaron las chivitas. Ya no son las Chivas. Ya son las chivitas. Esas chivitas. Hace años que dejaron de ser las Chivas, ¿verdad? Cuando están descobijadas. Cuando ya el pueblo no las apapacha. Ahí están las Chivas, mira. Esas son las Chivas norteamericanas. Yo estaba viendo el juego que transmite la cadena en los Estados Unidos, y en la primera parte estaba narrando Enrique Bermúdez de la Serna, y efectivamente
dijo Brian, el jugador de Illinois, Estados Unidos. Y como que le dijeron, no, espérate. Y nunca más lo volvió a mencionar. Efectivamente, es un jugador de las Chivas de Illinois, Estados Unidos. Así es. De inmediato lo detectamos. Bueno, platicaremos del clásico tapatío. Obviamente, los mejores partidos entre viernes, sábado y domingo, que hubo bastantes, ¿verdad? Espero no lo hayan pasado tan mal por las lluvias. Y bueno, pues estaremos tomando en cuenta todo esto, lo ocurrido en la jornada 11 del fútbol mexicano. 2 victorias para los locales. 1 victoria para el único visitante, el Santos Laguna, que, pellízcame, el equipo parásito ganó. Parásito. ¿Quién sacó este término? Yo no. Así les dicen a los equipos parásitos que están en el fondo de la tabla de posiciones a la jornada número 11. Pumas, San Luis, Atlante, Necaxa y Juárez. Parásitos, tómala. Oye, qué fuerte. Así les llamaron. Qué fuerte. Pues es que 2 victorias para los locales, 1 victoria de visitantes y los demás empates. No ganó el América, no ganaron las Chivas, no ganó el Monterrey, no ganó el Tigre. Ah, pero ganó el Atlante, uno de los 5 grandes. Ay, perdón. Ay, el Cruz Azul, qué ridículo, ¿verdad? Neta, todavía hay gente que le va al Cruz Azul. Yo ayer le preguntaba a mi vecinito. Saludos, Gastón. Oye, pero ¿a quién le vas a ir? ¿Al entrenador Joel Wiki o al equipo Cruz Azul? Porque son 2 cosas distintas. El Wiki juega, no sé si para ganar, pero el equipo, ¿para perder o para ganar? Con 10 jugadores, ¿es en serio? ¿Es en serio? 55, casi 60 minutos, Pumas jugando con 10 jugadores y le seguían metiendo gol al Cruz Azul. O sea, empataron, pero es que perdieron. Estaban perdidos. Cruz Azul, de veras. Qué poca manera y qué desperdicio de estar entrenando 3 veces a la semana y no poderlo proyectar en el terreno de juego. ¿Qué le pasa al Cruz Azul? Cruz Azul ni siquiera está en los primeros 8. Ni siquiera está en los primeros 10. Ni siquiera, no, sí está Cruz Azul, está en los primeros 8, ahí está en séptimo. Ya le estaba yo poniendo las cruces. Ya habrá momento de criticar al Cruz Azul. Los primeros 5 grandes: América, Toluca, Cruz Azul, América, Toluca, Querétaro, Chivas y León. Los 5 grandes a la jornada 12. El América es líder. Líder. Jornada número 11. Ya llegó. Pues no que no traigan equipo, pues. No traigan jugadores ni equipo. ¿Con quién está jugando? ¿Qué está pasando con Jorge Guillermo Almada? Con el abuelo. ¿Qué está pasando con el abuelo Almada? Todo hace corajes. Que le baje 3 rayitas. Que le baje 3 rayitas. Porque es buen técnico. Nomás que si sigue así de acelerado, le van a tender la cama allá en Coapa. Los jugadores, cuando se enfadan, no quieren a un técnico, lo empiezan a mandar a la loma. Así es de que aguas, Jorge Guillermo Almada. Dije Almeida, Almada. Los Tolucos ya no son líderes. El Querétaro, increíble. Tercer lugar ahora. Las Chivitas, ni pena ni gloria. Cuarto lugar. El León de Javier Gandolfi, quinto lugar. Atlas de Hernán Crespo, sexto lugar. Cruz Azul, 7. Y los Cholos, octavo. A ver, Washington Sebastián Abreu, ¿qué pasó? Seguimos donde mismo, Este último mes pasado, 1 punto por partido. Y ahora, ibas ganando y te vuelven a empatar. Y si les preguntan, ¿qué vamos a decir? Volvieron a perder. O no me vayan a decir como Gabriel Milito. No perdimos con el América. No perdimos. Güero,
estabas ganando 2-0, güero. O sea, te empata el América y ¿qué hiciste? ¿Te echaste para atrás o qué? No, no perdimos. Ni me estés complicando, ni me estés calentando la mesa. Ah, bueno. Todo depende con el cristal con que veas las cosas, ¿no? Bueno, pues aquí también, Washington, no está resultando. La gente no te está entendiendo. ¿Qué les estás enseñando? O sea, ya llevas 2 torneos, 15 puntos. Estás en la línea de te quedas a la liguilla o te vas como la resbaladera. A ver. O sea, no te están entendiendo, no tienen los jugadores que quieres, no te trajeron nada. Estás apenitas. Ese mensaje estás mandando, ¿eh? No me entienden, no me hago entender, no tengo los jugadores necesarios. ¿Qué está pasando, Washington? Ya sabemos que con Dorados no hiciste nada, todo lo perdías. No tenías jugadores, pero ahora... Ahora si te preguntan, ¿qué vamos a decir? ¿Que no sabes entrenar o que no sabes dirigir o qué? 15 puntos, gracias a que en tu primer mes hiciste 11 puntos, 4 en el segundo mes, 14, 15, 10 en el primero, primer mes, segundo 14. ¿Qué está pasando?

Rey, es un rey el Vasco. Meto golecito, me echo para atrás. Meto golecito, me echo para atrás. Eso le gusta al Vasco. Ganar muchos chelines. Les diremos cómo van en la tabla general, terminando este lunes la jornada número 8 del fútbol de España. Levante y Sevilla en estos momentos jugando. En la Serie A, en Italia, también hay un juego, el Torino contra el Udinese. Está también iniciando este partido en la Liga Italiana, porque es importante la Liga Italiana. Premier League, Champions League. En la Premier también van a empezar a jugar. En la Champions League también el martes arrancan. ¿Qué pasó en la NFL? Partido hoy de la Monday Night Football. Los Rams contra los Bills de Buffalo, 5:15 hoy lunes. Y bueno, por supuesto, lo que todos estamos ya expectantes, la serie de campeonato entre Cerveceros de Milwaukee, el equipo franquicia de este programa. ¡Vamos, Cerveceros, vamos! Ayer, qué juegazo, Brewers, dos carreras. Dodgers, una carrera. Y hoy a las dos, el segundo juego. Bueno, los Rays de Tampa Bay juegan hoy también. 5 de la tarde contra los Guardianes. Ellos serán su primer juego. Ahí lo vamos a comentar, por supuesto, más adelante. Todo lo que vaya surgiendo en este momento. Por lo pronto, pausa. Regresamos. RC Deportes. 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
6: Amigos, regresamos. Gracias por acompañarnos. Esto es RC Deportes. Hoy, lunes 12 de octubre. 12 de octubre, no se olvida. Ah, caray, bebe tantito. 12 de octubre, ¿qué pasó? 12 de octubre. Un 12 de octubre de júbilo lleno. Exactamente, hombre araña. Píquele, píquele ahí, hombre araña. Ándele, gracias. Ya estamos en las redes sociales a través de Radio Bahía 1470 AM Tijuana, a través de Facebook. Estamos también a través de Facebook y YouTube como RCE Espacio. Saludamos a nuestro amigo allá en Rosarito, Baja California, nuestro amigo Israel. Gracias, Israel. Ya le dijimos aquí al hombre araña cómo está la onda. Saludamos a la gente que nos escucha a través de Radio Bahía 1470 desde muy temprana hora. Y por supuesto que nos sigue en todos estos espacios de información, de música, de entretenimiento, de deportes. Y pues gracias por estar con nosotros a través de Facebook como Radio Bahía 1470, a través de YouTube como RCE Espacio TV. Bueno, no se han perdido realmente de nada, si nos están apenas sintonizando, sean bienvenidos. Hoy es 12 de octubre, hombre araña. ¿Se la sabe o no? Lo que me acuerdo, ¿eh? Un 12 de octubre, de júbilo lleno. Nació, llegó a nuestras tierras un gran caballero, Cristóbal Colón. Es todo lo que me sé, hombre araña. Es todo lo que me sé. O más bien, lo que me acuerdo. No que me acuerdo. Algo que teníamos que recitar por ahí en la primaria. Eso que ya llovió. Eso y la canción de la una rata vieja que era. Una rata vieja que era planchadora. Por planchar su falda, se quemó la cola, ¿se acuerda? Es todo lo que me sé. Pues es que me ponían ahí a recitar, hombre araña. A ver, el niño que anda afónico. Así tengo la voz, maestra. A ver, niño. Usted que trae ahí. Usted que come mucho hielo, venga para acá. Muchas paletas. Me subían ahí al estrado, hombre araña. A ver, ¿cómo era? A dirigir la. Los honores a la bandera. Los lunes. Honores a la bandera. Vámonos. Vámonos con lo de la bandera. Bandera de México. Legado de nuestros héroes. Símbolo de la unidad y de nuestros padres y nuestros hermanos. Me la aventaba. Era

Salute. Efectivamente, el béisbol de las grandes ligas. Ya, hombre, araña. Ya estamos en la serie de campeonato. Brewers, Dodgers. Y también los Rays de Tampa Bay enfrentando a los Guardianes. Grandes juegos nos esperan. Grandes finales en la serie de campeonato. Ya por lo pronto, ayer, dominguito. Bueno, pues los Cerveceros de Milwaukee ganan 2-1 ante los Dodgers. Yo decía que los favoritos siguen siendo los Dodgers, ¿eh? No quito el dedo del renglón. Sin embargo, yo me quedé con los Cerveceros de Milwaukee. Porque, por si usted no lo sabe, amigo que nos escucha por primera ocasión, desde que inicia la serie de béisbol, le vamos dando los mejores partidos, encuentros de pelota. Pero además, le vamos dando fin de semana, cada vez que acaban las series, le vamos diciendo quiénes son los mejores equipos en la Americana, en la Nacional. Pero solo los mejores, porque imagínese mencionar a todos, no. Solo los mejores de cada, del oeste, del centro y del este, obviamente, de cada división. Por supuesto que sabemos que los Dodgers y los Cerveceros fueron los líderes, fueron los que más juegos ganaron. Pero le damos seguimiento a estos equipos. Para nosotros no es raro que hayan quedado fuera otros equipos y que hoy estén los Cerveceros y los Dodgers en esta serie de campeonato, igual que los Rays de Tampa Bay, que los mencioné poco, porque no estaban ahí. Sin embargo, una serie de movimientos, resultados, puntos le dan esa posibilidad a los Rays de Tampa Bay. Sin embargo, ellos también estuvieron, ¿verdad? La temporada pasada, los White Sox no estuvieron ahí. Justamente los rojos, los calcetines rojos de Boston, que son los que también seguíamos mucho, no pudieron estar, no se quedaron, obviamente por estas diferencias, ¿no? De ganados, perdidos, puntos, primera vuelta. Pero lo que le quiero decir es de que si en algún momento usted pierde el hilo del béisbol de las grandes ligas, aquí con nosotros todos los días le estamos dando los resultados, los mejores juegos y obviamente cómo van en estas posiciones. Bueno, pues ahora una doble cartelera porque el

0: coordinación por autoridades de los tres órdenes de gobierno y Fuerzas Armadas.
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0: Ante las lluvias y fuertes vientos registrados en la región, se han presentado fallas en la energía eléctrica que han afectado la operación del sistema hídrico, por lo que la Comisión Estatal de Servicios Públicos de Ensenada realiza todos los esfuerzos a fin de atender las faltas de agua presentadas en algunas zonas de la ciudad, con el objetivo de que la afectación sea la menor posible.
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0: La Federación Portuguesa de Fútbol, FPF, ha abierto un expediente disciplinario contra Cristiano Ronaldo, tras su repentina salida de la selección de Portugal debido a desacuerdos con el seleccionador Jorge Jesús.
2: Para RCE Noticias, Luis Daniel Rodríguez.
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3: Amigos, regresamos. Esto es RCE Deportes. Hoy lunes 12 de octubre de este 2026. Pero vámonos con más información, Hombre Araña. Vámonos rápido con el fútbol. Fútbol de España. Luego, luego, Hombre Araña. Bueno, pues en el fútbol de España, en estos momentos está llevando a cabo el partido de lunes, Levante contra el Sevilla. ¿Qué está pasando por allá en las Españas? Bueno, pues muchas cosas interesantes. Por lo pronto, el Málaga empató a un gol con el Español. El Rayo Vallecano 0-0 ante el Athletic de Bilbao, a la vez contra el Atlético de Madrid, pierde 2-1. El Barcelona, 3-0. Estaba ganando ya este pasado sábado, mientras que el Real Madrid, el equipo merengue, 1-0 ante el Villarreal. Para el domingo, el conjunto de Elche se empató con el Celta de Vigo. La Real Sociedad le gana 3-2 a Deportivo La Coruña. El Real Betis, 5-2, le llenó la canasta, 5-2 a los Osasuna. También el domingo, Racing de Santander se estaba despachando con la cuchara grande. Estaba enfrentando justamente al equipo del Vasco. Del Vasco aburre, ¡ay, ese Vasco! Aquí le vamos a estar siguiendo la huella a ese Vasco. Este Vasco aburre. Tranquilo, Hombre Araña, no me haga reír, caray. Bueno, pues es que es la verdad. Le vamos a seguir la huella a ese Vasco. Vasco aburre, que empezó ganando con Dani Raba, así su apellido. Al minuto 2, Valencia parecía que se llevaba la victoria, sin embargo, faltaba mucho en el partido. Al 32, Yacir Sabiri de Racing de Santander le empataba al equipo del Vasco. Más adelante, en la parte complementaria, Iván Martín Núñez del Santander hacía la anotación del 2-1. Vendría al minuto 65 David

dando el cheque. Híjole, no, qué suerte tienen estos mexicanos, caray. A robar otra parte. A robar a tu tierra, ¿no? Sí, pues óyeme, ¿no? Lo que no pudiste hacer acá, ¿no? Robar. No, también lo pudo hacer. Bueno, ya. Cambio, punto y fuera. En estos momentos.

0: Vámonos, Sevilla. Sevilla está ganando 1-0, minuto 13. Robbie Ure es el anotador de por parte del Sevilla, que le está ganando a Levante. Este equipo que trae los mismos colores, yo creo que se lo copiaron, Los mismos colores del Atlante. Levante. Los mismitos, así azulgrana. Igual que el Barcelona. ¿No se andarán copiando los uniformes? Bueno, pues ahí está el resultado. Falta todavía el segundo tiempo. Por lo pronto, en la Liga de España, en Barcelona es el líder con 24 puntos. Atlético de Madrid con 19, igual que Real Betis. El Real Madrid, cuarto lugar, 18 puntos. Muy lejos del Barcelona. Después viene el quinto, el Sevilla, y la Real Sociedad con 13 puntos. Vamos a esperar que sigue, hombre araña, con este equipo de Barcelona y Real Madrid, que también tienen más adelante la Champions, tienen su participación. Bueno, ahí está la Liga de España, pero tenemos más, hombre araña. ¿Qué tenemos ahora? ¿Nos vamos con el básquetbol? ¿De una vez nos da tiempo? Pues entonces, éntrele a la duela, pues de una vez, ya que andamos ahí.
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0: Ay, hombre araña, me andas asustando, Relájate. ¿De dónde sacaste todo eso? ¿El baúl de los recuerdos? ¿Qué recuerdos, ¿Qué recuerdotes? No le vayan a cobrar, Qué bárbaro, hombre araña. Se está pasando. ¡Ah, no man! ¿También? ¿Van Halen? ¿Vamos a brincar o qué? Ah, ok, vamos a brincar con el básquetbol. Muy bien, hombre araña. Eso, así me gusta, espectacular. Bueno, mis amigos, pues en los playoffs de la Liga Nacional de Baloncesto Profesional, puro norteamericano, no crea que porque es la Liga Nacional de Baloncesto Profesional en México, ya, puros mexicanos, no, ahí sí estamos plagados de basquetbolistas de Estados Unidos. Pero bueno, miren, Dorados en el básquetbol, Dorados le ganó 98 puntos a 83 a los gambusinos. A los gambusinos de Fresnillo, así es. Lobos de Puebla, 105, cruzó la barrera de los 100 puntos. Buena ofensiva de los Lobos de Puebla, que le ganó a Irapuato, a los hijos de la mermelada, a los freseros, 105-86. Mineros de Zacatecas perdieron 98-92. Los Diablos Rojos del México, aquí tienen equipo de básquetbol, Bríncale. 98-92, los Diablos. Y las Abejas de León perdieron 106-82, Santos del Potosí. Entonces, en play-in está trabajando León, Santos, Zacatecas, México, DF, Irapuato, Puebla, Fresnillo y Dorados de Chihuahua. ¿Por qué? Porque los que están esperando son los líderes. Ya lo que son las finales: Soles de Mexicali, Astros de Jalisco, Fuerza Regia y las Panteras de Aguascalientes. Del 1 al 4. Ellos están esperando, obviamente, esto que sería los cuartos de final, ¿no? Que es el play-in, que van a enfrentar a estos Soles, Astros, Fuerza Regia y Panteras de Aguascalientes. El que pues haya quedado más abajo en la tabla general estará enfrentando a los Soles, y así consecutivamente, ¿no? El octavo al uno, el séptimo al dos, el sexto al tercer lugar y el quinto al cuarto lugar. Así se estarían enfrentando después de estos play-in: Dorados Gambusinos, Lobos Puebla, Mineros Diablos Rojos y Abejas de León Santos. Hoy tienen su segundo juego, y ya les estaré diciendo ayer quiénes están en esa segunda ronda, donde ya enfrentan a los número uno en la Liga Nacional de Baloncesto Profesional, donde son protagonistas los Soles de Mexicali, los Astros de Jalisco, Fuerza Regia de Monterrey y las Panteras de Aguascalientes. Muy bien. Pausa. Ah, no, todavía no. Pausa, todavía no, hombre. Ya me quiero ir, hombre. Ya me quiero ir. Vámonos. Pero con más. Ya me quiero ir, pero con más información. A ver, hombre araña, échele. Bueno, estamos trabajando demasiado, hombre araña. ¿Qué está pasando con usted? No, no, no. No empiece, por favor, hombre araña. No, no, eso no, hombre araña. No, no, no. Qué bárbaro. La gente juzga, hombre. Dice, miren qué actualizados están estos muchachos, ¿eh? El hombre araña en sus rolas antiguas. A ver, pues. No, ya, hombre araña, chale. Superchargers. ¿Eso qué? No, ya, bájele. Híjole, no, no, no, hombre araña. Fútbol americano, ¿verdad? Fútbol americano. No, muy bien. No, hombre araña, ¿qué pues? ¿Qué onda con eso? Sí, mejor. Superchargers. ¿De qué año es eso, hombre araña? ¿80s? Ah, pero nuestro amigo Beto le gusta, ¿verdad? Se lo vamos a dejar a nuestro amigo Beto. ¿Estará trabajando nuestro amigo Beto? Mire que ni trabajó hoy. Saludos para el Beto. Bueno, Beto. Mira, Beto. Mira, Beto. ¿Qué pasa, Beto? Bueno, Beto, mira, el jueves, amigos de RC Deportes, el jueves los Cowboys, pues no ganaron, perdieron 24 puntos a 16, arrancaron la semana 5 en la NFL. Después vino otro juego, los Cowboys, los Commanders de Washington, 27 puntos ante los Gigantes de Nueva York, 27 puntos a 27 el pasado jueves. Jaguares 19 puntos a 17. Eagles perdió este partido. Y los Jets de Nueva York se llevaron la victoria ante los Browns 17 a 12. Más juegos, pero ya el domingo 10 de la mañana es los Steelers, los Acereros. En Pittsburgh 34 puntos a 22 sobre las espuelas de San Antonio. Titanes pierden el juego. Bueno, ¿a qué estaban jugando estos señores? 26 a 3. Los Tejanos de Houston. 26-3 sobre los Titanes de Tennessee. Los vikingos, los invictos, pues siguen invictos. Ganaron 23 a 13 a los Santos de Nueva Orleans. Vámonos. Y luego siguen invictos los Empacadores de Green Bay. 31 puntos a 7 a los Osos. Tómalos, brr. Los Empacadores 31, Osos 7. Los Chargers, ándale, perdieron ante los Broncos de Denver 23-17. Cardinals contra los Lions 45 puntos 21. Bien por los Lions. Jugaron el domingo a la 1:25. Seahawks perdieron contra los 49ers. Vamos, vamos, muchachos. Estamos con ustedes, ya lo saben. Siguen invictos, ¿eh? Siguen invictos. 5 victorias, 0 derrotas. 49ers 32-29. Muy cerca de perder este juego ante los Halcones Marinos. Seahawks de Seattle. Los Halcones Falcons perdieron 30 puntos a 23 ante los Cuervos. Y hoy lunes, Monday Night Football. Rams de Los Ángeles enfrentando a los Bills de Buffalo. 5:15 de la tarde. NFL, resultados completos. Semana 5, fútbol americano. No, ya basta, hombre araña, por favor. Vámonos a la pausa.

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9: ¿Qué es esto, hombre araña? ¿Es neta? ¿Ya nos vamos ahora sí? ¿En serio? Ahora no me quiero ir. Amigos, regresamos, recta final, espacio RCE Deportes, de lunes a viernes a partir de las 12 y hasta la 1 de la tarde. Gracias por estar con nosotros, por acompañarnos. Si nos escucha por primera vez, gracias. Somos RCE Deportes a través de la 1470 Radio, Radio Bahía, tu mejor compañía. Muchas, muchas gracias por estar con nosotros. Bueno, pues ahora... vamos de inmediato con más información. Hombre, Araña, ¿qué tenemos? ¿De una vez le damos? Pues aviéntemela de una vez, écheme la rola. Ah, caray, ¿qué es esto? Caray, ¿de qué se trata? Suena como muy italiano. ¡Ah! La Serie A, la Serie de Italia. Parezco ruso, hombre araña. Parezco ruso. ¡Ah! ¡Ah! Sí, hombre araña, por favor, no sea payaso. Ah, bueno. Montadele. Montadele, delicia. Delicioso. Qué rápido aprendí italiano. Rápido aprendí italiano. Oye, Milka. Risotto. Salsa mora. Ah, no, eso no. Salsa mora, no. Bolonia. Ah, no, tampoco. Bueno, muy bien. Vámonos con la Serie A, el fútbol italiano. El equipo de Lazio. La Lazio ganó 3-1 al Monza. La Roma empata 0 con el equipo Como 1907. Sassuolo empata 1 con el Milán. Este sí es AC Milán, ¿verdad? Asociación del Calcio Milán o Milán. El Lecce pierde 2-1 con el Bolonia. Atalanta está jugando en estos momentos enfrentando a Venecia. Cagliari enfrentando a la Juventus. No me haga reír, hombre araña. Juventus, la Juventus, ¿verdad? Es el que está en estos momentos ahí jugando. Muy bien, hombre araña, muy bien, muy bien. ¿Qué pasa? ¿Qué pasó con nuestra música italiana, hombre araña? ¿Qué pasa? Cagliari, 1-1 con la Juventus. El Torino está jugando, hombre araña, contra el Udinese. A ver, ¿cómo va el Udinese? ¿Cómo van? A ver si me va buscando otra musiquita, porque esto está como muy ridículo, ¿eh? Torino, un gol. Udinese, un gol. Braganca, el anotador del Torino. Daniel, mi tocayo. Braganca. Vamos. Jürgen, del Udinese, está consiguiendo el 1-1. Primeros 45 minutos en la serie italiana. ¿Qué tal, hombre, si el niño prodigio, Gilbertito Mora, qué tal que se vaya al fútbol allá, al fútbol italiano? Vamos a tener casa, dijeron los tijuanenses. La serie de Italia, fútbol mundial. A ver cómo le va al Torino mañana, le digo. La tabla de posiciones allá en la Serie A, Liga de Italia. No más. Parece de cómico esto, hombre. ¿No había otra musiquita más suave? ¿Algo más ridículo no había? Ay, no. A veces sí le atina, hombre. A veces sí le atina. Bueno, ¿qué tenemos por ahí? ¿Qué nos falta, hombre? ¿La UEFA Champions League? Nah, eso ni le pregunto porque ni tiene nada de la UEFA. Nada. Bueno, pues nos vamos con la Liga. ¡Ah, hombre araña! ¿Champions League? ¿Es en serio? Pero es hasta el martes. El martes juega Atlético de Madrid, Manchester United. No Manchester. Ok, hasta el martes. Inter de Milán, Club Brujas. Feyenoord, ¿cómo? ¿Otra vez el de la Liga de España? Feyenoord el miércoles contra el Como de España, 1907. Roma de Italia contra el Real Madrid. Manchester City contra el Paris Saint-Germain de Francia. Bodoglim contra el... ¿Contra quién? Bodoglim contra el Dortmund. Ándale. Martes y miércoles de Champions. Lo mejor del fútbol de la UEFA. Champions League. Bueno. Una de cal por 4,200 de arena, hombre araña. Es que bárbaro. Sí tiene, sí trae. Pues ya que andaba por allá, nos hubiera dicho cómo quedó la Premier League. Bueno, para decirlo yo, nos hubiera dejado la musiquita. Exacto. Saludamos a nuestro amigo Israel, a nuestro amigo Beto, a nuestro amigo Eusebio Cardoso. Los saludamos con el gusto de siempre. A usted que nos escucha, aunque no llame. Sabemos que está ahí a nuestra amiga, la señora Mari Gómez ahí, a nuestro amigo allá en Arizona, que también nos está escuchando, a Ricardo. Don Ricardo dice que también nos escucha, No habla, pero sí nos escucha. Bueno, don Ricardo, ahí le encargo. Bueno, ya sé que le va a las Chivas. Arsenal en la Premier League le gana 2-1 a Lens. Chelsea 5-1 al Bournemouth. Liverpool, donde puede llegar Gilbertito. Por eso también pasamos la Premier League. Liverpool pierde con el Manchester City 3-0. Manchester United, no Manchester, empató a 1 con el Fulham. Y el Arsenal, ya decíamos, gana 2-1. Aston Villa 2-2 con el Brentford. Crystal Palace, buen equipo. 3-1 con el Nottingham Forest, justamente de la Premier League. Aquí lo vamos a mantener al día. Hoy en el fútbol americano, Rams contra los Bills de Buffalo. Liga MX, jornada número 11. ¿Quién ganó? ¿Quién perdió? ¿Quién no jugó? Vámonos, hombre araña, de volada. Rápido. El Puebla empató el viernes a un gol con los Panzas Verdes de León. Ganaba en el primer tiempo los Panzas Verdes y el Puebla le empató 1-1. Los Tigres ganaban 2-1 en el primer tiempo. Marcador final, Tigres 3, Toluca 2 goles. Buen partido, para mí el partido de la jornada, el de Tigres-Toluca. Estuvo de ida y vuelta, pero realmente jugando fútbol. El equipo de Tigres, obvio Toluca, ¿no? Federico Viñas, jugadorazo, antes de irse de América, y de América a León, y de León al Pachuca, y luego al Real Oviedo. Fue un fiasco, se regresó. Y bueno, pues jugadorazo, ahora con Toluca. Juárez, el sábado, empata a 1 con Cholos. Iba ganando el conjunto de Washington, Sebastián Abreu, 1-0. y al final le empataron 1-1 como visitantes. El Cholaje tiene partido este próximo viernes, 8 de la noche, Estadio Caliente, Cholos contra el Puebla de la Franca, de la Franja, que viene también de empatar a 1. Mientras que el Querétaro, irreconocible, Querétaro 2-0 vence al Atlante. ¡Ah, bueno! ¡Que le ganen! ¡Una goliza que le hubieran metido! ¡Vamos, Querétaro! ¡Estamos contigo! ¡Fuera el Atlante! El único y auténtico rojinegro, Atlas de Guadalajara, le ganaba a las Chivitas 1-0. En la parte complementaria, el Chiverío empató. Ah, bueno, el gato se equivocó, sí, es un ser humano, es una buena persona. No se quiso equivocar, no lo hizo a propósito. Así fallan también ellos, como fallaban las Chivitas. Las Chivitas el primer tiempo tuvo 2 goles, hombre araña. No los metieron, ah, pues también fallan. No tenían a sus mejores jugadores, tenían un hospital, se los dije aquí, no tenían defensa. ¿A poco el Sepúlveda es el goleador? Por favor, no todo lo va a hacer el muchachito este, el negrito Sandoval. Pues no, no, la cotorra tampoco, está lesionada la cotorra.
7: ¡Cotorra, cotorra, sálvanos!
9: Bueno, pues el Atlas, el único y auténtico rojinegro, no le pudo ganar a las Chivas, pero se salvaron, se salvaron esas Chivitas. Pues siguen sin ganar. Por si les preguntan, oye, ¿cómo quedaron las Chivas? ¿Volvieron a perder? No, no perdieron, empataron, no, perdieron 2 puntos. Que no te contesten igual que su técnico, Gabriel Milito. Bueno, las Águilas del América, las Águilas del América empezaron perdiendo y después empataron. Tranquilos, tranquilos, tranquilos, allá en Mexicali, Baja California. Empezaron perdiendo, efectivamente, pero se neutralizaron, dijeron. Se neutralizaron. Ajá. Mejor le firmaban antes de que se termine. Ya, vámonos a la casa. Ya no querían jugar. Se neutralizaron. 1-1 las Águilas del América ante el equipo de Monterrey en su estadio. ¡Ay, qué importantes! Y celebrando su 120 años de no sé qué tanta historia, ¿verdad? ¡Qué falsos, qué falsos! Bueno, así somos, ni modo. Nadie les compró eso. Es hasta hoy su cumpleaños, 12 de octubre. Las Águilas del América cumplen años. ¡Ah, qué importantes! Bueno, pues el domingo San Luis perdió con el Santos Laguna. ¿Es neta, San Luis? Tú que trajiste al técnico tricampeón a México. Ahí llegó Andrés Suárez Jardiné. Ahí llegó. Y ahora arrastrando la cobija. ¿Es neta? Bueno, Santos Laguna le gana increíblemente a San Luis 2-1. Los Pachucos estaban perdiendo de mi amigo Benjamín Mora de Tijuana, Baja California. ¡Ay, Benjamín! ¡No falles! ¡No falles, Benjamín! ¡Por favor! Y pues no falló. Gracias a Salomón Rondón, que pudo rescatar este barco. Y bueno, pues Diego Reynoso, el técnico del Necaxa, Juan Reynoso, del técnico de Necaxa, que no puede ganar desde que llegó. Él hizo campeón, hombre araña, al Cruz Azul. ¿Se acuerda? Cuando no podían y no podían, Juan Reynoso los hizo campeón. Ahora está de regreso al fútbol mexicano, dirige al Necaxa. Y bueno, pues ayer ya le iba ganando al Pachuca. Y nuestro Benjamín Mora estaba ahí en la cuerda floja. A ver si la libra, ¿eh? A ver si la libra, porque la institución a la cual está trabajando los Pachucos, híjole, no cree que dejan pasar cualquier cosa. A ver, espérenme. Aquí estamos teniendo una interferencia. Ahí estamos. Y bueno, pues Pachuca, con Benjamín Mora, se está salvando. Se está salvando. ¿Cómo le dicen? El malayo, ¿verdad? Porque consiguió todo allá en Malasia. Se fue a picar piedra en Malasia, conquistó todo. Y por eso le dicen el malayo. El malayo Mora. Bueno, pues

0: Es ayer 3-3, Necaxa y los Pachucos, los Pumas. ¡Ay, un partido para el olvido! ¡Ay, no, qué horroroso! Espantoso este juego. Si Cruz Azul tiene un poquito de dignidad, debería mandar este partido así como que a la ultratumba. O sea, no, oigan, la jornada número 11, cuando nos enfrentamos al Pumas, o sea, destrúyanlo, no pasó nada. Ese día no jugamos, no existimos. Jugando con uno menos el Puma, por más de 50 minutos, en lugar de anotar, le anotaron. Ya le ganaba el Puma 3-1, ¿verdad? 3-1. Al Cruz Azul. Hasta que se dieron cuenta que ellos tenían 11 y aquellos nomás 10. Y pues empataron. Pero es de vergüenza. De vergüenza. Finalmente, dos victorias para los locales. Tigres sobre Toluca 3-2. Y Querétaro, que jugó como local 2-0 ante el Atlante. Ante este equipo que no se ganó su ascenso deportivo. Pagó. Dinero mata carita. Estos, los rajones del Atlante. Los rajones. Primero, habían puesto una demanda con todos los de la Liga de Ascenso cuando se dieron cuenta que iban a jugar en el Azteca y que ya tenían comprada la franquicia, los derechos para jugar en Primera División. Nosotros ya no tenemos nada que pelear, gracias, nos bajamos del barco. O sea, quédate. Los rajones del Atlante perdieron con el Querétaro y están en el sótano de la tabla general. ¿De qué te sirvió pagar por estar en la Primera División? ¿Para que te vean? Todos tus aficionados ya han de estar muertos. Debes estar conquistando un nuevo mercado y te están viendo perder. Nadie va a verte. Nada más porque estás en el Azteca, no, ¿eh? Porque el boleto cuesta caro. No sé qué clase de personas o inversionistas le meten lana aquí para tirarla y para volver al rato a las ligas de ascenso. Bueno, un visitante ganó. El Santos, 2-1 el San Luis. 6 empates. Puebla le empató a León, Juárez le empató a los Cholos, Chivas le empató al Atlas, América le empató al Monterrey, todos ellos 1-1, y los Pachucos le empataron al Necaxa a 3 goles. 6 goles. ¡Oh! Estaban diciendo que buenísimo partido. ¿Cómo buenísimo? ¿Cómo buenísimo? ¿De dónde buenísimo? ¿Que te empaten cuando vas ganando? Es un ridículo. Bueno, cuando está de ida y vuelta, como el de Tigres. Para mí, el mejor partido. Tigres-Toluca. Y fue el viernes. Que ya ve que yo no creo los viernes en nadie. Pachuca le empata al Necaxa 3 goles. Y Pumas a Cruz Azul. Pumas, no. Cruz Azul empató a los Pumas. Mañana le seguimos. Porque los líderes, las Águilas del América, en la cúspide de el Himalaya. Del K9. ¿Qué digo del K9? De aquí el Cerro Colorado. En la cima del Cerro Colorado. El América con 21 puntos. El Toluca y el Querétaro con 20. Chivitas con 19. León 18. Los 5 grandes. América, Toluca, Querétaro, Chivas y León. Luego viene el Atlas, Cruz Azul y Cholos. 8º lugar. Apúrate, Cholos, porque te pueden rebasar. Washington. Apúrate, estás perdiendo muchos puntos. Amigos, por mi parte es todo. Quédese porque hoy es lunes 12 de octubre. Y bueno, pues se celebra el Día de la Raza. Y quédese porque el profesor Pedro López Solís ya tiene aquí las efemérides. Le va a poner al día. Pero sobre todo, esta combinación, ¿qué tanto influye? La cultura, en lo económico, político y social. También en lo deportivo, ¿cómo no? Quédese en la auténtica Radio Tribuna del Pueblo. Gracias totales. Hasta siempre. Chao.
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2: Ya estamos en la auténtica radio. Tribuna del Pueblo, tercera edición. Hola, ¿qué tal? Yo soy Pedro López Solís y estaré con todos ustedes acompañándolos a partir de estos momentos y hasta las 3 en punto de la tarde. Saludo con el mismo gusto de siempre, que siempre me es muy grato, a mi estimado amigo y compañero, ahí en control, en producciones, en cabina, pues, a Ubaldo Mesa, mejor conocido en todo el mundo deportivo como el famoso Scooby. En lo que quedó de Campos Llaneros, sí, porque después de la tormenta, híjole, qué bárbaro, ¿eh? Algunas unidades deportivas, canchas y demás, de plano, pues quedaron desfiguradas, ¿eh? Yo no sé cómo le va a hacer el INDEP para poder trabajar de manera intensa y dejarlas en buenas condiciones para que, una vez concluido el paso de la tormenta, bueno, aunque también viene invierno, de igual manera se puedan seguir utilizando estos campos deportivos. Precisamente ahí lo conocen como el juez de línea. Yo creo que ahora va a ser el juez de nado. Escuche usted cómo quedaron. Ahí están precisamente desfogando el agua en algunas unidades deportivas. El juez de nado, pues sí, no está mal. Yo creo que también atiende. ¿Has atendido notas informativas en relación a lo que es el nado de mariposa, le llaman, ¿no?
3: Nado de dorso, mariposa.
2: De dorso, mariposa. Yo nada más el nado de perrito.
3: Busitos y todo. Sí. Profe, como siempre, bienvenido. Bastantes tormentas aquejaron la ciudad de Tijuana, sí, y con ello la suspensión de jornadas de fútbol. Tiene usted toda la razón.
2: De jornadas deportivas, efectivamente, sí, de todo tipo. Bueno, pues ahí lo conocen como el juez de línea, el juez de nado, sí, y también el fiscal de hierro. Ahí sí, yo creo que le voy a pedir que se ponga ojo de chícharo para los funcionarios que no trabajan, que ahora sí, ya les llovió sobre mojado. Están obligados, ¿eh? Están obligados a desarrollar actividades que conlleven, mira, los campos que tienen pasto, incluso pasto sintético, pues yo creo que requiere un tratamiento especial todo eso. Y no es de la noche a la mañana. Primero tiene que cambiar el clima. Y además viene el invierno.
3: ¿Sí? No, y creo que ahora las clases deben de ser, pero de snorkeleo, profe. Snorkelear. Sí.
2: Eso por parte de lo que atiende el municipio y el estado, pero también canchas deportivas que tienen escuelas públicas y privadas. Se dejó venir fuerte, ya no digamos ahí en Ensenada, que fue la más golpeada.
3: Y lo que usted dijo aquí, profesor, sobre todo checar las instalaciones, que no, sí, se nos vayan a venir encima.
2: ¿Y en qué condiciones van a quedar? Tienen que revisar, ¿eh? Todo. Profe, absolutamente todo. Se va a poner ojo de hormiga.
3: Profe, creo que el juez está de aquel lado ahora.
2: El juez.
3: De hierro.
2: O sea, el fiscal de hierro.
3: El fiscal.
2: Me aventó la pelota acá en esta cancha. No.
3: Bienvenido, profe.
2: Sí, gracias, mi querido Ubaldo. Bien, bueno, pues le comento que estamos transmitiendo totalmente en vivo a través de los micrófonos y estudios aquí en Tijuana de la legendaria XEHC, Radio Bahía 1470. El número telefónico aquí en el estudio ya a su entera disposición, marcando el 664-303-1880. Se lo repito, 664-303-1880. Más adelante nos vamos a enlazar con la gran D, la 1050 de amplitud modulada. Por esta señal llegamos parte parcial de Sonora hasta San Luis Río Colorado, la Reserva del Pinacate, el desierto de Altar y la ciudad de Nogales, Sonora. Por supuesto, de aquel lado de la frontera, allá en los Estados Unidos, pero por todo lo que es la zona del desierto, estamos en Arizona, Yuma, todo lo que es el condado imperial y por supuesto la ciudad de Calexico. Hacia abajo cubrimos todo lo que es el fértil valle de la capital de todo el estado 29, y en esa ruta, bueno, pues también aprovecho para saludar a mis amigas y amigos de el bello puerto de San Felipe, San Luis Gonzaga y Bahía de Los Ángeles. En la montaña, agradezco a quienes hacen el favor de sintonizarnos, de acompañarnos, de formar parte de este espacio allá en la Sierra de San Pedro Mártir, la carretera de Ojos Negros, Valle de la Trinidad y por supuesto en el cruce de camino. Llueve o truene, voy a estar el día 25 de octubre allá en La Rumorosa, en Vallecitos para ser preciso. Acompáñeme. Yo creo que bien vale la pena ir a las pinturas rupestres. Va a ser una experiencia inolvidable. Y allá a lo lejos, en el sur profundo, también saludo a mis amigas y amigos los jornaleros agrícolas de San Quintín. Gracias, muchísimas gracias. Lo mismo que en Ensenada, en La Bella, en la hermosa cenicienta de todo lo que es el azul pacífico. Vamos a hablar de Ensenada. Quiero ser solidario con mis amigas y amigos de Maniadero. Híjole, la verdad, se puso sumamente complicado en esa localidad de Ensenada. Agradezco allá en La Bufadora y todo lo que representan las colonias, los barrios, la periferia, pues, de la cenicienta azul del Pacífico. Aquí en la zona metropolitana también agradezco a quienes nos acompañan en Tecate, Playas de Rosarito, Tijuana, la ciudad más visitada del mundo, y por la 1470 llegamos allá muy cerca de la Bahía de San Francisco, Los Ángeles, Paso Roble, San Diego, todo lo que es el condado de San Diego. Aquí en la Bahía, en los Estados Unidos, también se puso muy feo, cosa de no creerse, pero los fuertes oleajes, pues provocó que el agua de mar llegara hasta las residencias. Cosa sumamente espantosa que se veían a través de las redes sociales. De esto le voy a informar, quédese con nosotros. Ya es la 1:15, 1:15, hora de Baja California. Vamos a la pausa, regresamos.
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2: Una de la tarde ya con 19 minutos, 1:19, hora de Baja California. El teléfono aquí en el estudio marcando el 664-303-1880. Déjeme, le doy los encabezados del programa del día de hoy, pero antes, mire, muy buen provecho, amigas y amigos, si es que ya está disfrutando de los sagrados alimentos. De no ser así, si apenas va a prepararlos, bueno, ya saben la receta de nosotros. Que el compañero ahí en casa se mete a la cocina bien habituallado, con el mandil bien puesto, y prepare los alimentos. Ahora, que si ya cocinaron y si ya comieron, quédese en la sobremesa, porque el día de hoy le tenemos un interesante programa. Bien, con la llegada de la tormenta, Ensenada resultó sumamente golpeada. También vamos a comentarle a todos ustedes, mire, aquí en Tijuana estarán en alerta máxima las 24 horas, dice el presidente municipal, el doctor Ismael Burgueño. Y allá en Ensenada, este pasado sábado, bueno, pues Armando Ayala se registró para buscar la coordinación municipal de la defensa de la transformación y la soberanía nacional. Por lo pronto, ¿qué le parece si nos vamos rápidamente a las efemérides? Se dice, se comenta y se rumora, como dice don Jesús, que hoy en todo México se conoce oficialmente como el Día de la Nación Pluricultural. Hago un paréntesis. Esto para que se nos grabe. Ya no es el encuentro de dos mundos. No, para nada. Ya quedó eliminado. La presidenta de México, la doctora Claudia Sheinbaum Pardo, y todas y todos aquellos que coincidieron en cambiar el término, bueno, pues tarde, pero finalmente se hizo justicia. No, no fue un encuentro. Eso es una mentira. No ocurrió de esa manera. ¡Qué bárbaro! Cuando un régimen, cuando un sistema, cuando un gobierno pretende adoctrinar al pueblo, a una nación, desde luego, iniciando por los niños y jóvenes crecen con una idea que no corresponde a la realidad. Jamás, nunca ocurrió un encuentro fraterno, solidario, como lo pintaron. Los barbados españoles, como dice Gavino Palomares en Maldición de Malinches, llegaron con un crucifijo en la mano y en la otra, la espada. A fuerzas, a lágrimas, a grito batiente, impusieron una religión. Bueno, también un idioma, el idioma castellano, pero eso es parte de un debate. Entonces, fue eliminado lo que se festejaba, fíjese nada más. Eso no era un festejo. ¿Cómo vas a festejar algo en donde aniquilas, exterminas, acabas con la vida de seres humanos. A eso no se le llama encuentro. Eso fue una invasión. Ni tampoco pasaría como una conquista, porque no fue fácil. Y ahí es donde se desprenden varias cosas en el análisis. ¿Cuál fue el razonamiento de historiadores, gente de la cultura, gente del pueblo, comunidades indígenas? Que esto debería de llamarse Día de la Nación Pluricultural. Así de que, así es como queda. Hoy es día 12 de octubre, Día de la Nación Pluricultural. Antes pues, llamado Día de la Raza, para recordar aquellos acontecimientos. Tampoco es una celebración, es una conmemoración. Hoy debería de ser duelo nacional por toda la masacre cometida. Hay un episodio lamentable, sumamente lamentable. Una matanza, un genocidio cometido por Pedro de Alvarado. Le dejo ese capítulo, búsquelo en las redes. Se va a sorprender cómo aniquilaron, cómo desaparecieron a las hermanas y hermanos. No dejaron nada. Era una crueldad, era una barbarie la que se cometió por parte de este hombre, Pedro de Alvarado. En fin, por años nos quitaron datos y, por supuesto, truncaron, cambiaron, escondieron la realidad. Día 12 de octubre, Día de la Nación Pluricultural, así es como se debe de llamar, así es como se llama, así es como le pusieron. Y esto es para reconocer la verdadera, ¿sí?, tradición y cultura, así como la unificación de todos los individuos que convivimos en un México como el de hoy. También es el Día Mundial de las Aves Migratorias. A ver, ¿qué aves migratorias tenemos aquí en Baja California? No sé si lo sepa, pero ahí le va. El Parque Morelos, como el Parque de la Amistad, reciben año con año aves migratorias que no permanecen todo el año, no. Llegan en temporadas y así como llegan, así se van. Es la fuerza de la naturaleza, es la sabiduría. Entonces tenemos santuarios. Tienen que saber las niñas, los niños, las profesoras, profesores, todo esto que le estoy diciendo, aves migratorias. Día Mundial de las Aves Migratorias, es Día Mundial también de la Astronomía. Amado Nervo, el gran poeta nayarita, tiene un poema que habla de la astronomía. No le recomiendo libros, no le recomiendo autores, simple y sencillamente lo invito para estar informado. Es también Día Mundial de la Artritis Reumatoide. A mí en invierno, híjole, me duelen todas las articulaciones. Y también, bueno, pues es para sensibilizarnos, tomar en cuenta de que hay personas que requieren de nuestra ayuda, particularmente pues ellas, que tienen sus vértebras, sus huesitos, dicho con todo respeto, sumamente sensibles, y con el frío se les complica aún más. Y es día también de los cuidados paliativos, Día Mundial de los Cuidados Paliativos. ¿Cuáles son estos? Bueno, pues cuidar a todas aquellas personas dándoles remedios de todo tipo, aquí yo creo que tenemos que ver todos, no falta alguien en casa, oye, échame la mano, acompáñame, mira que me siento mal. No hay peor momento que sentirse solo cuando pues hay alguien más que le puede echar la mano. Y si no hay nadie, híjole, hay personas en los hospitales, créamelo, que nadie, absolutamente nadie los visita, ni los familiares cercanos, mucho menos los familiares lejanos. Así es de que usted puede ir a visitar un hospital. Me gusta el concepto de los Shriners. Ellos visitan particularmente hospitales donde hay atención para niños y se visten de payasitos. Personas serias, sumamente serias los Shriners, hombres de trabajo, de empresa o de negocios, pero que hacen esa labor social. Nunca, nunca revelan su identidad. Y lo grandioso es de que ellos hacen ese trabajo. Y bueno, para continuar con las efemérides, ¿qué cree? En un día como hoy, pero de 1968, se inauguran los Juegos Olímpicos a las 12 horas. El último relevo entrega la flama simbólica a Enriqueta Basilio. Queta Basilio, quien enciende el pebetero en el Estadio Olímpico de la Ciudad de México. Miren, me emociona mucho, ¿sabe por qué? Porque Queta Basilio es paisana de usted, es paisana de nosotros. Queta Basilio, o Norma Enriqueta Basilio Sotelo, nació en Mexicali, Baja California, el 15 de julio de 1948. Y en aquellos Juegos Olímpicos de 1968 le tocó pues cargar la antorcha olímpica y encender el pebetero. Un orgullo pues para los bajacalifornianos, que no se nos olvide. Y cerramos las efemérides con la siguiente información. En un día como hoy, pero de 1921, José Vasconcelos toma posesión del cargo de secretario de Educación Pública. Y mire, ¿usted le va a la América? Bueno, don Chuy López y sus muchachos le van a la América. ¿Usted le va a la América? ¿Quién le va a la América? Bueno, pues en 1916, en un día como hoy, se funda el Club América. Y con esto nos vamos a la pausa. No le cambie, regresamos.

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2: Posible fusión que tendrá un impacto mucho mayor de lo que sugiere una simple taza de café. En Starbucks, que afirmó que sigue enfocada en su plan de recuperación después de que el Financial Times reportara que la empresa exploró una posible adquisición de Chipotle Mexican Grill. Un tiroteo en Erie, Pensilvania. 9 personas murieron, entre ellas niños. Y el presunto agresor también estaba muerto, informó el gobernador Josh Zafiro. Aunque las condiciones adversas asociadas a la tormenta ya se han disipado de gran medida, los remanentes del ciclón post-tropical Raquel dejaron chubascos durante la noche en el sur de California y azotaron parte de Inland Empire la madrugada de ayer domingo. Durante una participación de meeting celebrado en Clarksville, Tennessee, en su afán de cambiar de nombre a las cosas para darle un toque más nacionalista, el presidente Donald Trump ahora apunta hacia un océano al cual sugiere rebautizar con su apellido Trump. Su océano de las Américas, expuso. 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
9: Ya estamos de regreso, gracias, muchísimas gracias por continuar aquí con nosotros. Ya es la 1:36, 1:36, hora de Baja California. El teléfono aquí en el estudio marcando el 664-303-1880. Vamos a la información, mire. Inundaciones, en este momento encharcamientos y algunas zonas lamentablemente pues que padecieron el paso del huracán Rachel, pues generó mucho destrozo, caída de árboles, caída de postes, caída de bardas. Esto allá en Ensenada y por supuesto lo mismo ocurrió aquí en Tijuana como en Mexicali, pero lo más fuerte indudablemente ocurrió allá en la bella, en la hermosa Cenicienta de todo lo que es el Azul Pacífico. Ensenada fue golpeada duramente por el paso del huracán tras las lluvias intensas generadas por la tormenta tropical Rachel. Se registraron afectaciones en diversos puntos de la ciudad, dejando colonias sin luz. Fíjese nada más, nos vamos a ir deteniendo en la medida en que le voy narrando, le voy contando, pues, todo lo que ocurrió. Cuando hay una zona incomunicada, y que además, por la tormenta, bajo la lluvia, y con la amenaza latente de que pueda ocurrir cualquier tipo de destrozos, y la gente en ese afán de desesperación, pues lo que quiere es buscar un refugio, buscar un lugar, salir de la zona de peligro. Pero si no tienes los medios a tu alcance, digamos como pues línea telefónica, tienes el aparato, pero el aparato se descargó. Ya la semana pasada hablábamos de este tema. Si este aparato lo tienes, pero si no hay luz, bueno, pues es lo que ocurrió allá en Ensenada. Algunas zonas del puerto de Ensenada quedaron incomunicadas, ¿sí?, por todo lo generado a través de la tormenta o de la lluvia. Pero por si fuera poco, además, una de las afectaciones, y fue lo más complicado, es el haberse quedado sin luz. Las inundaciones provocaron que muchas de las familias salieran de sus viviendas y se fueran a buscar algún tipo de refugio, en pocas palabras, albergues que, por cierto, tanto el Estado como el municipio estaban proporcionando. El rescate de familias por parte de las autoridades municipales, afortunadamente, no se hizo esperar. Sin embargo, esto no quiere decir que la preocupación, los problemas de salud de algunas de estas personas, y muchos o algunos fueron auxiliados por las autoridades, tanto de Protección Civil, bomberos, la Secretaría de Seguridad Pública Municipal de allá del puerto, entre otras dependencias, para brindarles la atención inmediata. Como parte de los daños ocasionados, se registraron inundaciones en varias partes, decíamos, de Ensenada, pero algo que bien vale la pena reflexionar en lo que ocurrió. Mire, lamentablemente en el Hospital General de Ensenada. Hay escenas en las redes sociales, nosotros lo estuvimos dando puntual seguimiento, le decíamos que de un momento a otro nosotros interrumpiríamos las señales para estarle informando lo que estaba sucediendo. Afortunadamente, bueno, pues no fue necesario, pero le adelanto, las escenas que se vivieron, que se miraron en el Hospital General de Ensenada, fueron sumamente lamentables, no le puedo decir que dramáticas, no, lamentables. ¿Por qué? Porque pacientes descalzos, en las condiciones, ya se imaginará, ¿sí?, algunos, bueno, pues caminando con muchísima dificultad y con toda la precaución que le recomendaban los de Protección Civil y la Cruz Roja, así como también los bomberos. Pero, caray, no puedo decir que se pudo haber evitado, no, era la fuerza de la naturaleza. A mí me generó mucho dolor, mucha tristeza. Es la fuerza de la naturaleza que difícilmente se podía evitar en esos momentos. No lo digo por el Hospital General de Ensenada, pero ojalá los bárbaros vivienderos, inmobiliarios y demás hagan en lo sucesivo edificios en donde, bueno, puedan estar los que trabajen, los que vivan, los que se resguarden ahí, en condiciones de protección, bajo medidas de seguridad, si no las más óptimas, sí, las más adecuadas. No sé, no estuve ahí, no lo puedo confirmar, en qué tipo de piso fue lo que generó como parte de las inundaciones en el Hospital General, pero si fue en una planta baja es en el sentido de que estaba muy por abajo de lo que es el nivel de la tierra, o a lo mejor el fuerte viento que azotó rompió algunas ventanas y por ahí se introdujo el agua de la tormenta. Bien. No se hizo esperar en ese punto, insisto, lo que fue Protección Civil, bomberos y demás autoridades, y creo que hablando del hospital, un espacio en donde reúne a la gente que ya de por sí trae un problema de salud, agréguele pues lo que se generó, incluido el terror, el miedo, la zozobra, el no saber finalmente qué iba a pasar o cómo se iba a concluir esto. Ahí mismo, bueno, pues los pacientes fueron trasladados a otras unidades médicas durante la madrugada de lo que fue el sábado para amanecer domingo. Todo esto que le estoy narrando ocurrió el domingo por la madrugada. La tormenta inició desde el sábado. Le cuento que un servidor, junto con Juan Felipe Prado, Mercedes Parra, nos trasladamos muy temprano, ¿sí?, muy temprano al puerto, para no solamente atender el tema de la tormenta, sino además mantenerlo muy al tanto de lo que estaba sucediendo allá en la cenicienta del Azul Pacífico, incluido un tema de carácter político, fue el registro del senador con licencia Armando Ayala Robles. Pero también, bueno, pues era parte del trabajo de periodismo para que usted estuviera informado. Personal de la Secretaría de la Marina y el Ejército Mexicano acudió en apoyo con equipo para desahogar las áreas inundadas y colaborar en labores de evacuación de los pacientes internos. Fíjese nada más, tuvo que intervenir la Marina, la Guardia Nacional y el Ejército. Voy a regresar con esta información, no le cambie, estamos en la auténtica Radio Tribuna del Pueblo, tercera edición. El número telefónico aquí en el estudio, marcando el 664-303-1880. Este es la auténtica Radio Tribuna del Pueblo. Ahí en producción, ahí se encuentra Ubaldo Mesa. Regresamos.
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3: Una de la tarde ya con 47 minutos, una con 47 hora de Baja California. El teléfono aquí en el estudio marcando el 664-303-1880. Antes de continuar, déjeme aprovechar para enviarle un abrazo, ¿sí? Agradecer a mis amigas y amigos que nos están sintonizando a través de las redes sociales. Estamos como RCE Noticias. Ahí mismo me puede hacer llegar sus comentarios, sus denuncias, sus quejas, o simple y sencillamente, pues el saludo. Ahí en las redes sociales está Lilia, mi amiga Lilia. Gracias, Lilia. Isela, un saludo, Isela. Ellas están en la sucursal Tijuana número 28, aquí muy cerca de la Clínica del Seguro Social, a unas cuantas cuadras de donde está Radio Bahía, Radio Ranchito y todo lo que es Radio Cadena Enciso. También RCE Noticias es nuestro portal, el portal más influyente de todo el noroeste de la República Mexicana, todo lo que ocurre en el país, región norte y aquí en Baja California, en ambas Californias. Les repito el número telefónico, 664-303-1880. Bueno, a mí me parece sumamente importante y dignifica el hecho de que haya intervenido la Secretaría de la Marina y el Ejército Mexicano en apoyar con equipo y personal para evacuar a los pacientes del Hospital General de Ensenada. Yo creo que esa es la verdadera labor de lo que es el Ejército. Yo recuerdo, no sé usted, pero recuerdo en aquellas inundaciones en donde, bueno, no faltaba la mano amiga, la solidaridad del pueblo, de la gente, siempre se hacía presente, pero cuando se trataba por parte de lo que es el gobierno, el primero en llegar, no veíamos nosotros al municipio ni al estado, el primero en llegar era el ejército. Ahora, afortunadamente, bueno, pues allá en Ensenada se presentó la Secretaría de Marina, así como los soldados. En fin, asimismo, la clínica número 23 del Instituto Mexicano del Seguro Social sufrió afectaciones debido a que el agua alcanzó el área de consultorios, sala de espera y oficinas. Consultorios, sala de espera y oficinas. Además, las inundaciones, ¿sí?, en el nosocomio reportaron la falta de energía eléctrica, lo que le acaba de mencionar. Nunca, por ningún motivo, debe de estar un paciente en un hospital en donde no se cuente mínimamente con luz, con energía. ¿Por qué? Bueno, porque eso es sumamente esencial. Pero insisto, cuando la fuerza de la naturaleza ataca y no hay poder humano que lo pueda evitar, lamentablemente se pagan las consecuencias. Ni usted ni yo desearíamos estar en un lugar como el que se vivió la noche del sábado para amanecer domingo. Eso no quiere decir que no seamos solidarios, que no apoyemos, que no participemos. Por eso le mencionaba desde aquí mi solidaridad a nombre de un servidor y de mis compañeras y compañeros con todas aquellas familias que lamentablemente resultaron afectadas. Además de las inundaciones, bueno, le decíamos, el problema mayor resultó en colonias, lo mismo que en ese hospital, dado que se cortó la luz. Personal de la Secretaría de Marina y del CESPED realizaron labores de bombeo. La Secretaría de Salud de Baja California, en coordinación con distintas autoridades, informó que se implementaron acciones para atender las filtraciones de agua, proteger a los pacientes y garantizar la continuidad de la atención médica. Es decir, nunca, en ningún momento, pues, afortunadamente, los galenos, los profesionales de la salud, al margen de lo que se estaba viviendo, ellos por ningún motivo dejaron de brindar la atención médica. Nuevamente aquí armo una reflexión que bien vale la pena que usted lo valore, que lo digamos. ¿Por qué razón? Porque mire, muy por encima de las condiciones del clima, un médico, si hubiera sido otro, ¿sabes qué? El hospital ya se inundó, ¿sí? A los pacientes se los están llevando ya o los están reubicando. Yo ya nada tengo que hacer aquí. Me voy a mi casa, me resguardo, me reúno con la familia. No. Son verdaderos héroes. Ahí es donde se reconoce, número uno, el profesionalismo. Número dos, la calidad humana de una doctora, de un doctor, de un trabajador social, de una enfermera, del personal, todos los que están implicados en una clínica. Y se tiene que hacer público. Las autoridades tienen que decir por los cuatro vientos. Ahí estuvieron los médicos, los profesionales de la salud. Todo lo que implica para que una clínica funcione. No se rajaron. Tres, es muy probable que esto aquí no concluya. ¿Qué va a ocurrir en lo sucesivo? Lo mismo que se vivió este pasado fin de semana. Cuatro, ¿qué van a hacer las autoridades en cuanto a la prevención? Hacer llamados de alerta. Alguien podría decir, no basta. Pero sí, mínimo, tener una codificación. Yo cada año escucho a Protección Civil, al gobierno del estado, al gobierno municipal, que el atlas de riesgo, que esto, que lo otro, que todo y que aquello. Pero la población no sabe. Hay otros países, no digo que estén más adelantados que nosotros, pero sí son sumamente atentos a todo movimiento que se genera de acuerdo a lo que son los cambios climáticos. En Estados Unidos, no nos vayamos lejos, por más que estuvieron monitoreando, lamentablemente, bueno, pues ahí también les llovió sobremojado, y no solamente eso, por construir en zonas de alto riesgo o en zonas que están por abajo del nivel del mar, bueno, pues se menciona mucho, es que se salió el mar. El fuerte oleaje fue algo que no esperaban habitantes de algunas ciudades, de algunos condados. Eso ocurrió allá, donde tienen toda la tecnología del mundo. Y hubo muchos desplazados, muchos que tuvieron que abandonar sus viviendas, sus casas, sus residencias. Si eso ocurrió en Estados Unidos, por eso insisto, la naturaleza no distingue si eres rico, si eres pobre, si vives en una ciudad del primer mundo, del segundo mundo, del tercer mundo. No. Así como estuvieron padeciendo los güeros, pues así también nosotros. Aprender aprender de esto que nos está sucediendo, de lo que nos pasó.
4: Sí.
3: Ya llegará el momento, después de esta información que le estoy dando de allá del puerto de Ensenada, para hablar aquí de Tijuana, porque dice el presidente municipal que las 24 horas van a estar monitoreando, de acuerdo a los cambios que se estén dando. La tormenta se desvió, se desvaneció, tomó otro rumbo, pero estaba anunciado para sábado, domingo y lunes. Ahorita ya en este momento se limpió un poco. Y eso que no ha llegado la temporada de lluvias o de tormenta o lo que representa el invierno. Si es que vamos a tener invierno. Yo digo que sí. Hay quienes han dicho que puede estar sumamente complicado. Es el niño. Así se le conoce también a esta temporada. En fin. Personal de la Secretaría de la Marina, le decíamos, y la Comisión Estatal de Servicios Públicos de Ensenada realizaron labores de bombeo para retirar el agua acumulada mientras se mantienen las acciones de atención a todas las personas afectadas allá en Ensenada. Hay un recuento pormenorizado de todos aquellos lugares en donde, bueno, pues resultaron sumamente afectados, particularmente la zona mejor conocida como Maniadero, que Maniadero está a la salida de Ensenada por la Transpeninsular hacia la derecha, toda esa zona, y colinda, por supuesto, en parte con lo que es la carretera que conecta con la Bufadora. Esa zona, pues, fue la que más resultó dañada. Sin descartar, pues, que el fuerte oleaje, así como el problema del Hospital General, entre otras comunidades, bueno, pues, están siendo sumamente valoradas para actuar en consecuencia, y en lo sucesivo, en las fechas que viene, que corresponde a la temporada, pues mantenerse sumamente alertas. Por lo pronto corresponde a la limpieza de drenajes, de zonas en donde pues la tormenta acarreó muchísimo lodo, así como basura. Bueno, pues los camiones, el trabajo tanto del estado como del municipio de Ensenada, trabajarán por las próximas horas para mejorar las condiciones de movilidad. Es otro de los problemas, la movilidad allá en Ensenada, que generó vías que no estaban afectadas, pero que lamentablemente a raíz de esta tormenta resultaron sumamente afectadas. Hubo cortes de circulación, y todo lo que resta de esta semana, los trabajos ahí por parte del gobierno ensenadense, lo mismo que por el gobierno de Baja California, van a estar sumamente al tanto y alertando a la población de todos los movimientos que se estén dando en torno a esta temporada de lluvias que nos esperaban, y que sin embargo, bueno, pues lo que fue la tormenta Rachel azotó a Baja California. Hubo también inundaciones aquí en Tijuana, de esto le voy a platicar después de la pausa. También allá en la capital de Baja California se dejó sentir la tormenta. No le cambie, ya son 2:00 p.m. en punto. Regresamos después de la pausa.

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10: Ya son 2:03 p.m, 2:03, hora de Baja California. El teléfono aquí en el estudio marcando el 664-303-1880. Estamos en la auténtica radio Tribuna del Pueblo, tercera edición. Yo soy Pedro López Solís y en producción me acompaña Ubaldo Mesa. En estos momentos nos enlazamos con la capital de Baja California, Mexicali. Allá en la capital estamos en la Gran D, la 1050 de amplitud modulada. Por esta señal llegamos parte parcial de Sonora hasta San Luis Río Colorado, la Reserva del Pinacate, el desierto de Altar y la ciudad de Nogales, Nogales, Sonora. De aquel lado de la frontera, allá en los Estados Unidos, pero por todo lo que es la zona del desierto, bueno, pues estamos en todo lo que es Yuma, Arizona, todo lo que es también el Valle Imperial, lo mismo que la ciudad de Calexico. Hacia abajo ya estamos cubriendo el fértil valle de la capital de todo el estado 29. Lo mismo que en esa misma ruta llegamos hasta el bello puerto de San Felipe, San Luis Gonzaga y Bahía de Los Ángeles. Ahora sí, de punta a punta estamos cubriendo todo el estado de Baja California. Es el mismo número telefónico con la regional de Tijuana, 664-303-1880. Mire, la gobernadora de Baja California, la maestra Marina del Pilar Ávila Olmeda, bueno, pues recorrió las zonas afectadas por las lluvias allá en el puerto de Ensenada para atender de manera directa a las familias afectadas por las intensas lluvias, asociadas desde luego a la tormenta tropical Rachel. La gobernadora Marina del Pilar Ávila Olmeda realizó un recorrido por distintas zonas de Ensenada, uno de los municipios con mayores afectaciones, acompañada desde luego la mandataria por autoridades de los tres órdenes de gobierno. Durante su visita a la colonia El Paraíso, la mandataria estatal escuchó a las y los vecinos para conocer las afectaciones en sus viviendas y las principales necesidades de la comunidad a fin de coordinar las acciones de atención y apoyo a las familias. Es obvio, claro, por supuesto, ¿eh? Perdieron algunos todo, absolutamente.

en las próximas semanas. Durante, decíamos, su visita a la Colonia del Paraíso, pues quiso atender de manera directa todas las peticiones que le hicieran. Asimismo, acudió al refugio temporal habilitado en la delegación de Maniadero, donde dialogó con las personas que se encuentran resguardadas e instruyó a las autoridades correspondientes, a las dependencias de atención, particularmente a la Secretaría de Bienestar, para atender las necesidades más apremiantes, ¿sí?, para que puedan llegar los apoyos correspondientes. Y dijo la mandataria estatal: a las familias de Ensenada queremos decirles que no están solas, que no están solos, estamos aquí para escucharlas, para escucharlos y conocer de primera mano lo que están viviendo y trabajar de manera coordinada para atender sus necesidades. Lo más importante en este momento es proteger la vida y la seguridad de todas, de todos, expresó Marina del Pilar. Hay autoridades que de plano, más allá de que se haya hecho presente la gobernadora, no les importa saber de las necesidades del pueblo, y más cuando se trata de una desgracia. Para fortuna, pues, de algunos, ahí estuvo la mandataria. Ojalá y esa instrucción que dio, pues, aterrice, baje lo más pronto posible. Las familias no están para esperar. A las familias de Ensenada les quiero decir que no están solas, estamos aquí para escucharlos, conocer de primera mano lo que están viviendo, trabajar de manera coordinada para atender todas las necesidades. Lo importante en estos momentos, dijo la mandataria, es proteger la vida y la seguridad de todas y todos. En el recorrido participaron la alcaldesa de Ensenada, Claudia Agatón Muñiz, representantes de la Secretaría de la Marina, la Defensa y la Guardia Nacional, así como la Coordinación de Gabinete del Gobierno Estatal, la Coordinación Estatal de Protección Civil, la Comisión Estatal de Servicios Públicos de Ensenada, Protección Civil Municipal y la Dirección de Seguridad Pública Municipal. Ojo. ¿Por qué es importante la Secretaría de Seguridad Pública, tanto del Estado como del municipio? Bueno, pues porque tienen que resguardar todas esas viviendas que lamentablemente van a quedar por una temporada solas. La rapiña en este tipo de casos no se hace esperar. Y si no hay seguridad, si a las familias las dejan al garete. ¿Por qué? Porque no van a regresar, no van a poder descansar, no van a poder dormir, no hay muebles. Las corrientes o la lluvia, si no se la llevó la corriente, la lluvia echó a perder todo, estufa, refrigeradores, camas, todo, todo lo que pueda haber. Si acaso algunas familias lograron agarrar a tiempo sus papeles, documentos de importancia, antes de que fueran trasladadas algunas de ellas a los albergues. La gobernadora destacó la importancia del trabajo conjunto entre las instituciones federales, estatales y municipales para dar seguimiento a las afectaciones, apoyar a la población y mantener la atención de las comunidades que más lo necesitan. Cabe destacar que Ensenada también tiene zonas rurales y estas mismas zonas, pues lamentablemente, son las que requieren mayor atención. Advirtió que las lluvias aún no concluyen, ya que se esperan nuevas precipitaciones durante la noche del domingo. Esto, desde luego, se mencionó con muchísimo tiempo, y la madrugada de lunes, por lo que hizo un llamado a la población a no bajar la guardia y atender las recomendaciones de Protección Civil. En ese sentido, exhortó a las familias a permanecer en sus hogares. Cuando sea necesario salir, pues que lo hagan, pero de no ser necesario, que se mantengan resguardadas. Reducir al mínimo la movilidad durante los periodos de lluvia intensa. Evitar cruzar arroyos, cauces
y vialidades inundadas, así como mantenerse alejados de zonas de alto riesgo. Pero al parecer a muchos esto nomás no les importa. Recordó que las personas que habitan viviendas vulnerables o se encuentran en zonas susceptibles a inundaciones puedan acudir a los refugios temporales habilitados, cuyas ubicaciones están disponibles en la página o en las páginas tanto del ayuntamiento como del gobierno del estado. Finalmente, reiteró que los equipos de atención continuarán trabajando de manera coordinada para responder a las necesidades de la población e invitó a reportar afectaciones al 073 y comunicarse al 911 ante cualquier emergencia. Fue lo que dijo, pues, la gobernadora de Baja California, la maestra Marina del Pilar Ávila Olmeda. Y le menciono, de todo lo que se vivió de la tarde del sábado, la noche de ese mismo día y la madrugada del domingo, fue sumamente crítico. Fue algo inesperado. Sí, estaba el pronóstico, se había anunciado, pero no con la intensidad que azotó allá en Ensenada. Por lo pronto, bueno, pues también queda la mesa de coordinación de atención para los damnificados. Hay albergues en donde pues le están resolviendo, tratando al menos de que en los próximos días queden sumamente resguardadas todas aquellas personas que perdieron absolutamente todo. Y cuando digo todo es todo, porque, insisto, el agua que se dejó caer ocasionó muchísimos destrozos. Nuevamente le enumero: vehículos arrastrados por las corrientes. Eso también pues está en las redes sociales. Caída de postes. Con un poste que se caiga y tenga corriente, caray, se convierte en algo sumamente delicado, peligroso. La caída de espectaculares. Y agréguele además de todo esto la caída de árboles. Así es de que cada día, cada minuto que pasaba, cada segundo se complicaba más para Ensenada. Fue la zona, pues, de mayores problemas. Ya son 2:14, 2:14, hora de Baja California. El teléfono aquí en el estudio, marcando el 664-303-1880. Vamos a ir a una nueva pausa. No le cambie, regresamos a esta auténtica radio Tribuna del Pueblo, tercera edición.

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0: Regresamos con el profesor Pedro López Solís y le informamos a él y a la comunidad de la Radio Tribuna del Pueblo, la auténtica, que en el segundo juego de la serie de campeonato entre los Brewers, los Cerveceros de Milwaukee y los Ángeles Dodgers, ya están ganando los Dodgers una carrera por cero, mientras de que, bueno, pues ya tienen en su haber el primer juego de esta serie, los Cerveceros. Un juego a cero, este es el segundo, y los Dodgers apenas iniciando esta campaña, apenas iniciando este su segundo juego. Primera entrada, parte baja, los Dodgers de Los Ángeles, una carrera. Los Cerveceros de Milwaukee, cero carreras, muy temprano en el partido. Regresamos a la auténtica Radio Tribuna del Pueblo.
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0: Dos de la tarde ya con 19 minutos, 2:19 hora de Baja California. Estamos en la auténtica Radio Tribuna del Pueblo, tercera edición. Un saludo para mis amigas y amigos de allá de San Luis, Río Colorado, Sonora, que también vivieron parte de las lluvias de esta tormenta. Usted sabe, San Luis, Río Colorado está conurbado como municipio a Mexicali y todo lo que es el valle de, o la delegación Algodones, muy pues pegado todo lo que acontece en ese triángulo, lo que es parte de Sonora, parte de Estados Unidos y por supuesto la capital de Baja California. Me quedo con Milwaukee, sí. No te puedo decir que voy a armar un parlay, no. Yo no apuesto pensando que puede ganar Milwaukee, aunque el muchacho alegre me ha dicho, métale algo, profe, póngale algo, que al cabo Don Chuy no se raja y quiere que amarre por ahí con Don Chuy. Él le va al contrario, ¿eh? No, así queda. Pero
9: él también es cervecero,
0: ya,
9: profe.
0: Ya sí. Los Cerveceros de Milwaukee. Ya darás cuenta mañana de cómo quedó el partido de hoy,
9: ¿eh? Sí, profe. No. Pronóstico reservado.
0: Sí. Bien.
8: Ante las precipitaciones atípicas registradas en la región, el Ayuntamiento de Tijuana implementó vigilancia permanente en las demarcaciones, es decir, en las 9 delegaciones. Hay información de mi amigo, el periodista Juan Felipe Prado, que vamos a escuchar.
10: Aquí en la ciudad.
11: Bueno,
10: ¿qué dice la gente, alcalde?
11: Pues la gente está contenta, pues ve que se aproxima la autoridad y les da confianza, ¿no? Ven que estamos dando el seguimiento, principalmente que no están solos y solas, entonces yo creo que eso genera confianza. Obviamente, a lugares donde no hemos todavía ido en esta lluvia, pues es también seguir dando ese mensaje de prevenir principalmente, ¿no? La ciudad, históricamente, por ejemplo, las lluvias del 93, recuerdo fue el 93, pues fue una situación lamentable, ¿no? Y yo creo que ahorita ya tuvimos una experiencia previa hace muchos años que marcó la historia en Tijuana, y yo creo que ahorita es momento de prevenir totalmente cualquier situación que se va a presentar. Y el acercamiento que vamos a hacer con la gente, con todo el equipo operativo que tenemos en el ayuntamiento, pues va a ser de prevención y principalmente de ser claros en la expresión en lo que se podría vivir a su alrededor para salvaguardar la integridad de la ciudadanía. Pero están contentos, están tranquilos. Esta lluvecita, pues sí nos llamó la atención, nos dejó pensando en cuanto a todo lo que tenemos que seguir previniendo, y también principalmente la ciudadanía no estar tirando basura.
12: Gracias.
8: Bueno, dice el señor presidente municipal que la gente está contenta. Bueno, contenta por parte del acercamiento que tiene la propia autoridad, ¿eh? Y eso de lluviecita, pues no fue tanto, ¿eh? Porque sí, se dejó caer la lluvia de manera estrepitosa. Insisto, ya platicaba yo con Ubaldo al inicio de este espacio, en donde hubo zonas sumamente inundadas, incomunicadas aquí en Tijuana. Bueno, no tanto incomunicadas, pero sí sumamente inundadas. Caída de bardas, zonas en donde de plano también el agua se metió a las viviendas, a las casas, no como en Ensenada, pero sí estuvo sumamente feo. Y ahí no para la cosa, esto no quiere decir que ya tengamos o se tenga que bajar la guardia, no, de ninguna manera. Bien, los o las delegaciones municipales de Tijuana mantendrán guardias y atención permanente las 24 horas para hacer frente a las contingencias derivadas de las recientes lluvias y salvaguardar la integridad de los habitantes en zonas vulnerables. ¿Qué quiere decir esto? Que las 9 demarcaciones, las 9 delegaciones municipales van a estar abiertas, van a estar trabajando, a pesar de que hoy lunes el gobierno municipal, la burocracia no laboró, no trabajó. Le voy a dar detalles más adelantito, por lo tanto, déjeme continuar con esta parte, en donde dice el presidente municipal que los delegados van a estar trabajando, atendiendo pues al menos los estragos que se vivieron la noche del sábado para amanecer domingo aquí en la ciudad más visitada del mundo. La instrucción fue ratificada por el presidente municipal Ismael Burgueño Ruiz durante un recorrido de supervisión en el canal pluvial del fraccionamiento Riberas del Bosque, donde cuadrillas de la Secretaría de Desarrollo Territorial Urbano y Ambiental, la SEDETUA, laboran desde la madrugada con maquinaria pesada y camiones de volteo para retirar asolve y basura arrastrada por las corrientes. A ver, como dice el carnicero, vayámonos por partes. Siempre es lo mismo. Caray. Cuando la población, y no la culpo, pero tiene que aprender. Y digo, en el buen sentido de la palabra, ¿cuándo debe de entender el pueblo que no tiene que tirar basura? No es que no tire basura, no debe de tirar basura. Y la basura que tira, pues tiene que ser en bolsas. La basura doméstica, la que se lleva el camión, si es una colonia popular, pasa un día de la semana. Pero la gente irresponsable, los cochinones, pues en pocas palabras. No quiero hacer mofa de ninguna manera, pero hay gente sumamente cochina, y no me lo van a platicar. Saben que no deben de sacar un colchón. Si ya el colchón está en desuso, si ya no lo ocupa, si ya lo cambió, ¿por qué lo tiene que dejar en la banqueta? ¿Por qué lo tiene que aventar a la calle? ¿Por qué le tiene que pagar a alguien o usted a medianoche se lo lleva a un desarenador, a un canal allá en Mexicali, a un lecho de río o ladera o cañón o como usted le llame? Y no solamente colchones, sino además muebles. Todo lo que va desechando va a parar a esos lugares. Bueno, pues eso mismo, ¿sabe qué genera? Inundaciones. ¿Por qué? Porque tapa los pluviales. Y desde el momento en que pues no circule el agua, lamentablemente taponea y el agua rebasa las circunstancias e inunda a todo lo que está a su alrededor. Hay cuencas naturales. El agua no respeta, Si usted construye una barda, una vivienda, el agua va a buscar su cauce natural. A mí me preocupa tanto edificio nuevo que están haciendo en Tijuana por zonas en donde siempre hubo salida de agua. No nos vayamos lejos. Si usted ha pasado por el Boulevard Agua Caliente, aquí unas cuantas cuadras, toda el agua, toda la precipitación que viene del Cañón de la Piedrera, bueno, pues el agua va a tener que correr nuevamente por ahí. Nunca vi, so pena de que alguien me diga lo contrario, nunca vi, no me di cuenta de que hubieran armado un, ¿cómo le llaman?, un drenaje subterráneo o un pluvial subterráneo para sacar toda esa agua con destino a la canalización del río. Ahora, si se viene una tormenta, una lluvia fuertísima, como están anunciando, esa agua, y más con la basura, los muebles, todo esto que le platiqué, ¿a poco cree que no se va a taponear? Yo recuerdo la lluvia del 93. Fue terrible, fatal. Aquí donde le estoy mencionando el Cañón de la Piedrera, me tocó, pues digamos, trabajar y censar gente que lo había perdido todo. Llegaba y le preguntábamos, éramos encuestadores, a ver, señora, ¿cuáles son los bienes, los muebles que perdió? No, pues esto, que lo otro, que aquello. Incluso se perdieron viviendas, hubo personas. En esa tormenta también hubo decesos, No crea que fue saldo blanco, no. Lamentablemente hubo gente que perdió la vida y otros tantos desaparecieron. En aquellas lluvias también ocurrió lo mismo. Pero estoy hablando de la salida de agua, que esta busca su cauce natural, Bueno. Ya ve que está el Cañón de la Piedrera, y hay un pluvial al aire libre, abierto, un canal abierto, que no hace mucho tiempo estaba contaminado. Y al llegar a la colonia Gabilondo, más o menos a la altura de la hielera Barrón, se convierte en un pluvial cerrado. y pasa por abajo de la colonia Gabilondo, que esta desemboca, el pluvial desemboca seguramente en lo que sería la zona del río, o a lo mejor lo lleva hasta lo que es la canalización, pero yo no sé realmente. Y si se tapa, que está muy reducido, por cierto, si se tapa, pues el agua va a salir como ocurrió en aquella fecha que yo le estoy diciendo. Y aquí, en el edificio Barranquitas,
12: no te digo que te subas,
8: donde generan las visas láser, ahí hicieron un centro comercial gigante. Y atrás de lo que fue o están los vestigios de aquella inundación, pues levantaron dos torres de edificio. Apenas están trabajando en ellas, las están concluyendo. Enorme. Bueno, pues por ahí corría el agua. ¿Qué arrastraba? Todo. Absolutamente todo. Carros, muebles, todo lo que había a su paso, con una fuerza bárbara. Así es de que, cuidado. Como dijo María Victoria, mucho cuidado, porque, caray, no estoy yo para saber, ni estoy para contárselo, porque todavía no ocurre. Lo que sí ocurrió es de que se hicieron muchas viviendas, muchas construcciones en zonas o lechos naturales, cauces naturales, de donde pasa los despojes de agua o los ríos, que son zonas federales además. Vamos a ir a una nueva pausa, no le cambie, estamos en la auténtica Radio Tribuna del Pueblo, tercera edición.

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1: Golpe cervecero. Milwaukee pega primero en la serie de campeonato. Arrancó la batalla por el boleto de la Serie Mundial en la Liga Nacional con una actuación magistral de su bullpen. Los cerveceros de Milwaukee derrotaron 2-1 a los Dodgers de Los Ángeles en el juego número 1 de la serie de campeonato. Un cuadrangular de Bryce Durang y un sencillo remolcador del venezolano Luis Lara sellaron el triunfo cervecero, mientras que su relevo lució imparable colgando ceros tras la salida del abridor Jacob Mizorowski. Los Dodgers tuvieron oportunidades, pero dejaron a 9 suspirando en las bases. Hoy lunes se juega el segundo de la serie con el duelo en el picheo entre Yoshinobu Yamamoto por los Dodgers y Logan Henderson por los cerveceros. Lluvia de goles y drama puro en Ciudad Universitaria. En un partido de la jornada número 11, los Pumas y el Cruz Azul empataron a 3. Los universitarios ganaban 3-1, pero la máquina reaccionó y empató al minuto 84 con gol de Cristian Embere. La mala nota para la UNAM fue la expulsión del Chino Huerta. Con este resultado, Cruz Azul mantiene su hegemonía y llega a 31 partidos sin perder frente a Pumas en Ciudad Universitaria. Paternidad celeste intacta. Canelo no tiene miedo, peleará en Arabia Saudita pese a la tensión geopolítica. A Saúl el Canelo Álvarez nada lo frena. A pesar de los recientes momentos de tensión geopolítica y ataques registrados en Riyadh, la esperada pelea del campeón tapatío ante el francés Christian Mbili sigue firme para este 31 de octubre. Turik Alashik, presidente de la Autoridad de Entrenamiento de Arabia Saudita, confirmó en sus redes sociales que habló directamente con el mexicano y que Canelo le dejó claro que subirá al ring pase lo que pase, asegurando que no le teme a nada. El combate estelar de la cartelera México contra el Mundo se mantiene programado en el ANB Arena de Riyadh, demostrando que la valentía del tapatío está intacta dentro y fuera del ring. Bendecido por el rey, Messi elige a Gilberto Mora entre las futuras estrellas del fútbol. Orgullo mexicano a nivel internacional. La joya de los Cholos de Tijuana, Gilberto Mora, fue elegida personalmente por Messi como una de las 10 grandes promesas del fútbol mundial en la nueva campaña de la marca Adidas. El talento del joven mexicano está en boca de todos, pues además de esta distinción global, crecen los rumores sobre su inminente salto al balompié europeo. Tras cumplir 18 años este 14 de octubre, clubes de la talla de Liverpool y Arsenal se perfilan para ficharlo en lo que podría ser una penta histórica para el fútbol mexicano. Quédense con este nombre porque Gilberto Mora está listo para conquistar el planeta entero. Cero miedo en lo más alto, Penta conquista el Money in the Bank. Orgullo azteca e historia pura en la WWE. El luchador originario de Ecatepec, Penta firmó una actuación monumental al coronarse ganador del famoso maletín Money in the Bank en New Orleans. En una salvaje lucha de sillas y mesas y además de escaleras, el cero miedo superó a estrellas de la talla de CM Punk y Kevin Owens para bajar el portafolios que le da un contrato por el título mundial. Con esta victoria, el mexicano está a un solo paso de convertirse en el máximo campeón de la empresa. Noche inolvidable para la lucha libre mexicana. Imparable Baja California en el béisbol nacional. Muchas felicidades a la selección de Baja California. La escuadra baja californiana sumó su segunda victoria al hilo en Ciudad Juárez tras blanquear 3-0 a la selección de Chihuahua, manteniendo un paso perfecto de 2-0. La joya del picheo se la llevó Alberto Beltrán, quien lanzó 6 entradas completas sin permitir daño, respaldado por un impecable relevo de Juan Bravo y Ángel Olivas, y el candado final con salvamento para Juan Alberto El Chapo Ríos. A la ofensiva destacaron con el madero Aarón Sillas, El Cholo, Jorge Pérez Alta, el ingeniero Miguel García y José Luis Villavicencio. El equipo comandado por el manager Sergio López y en el auxilio del coach Jorge Contreras volverán al diamante hoy lunes a la 1:00 p.m. hora de Baja California para medirse ante la selección de Durango. 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
10: Bueno, mis amigos, gracias por acompañarnos, gracias por continuar con la auténtica Radio Tribuna del Pueblo. Sigue la serie de campeonato y los Brewers, los cerveceros de Milwaukee, enfrentando a los Dodgers de Los Ángeles. El juego 1-1, interesantísimo, esta serie de campeonato. Segundo juego de esta serie, ya la va ganando el equipo de Brewers, que inició ayer domingo. Pero bueno, ya en la tercera entrada, el equipo de los Dodgers viene de atrás y empata el juego 1-1. Viene de atrás el equipo de los cerveceros. Una carrera a una carrera, esto le queda mucha historia. De ahí el refrán, el último minuto tiene 60 segundos, 100% beisbolero. Regresamos, series de campeonato en la Major League Baseball.
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12: Dos de la tarde con 40 minutos, 2:40, hora de Baja California. El teléfono aquí en el estudio marcando el 664-303-1880. Tenemos llamada. Adelante, ¿quién nos habla? ¿Sí? Ah, ahí tenemos un problemita, ¿sí? 664-303-1880. Bien. Mire, hoy es día inhábil. El gobierno de la ciudad de Tijuana, no sé, yo creo que en el resto de los municipios, pero aquí en Tijuana, pues cerró sus puertas. Todas las oficinas de Palacio Municipal, delegaciones y dependencias paramunicipales permanecerán cerradas a la atención ciudadana. Sin embargo, pues por motivo de la emergencia, están haciendo guardias. A ver, vamos a ver si restablecimos la llamada. Adelante. No. El gobierno del presidente municipal Ismael Burgueño Ruiz informó a la ciudadanía que hoy lunes 12 de octubre permanecerá cerrado, así como también las delegaciones municipales en cuanto a la atención a la ciudadanía. Las delegaciones y dependencias paramunicipales permanecerán cerradas. El día de hoy, bueno, pues es descanso obligatorio para la burocracia con motivo del 12 de octubre. Corresponde a la conmemoración, ¿sí? Como se le llama hoy, de la pluriculturalidad, ¿sí? Ya no es el 12 de octubre, ya no es el Día de la Raza, pero sí está establecido como parte del descanso. Este asueto se sustenta en el reglamento de la Administración Pública Municipal, el reglamento interno de la Secretaría de Finanzas del Ayuntamiento de Tijuana, la Ley de Servicio Civil de Trabajo. Del municipio de Tijuana. Cabe señalar que aquellas áreas que por naturaleza de sus funciones deben operar de manera permanente, como la Secretaría de Seguridad Pública Municipal, las direcciones de bomberos, protección civil y salud, mantendrán guardias en servicios para garantizar la atención ciudadana. El gobierno municipal reanudará las labores de atención a la ciudadanía de manera normal el próximo martes 13 de octubre.
9: Sí, sí, yo sí te escucho, bueno.
12: Vamos a la línea
9: telefónica. Okay, gracias.
12: Ahí está don Ricardo Ruiz en línea. Adelante, don Ricardo, lo saludo con gusto.
9: Igualmente, Pedro, muy buenas tardes. Sí, había un problemita, pero ya estamos aquí, mira. Yo sí los escuchaba perfectamente, pero ustedes a mí no. Pues he estado escuchando el programa y parece que pues sí nos atacó un poquito fuerte la lluvia, ¿no? Este fin de semana, como estaba programado.
12: Sí.
9: Y escuchaba también la noticia, se hizo grande ahí con la cuestión del hospital ahí en Ensenada, ¿no? Uh-huh. Que pues qué lamentable todo lo que pasa, ¿no? Y con el modo contra la naturaleza parece que no se puede, ¿no? Nunca se ha podido ni se va a poder, pero...
12: Sí.
9: Creo que sí hay manera de prevenir en algo, ¿no?
12: Uh-huh.
9: Porque pues, la naturaleza, por lo que vamos a decir, ¿no? Puede sorprender en contra, pero bueno, parece que no hubo, digamos, desgracias humanas, ¿verdad? Al parecer, según las noticias. No sé qué más haya.
12: Sí, sí. Señor don Ricardo Ruiz, ¿me espera tantito ahí en la línea telefónica?
9: Por supuesto.
12: Déjeme ir a la pausa y regreso con usted. No se me vaya.
9: Muy bien. ¿Sí? Muy bien.
12: Ya son 2:45, 2:45, hora de Baja California. Pausa y regresamos.

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4: Dos de la tarde ya con 48 minutos, 2:48 hora de Baja California. El teléfono aquí en el estudio marcando el 664-303-1880. Ya estamos en el cerrojazo final, en la parte última pues de este programa, pero con tiempo suficiente para seguir platicando con don Ricardo Ruiz. Adelante, don Ricardo.
5: Gracias, Pedro. Mira, pues comentábamos sobre lo del agua, ¿no? Lo de las lluvias, pues, y todo lo que trae el arrastrar la basura y todo eso. Y bueno, yo recuerdo, mira, cuando era niño, pues se nos inculcaba mucho eso. Eso lo aprendimos primero en casa, después en la escuela con nuestro maestro, no tirar la basura. Sí. Bueno, pues hacíamos lo que podíamos, pero en fin, éramos niños, se nos hacía muy fácil. Tirar un papelito de una envoltura de un chicle, dulce, no debíamos hacerlo, pero fuimos aprendiendo, ¿no? Y yo recuerdo que pues ahí el nosotros decíamos mozo, ¿no? Pero era el conserje, pero se me que ni conocíamos esa palabra nosotros, pero nos traía chicoteados el señor.
4: Sí.
5: En buena onda, nos correteaba con la escoba cuando mirábamos que tirábamos un papelito. No nos volteaba ni nada, pero nos decía que no lo hiciéramos. Bueno, total, fuimos aprendiendo. Entonces vas creciendo y tienes esa cultura, pues. Entonces, eso de la basura que estaba escuchándote, pues, y tiene razón en gran parte, pero no toda la culpa es de la ciudadanía.
4: No.
5: Ahora de los cochinones, porque es que mira, a veces no hay ni dónde depositar la basura si vas en la calle. No es correcto que tires la basura en la calle porque no hay, pero debería haber más depósitos de basura, ¿verdad? Hubo un programa, no sé si te tocó a ti, yo creo que no, que decía el eslogan: ponga la basura en su lugar.
4: Ah, sí, ¿cómo no?
5: Entonces,
4: no, y también me tocó el comercial, aquel que decía: una ciudad más limpia no es la que más se asea, sino la que menos se ensucia.
5: Se ensucia, exacto. Y entonces, cuando ese programa le ponga la basura en su lugar, pues hubo, bueno, cansan lo mismo, recuerdo, ¿no? Ponían unas canastas, no eran botes de basura, ponían unas canastas.
4: Se han confrontado, don Ricardo, varios problemas. Uno de ellos, los perros callejeros, número uno. Número dos, las personas en condición de calle. Número tres, pepenadores que andan rompiendo bolsas, hurgando en los botes y aventando la basura. Y ese otro elemento que usted menciona, yo creo que le falta al gobierno más trabajo que hacer al respecto para tener una recolección de basura eficiente.
5: Sí, porque eso que dices tú, que bueno, el problema de los perros no había en ese programa de ponga la basura en su lugar, porque hicieron unas canastitas así de metal, ¿verdad? Sí. Y ahí tenían la bolsa.
4: No, pues arriba, ahora hasta las canastas se llevarían por la cuestión del metal al kilo.
5: Yo sé que sí, para el quisto, ¿no? Bueno, estamos fregados, ¿no? Pero me refiero a que, mira, mucha basura, es cierto, si no nos cuidamos nosotros, pues sí vamos a hacer un basura, pero muchas veces la basura, la gente la cuida, la pone en su bolsa, la pone donde tiene que pasar el camión recolector y no pasa.
4: Sí.
5: Pasa del algo, no sé, entonces la basura se va, esas bolsas se van a romper o lo que tú quieras, y va a haber basura, pero no porque la ciudadanía tenga la culpa de eso, como decía el señor Burguero esta mañana, culpando a la ciudadanía. No, yo no estoy de acuerdo ahí en que diga en eso, sí habrá culpa, no lo voy a negar. Ahora, hay mucha basura que se tira como ustedes allá en la cuestión del río. Pero esa basura no la tira la gente tampoco, no toda la basura, hay vientos, sí, hay tormentas, y arrastran basura y hay calor. Pero si el municipio no se preocupa por limpiar y todo eso, pues van a venir los lluvias como ahora y el resultado. Eso ya estaba previsto, porque el gobierno no se adelantó un poquito y previno en ese sentido. Ahora se habla de la basura grande, pero ¿qué vas a hacer con
4: la basura pesada? No sirve.
5: La basura pesada. Entonces, tiene que haber un programa también, por, sobre todo Tijuana, que es grandísimo. ¿Qué vas a hacer con tanto colchón o mueble que se te quiebra una pata o ya está muy viejo, un sillón, un sofá? Tú no lo puedes tener ahí. Entonces tienes que sacarlo y tuviera un programa que dijera, bueno, no vamos a ir calle por calle como cuando recolecta la basura, pero sin poner un lugar determinado para que la gente pues pague por llevar esa basura pesada hasta allá y que haya el municipio quien se encargue de eso. Pero si no hay de ese programa, pues siempre vamos a estar con los mismos, y eso pasa donde quiera.
4: Sí.
5: Pero no, no nada más en Tijuana. Pero ahorita estamos hablando por lo que sucedió con lo de la lluvia, ya me imagino todo lo que arrastra ¿verdad? El agua, porque iba a taponear todo. Es decir, todo lo que conlleva pues el que haya tanta basura en la calle. Pero pues hay que trabajar juntos, gobierno y ciudadanía, pero
4: esa es la clave, esa es la clave. El gobierno debe de tomar en cuenta a la ciudadanía y convertirla en un aliado, ¿eh?
5: Es que lo que pasa es que no hay comunicación. No hay comunicación. El gobierno hace lo que él quiere, allá hace sus juntas, inventa lo que tú quieras, o hace leyes, pero la ciudad no se da cuenta. Y si la ciudadanía pregunta o reclama algo por lo que hicieron eso, pues tampoco los escuchan. Entonces, ¿a dónde vamos a llegar?
4: Sí.
5: Y eso ha sido siempre. Uh-huh. Eso ha sido siempre. Entonces, las cosas se están poniendo pues cada vez más difíciles. En mi modo de pensar, pues.
4: Sí.
5: Yo soy muy tranquilo, pero me doy cuenta de todo y me da tristeza. Porque es mi México. Uh-huh. Hasta ahí nada más. Eso es lo que te puedo decir.
4: Sí, coincido totalmente, don Ricardo, con usted.
5: Y así es la cosa.
4: Oiga, don Ricardo, por cierto, los güeros, los gringos, no son tan cochinones, ¿eh?
5: Pues,
4: digo, yo al menos los gobiernos de allá, y estoy hablando de condados, se preocupan por mantener limpio, por cuidar la ecología, por respetar a los animalitos, ¿eh?
5: Todo eso sí hay aquí. Mira, aquí donde vivo yo pues es una ciudad muy pequeña, pero pues se puede decir que muy limpia, ¿no? Aquí se protege, como dices tú, a los animalitos. Aquí hay recolección de basura dos veces por semana. Sacas tu basura, viene el camión, se la lleva, y eso también de la basura pesada nos anuncian por lo menos dos veces al año que van a pasar, y sacas a la calle todo, así nomás. No hay problema porque te están avisando que van a pasar en 2-3 días. Sacas todo y ya a la banqueta y ahí van a pasar. Uh-huh. ¿Verdad? En cuestión de limpieza, pues sí, uno tiene pues el cuidado de no tirar basura ni en la calle, ni en tu casa, ni nada. Pues hay depósitos de basura y hay que hacerlo. Entonces a veces me llama la atención que dicen que muchos que viven aquí y que salen para el lado mexicano y empiezan a tirar basura. No, va a tirar basura en cochinón, como están hablando ahora. Pero el que respeta va a estar en México, va a estar en Estados Unidos, en cualquier...
4: Sí, el que es cochino es cochino.
5: Va a tirar basura en la calle.
4: El que es cochino, y como dice el dicho, como los perros hueveros, aunque le quemen el hocico. Bueno, no es llegar a ese extremo. Nada más es el dicho, ¿eh? Nada más es el dicho.
5: Así es el dicho, nada más, ¿no?
4: Nada más es el dicho.
5: Pero como siempre, pues un gusto saludarte, quería platicar contigo y pues dar mi opinión sobre lo que está
4: muy pasando. Acertado, muy acertado.
5: Así que pues ahí el saludo para don Jesús y los muchachos. A Ubaldo, pues como siempre, ¿no? Muy amable, Ubaldo, y pocas veces tengo oportunidad de hablar con él, pero ahorita hubo chance ahí.
4: Sí.
5: Híjole, y se está tirando el agua. Qué bárbaro.
4: Sí, hombre. Sí. Son las corrientes que quedaron. El agua estancada, ¿eh?
5: Híjole, sí, ya no más. Bueno, cuidado, pues.
4: No, hubiera visto cómo anda el muchacho alegre, ¿sí? Todo empapado, ¿eh?
5: Sí. hubieran hisopado, como sí. dice. Pero, no, no, pues ya me imagino. No, hay que cuidarse, hay que tener cuidado, sí. porque parece que van a continuar, ¿no?
4: Ojalá sí, que no sí, sí intentos, así parece. Pero... Ándale, pues, don Ricardo, gracias.
5: Ok, muchísimas gracias a ti, sí. Pedro. Mucho
4: saludo
5: antes.
4: Un saludo para mis amigas y amigos de allá de los Estados Unidos por la zona del desierto, también por la zona costa. Híjole, hizo estragos la tormenta acá en los Estados Unidos. Bien. Antes de despedirnos, rapidito me asomo a Pájaros en el Alambre. Mire, mi amiga de hace muchos años, Gabriela Arreola, es en cuanto al tema de lo que existe en la competencia de nado, Ubaldo. Está el de mariposa, dorso, pecho y crawl. Pues de crawl ya nada más su crawl, dale su crawl. ¿Cuál será el de crawl? No sé, ándale, sí, el de crawl. Gerardo King, amigo de Guillotina, dice, y también de muertito. Hay quienes nadan de muertito. Yo me sé el de perrito, sí.
6: Pero de muertito, pero toda su vida, profe.
4: Sí. No, pues el muchacho alegre, nada de muertito, nada de perrito. ¿Sí? Hay maromero sin pierna ni brazo, también dice. A propósito de los cochinones, dice Gerardo, el conserje de acá traía una resortera y sí pegaba. Si alguien tiraba basura. En fin. Leo León también está en las redes sociales. Noé Escobedo, mucha gente. Gracias, amigas y amigos. Ya nos vamos, ¿eh? Ya hemos llegado al final de este espacio. Yo le agradezco a todos ustedes el hecho que nos hayan acompañado allá en Sonora, que nos sintonizaron por la frecuencia 1050 de la Gran D, allá en Mexicali, el sur de los Estados Unidos y la zona costa. En todo lo que es Baja California, por todas las estaciones de Radio Cadena en Enciso y por supuesto aquí en la zona metropolitana por la 1470 de radio. A nombre de Ubaldo Mesa y de un servidor, los invitamos para que el día de mañana usted nos acompañe en esta auténtica Radio Tribuna del Pueblo, tercera edición, aquí en donde se dicen las cosas de frente y como son, siempre apegados a la verdad, porque la verdad nos hará libres. Hasta entonces.

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7: Es el primer año que voy a la escuela.
8: Estamos de regreso, gracias por seguir con nosotros. Oigan, niños, pues ya estamos enlazados a todo el estado de Baja California a través de Radio Ranchito, que siempre les digo, ¿verdad? Radio Ranchito también se escucha aquí en Ensenada, y estamos transmitiendo a través de, en Tijuana, a través de Radio Ranchito, y luego en Mexicali a través del 1050 AM de tu radio, que es la grande de Mexicali, y por supuesto estamos por Radio Bahía, tu mejor compañía, en el 1470. A ver, Alondra, si me lo ponen aquí porque se me va. En 1470 AM de tu radio, en Ensenada, en la Rancherita 89.1 FM. Teléfono en cabina 646-178-3979. Lía fue la primer llamadita el día de hoy. Hoy, además de ser pues socia de nuestro club, porque tenemos varios grupos de niños. Y hay uno que tiene 15 años, es el Club de la Familia. Así que allí tengo varios niños, y Lía ya se reportó, Nathan también, Camila envió mensajes, Zulem acaba de llamar. Les mando abracitos a todos. Melodía solicitada por nuestra querida Lía. Y aquí está, mariposita.

¿Cómo me da gusto que Zulem se haya comunicado con nosotros? Porque fíjense que ella sí, en verdad, es una niña sumamente ocupada, porque su mami, pues también, que es su promotora número uno, la lleva que a natación, que a aprender esto, que a aprender lo otro. Ay, Zulem, ay, ¿quién no quisiera tener una mami como la tuya, eh? Y que además allí están haciendo las tareas. Oye, y los lonches que te prepara. ¡Wow! Un abrazo para ti, para tu mami, Zulem. Aquí está tu canción solicitada al 646-178-3979. Aquí está René.

0: Tengo una llamadita más. Ay, me encanta quién estará allí. Hola.
1: Hola.
0: Buenas tardes.
1: Buenas tardes. Disculpe, ya perdí la estación de la difusora, la rancherita. ¿Sí es de la rancherita allí?
0: Sí, aquí es la rancherita.
1: No hubo el programa de Don Villalbazo porque es que ando buscando trabajo de limpieza de casa y pues no pude localizar la estación. Se me perdió en el radiecito que tengo.
0: Ay, hermosa. Sí, lo que pasa es que hay una falla, pero el teléfono sí.
1: Ya el ruido.
0: Ajá, sí, por la lluvia, ya ve. Pero aquí estamos. Aquí
1: pues no pude escuchar el radio en la mañana y se acabó el programa y nada, o sea, no se oyó nada.
0: Ah,
1: y
0: mire.
1: Y perdí la estación. ¿Qué estación es? Disculpe.
0: Aquí, a la que está llamando es la rancherita.
1: Sí, pero la estación. ¿9 punto qué?
0: 89.1 FM.
1: Ah, 89.
0: Ajá. Punto 1 FM.
1: 89.1 FM.
0: O también en Radio Ranchito, allí puede escucharnos. Es el 1420 AM. Allí, a ver, búsquenos ahorita y le voy a agradecer si me llama y me dice cómo nos está escuchando de una vez.
1: La rancherita.
0: Ajá, es que la rancherita tiene un problema ahorita por la lluvia. Algunas antenas de las radios están fallando.
1: Sí, me imaginé que iba a decir eso, fíjese.
0: Sí, pero
1: ahorita
0: está...
1: lo voy a buscar, ¿eh?
0: Y la estación. Señora, y si tiene Alexa, nada más dígale que la sintonice en Radio Ranchito.
1: Ajá.
0: También allí nos escucha.
1: No tengo Alexa, disculpe.
0: Ah, en su radio allí sí pone 1400, con mucho cuidadito allí, 1420 AM.
1: Ajá.
0: Y ya me llama.
1: Ah.
0: ¿Sí?
1: Gracias, ¿eh?
0: Ándale, señora, hasta luego.
1: Yo le hablo de ratito. Gracias.
0: Muy bien, qué linda.
1: Muy amable, ¿eh?
0: Hasta luego.
1: Gracias.
0: Hasta luego.
1: Gracias.
0: Bye bye. Esta canción tan bonita la dedico a todos los niños de todas las edades que nos estén escuchando. Les mando un abrazo y palabras de ánimo, de esperanza y confianza, porque pues hemos salido de circunstancias similares en nuestro estado, en nuestra ciudad, Ensenada, y no será esta la excepción. Así que abracitos, vamos con esta hermosa canción, La Manée.

0: Ay, qué bonita canción, cuánto hace que no la escuchaba. Oigan, gracias por estar con nosotros, a quienes se están comunicando, a ver, lo dije junto, ¿no? A quienes se están comunicando a través de nuestra línea telefónica 646-178-3979, un abrazo. Y a usted que no quiere llamar, pero nos está escuchando, ya lo vi, a través de Alexa. Muchas gracias. Donde quiera que nos esté apreciando, ya sabe que puede entrar también. Yo le doy allí, yo digito Google y luego pongo RCE Radio. A veces nada más para saber qué está pasando en mi familia. Vamos a ver a quién tengo en la línea telefónica. Hola.
1: Soy la misma persona. Me llamo María, disculpe, la que habló hace ratito. ¿Ande? Bueno.
0: Sí, bueno.
1: Soy la misma persona que habló hace ratito de la difusora, que de la estación, pues.
0: Ah,
1: ya
0: sí,
1: la encontré.
0: Ah, ya.
1: Pero no se oye nada, no se oye nada del radio.
0: ¿En la 1420 AM tampoco?
1: No, 89.1.
0: Ajá, allí todavía no. Pero donde sí en este momento estamos es en el 1420 AM.
1: Oh.
0: Es la misma.
1: Oh.
0: Es lo mismo, solamente
1: pero
0: que...
1: ¿Por qué no se oye 89.1?
0: Por lo que le comentaba de las antenas, que en algunas estaciones de radio en Ensenada están fallando. Y nos tocó a nosotros también, ¿cómo la ve? Pero como somos varias radiodifusoras...
1: ¿Sí? Yo pensé que no vamos a ir a una estación.
0: Entonces, mire... Este programa ahorita se está escuchando por el 1420 AM también.
1: Oh, ya. Yeah.
0: Allí, si lo escucha, allí llámeme y dígame si se está escuchando en el 1420 AM. Sí, señora María.
1: Ah, sí.
0: Se lo voy a agradecer. Le mando
1: muchas
0: un abrazo.
1: Gracias.
0: Qué linda.
1: Saludos.
0: Hasta luego.
1: Saludos, que Dios la bendiga.
0: Igualmente, hermosa. Nos vamos a la... No, todavía no, porque quiero ver quién está en la línea. Ay, colgaron. Ah, está bien, ya entendí, fuera del aire. Bueno, vamos a la pausa comercial, regresamos, son las 3 de la tarde con 20 minutos.
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Hoy, 12 de octubre, estaba pensando buscar información en internet, pero miren, aquí está esta hoja que mis compañeros retiraron el día de hoy del calendario, y miren lo que dice, que en un día como hoy se celebra el aniversario del encuentro de dos mundos. La llegada de Cristóbal Colón al continente americano fue trascendental, ya que desencadenó la evolución política, social y económica de los siglos siguientes. Desde comienzos del siglo XV, portugueses y castellanos habían realizado expediciones para llegar a Oriente, las Indias, a través de las rutas tradicionales del Mediterráneo Oriental. Sin embargo, a finales de este siglo, parecía que los portugueses se habían adelantado debido al dominio que ejercían sobre la costa occidental africana. Por tal razón, Cristóbal Colón, quien había estado a las órdenes de la corona portuguesa, ofreció a los reyes católicos el plan de llegar a las Indias por medio de una ruta hacia el oeste. Petición que le fue concedida a través de las capitulaciones de Santa Fe. La expedición de tres naves, la Niña, la Pinta y la Santa María, llegaron a una pequeña isla de las Antillas el 12 de octubre de 1492. Durante mucho tiempo Colón creyó que había llegado a Asia por una ruta occidental. Pues es que no había los avances de hoy. Sin embargo, ellos se guiaban mucho por las estrellas y además la experiencia que él tenía. Oigan, vamos a continuar con en este marco de esta celebración de el encuentro de dos mundos, y también agradeciendo que estén con nosotros y se comuniquen a nuestra línea telefónica 646-178-3979 o nos escuchen además por a través de Alexa. Pues díganle que ordénenle o pídanle, o no sé cómo se le diga, yo no tengo una, no quiero una, pero pueden digitar rceapp.com y allí van a encontrarnos, por supuesto. Compañeros, gracias por el respaldo. Vamos con esta melodía solicitada por quien me la pidió, Nathan me pidió la del Patito Juan. Nathan, te mando un abrazo. Aquí está.

está tu canción, Nathan, con el tremendo de Viper. Estas canciones, recuerden que las ponemos todos los domingos en Estéreo Sol o a través de radio de Estéreo Sol por el... Y se me revolvió por en el 101.1 FM de tu radio. Es que estoy pensando que el papá de Félix está mandando un mensajito. Estoy pensando, lo pongo de una vez, me voy al corte, ¿qué hago? A ver, vamos a ver, aquí está papá de Félix. Ah, no, lo borró. No lo borre, papá de Félix, pónganlo otra vez. Vamos a ir a la pausa comercial. Son las 3 de la tarde con exactamente 30 minutos en este día que no sé en tu colonia o fraccionamiento aquí en Ensenada, en qué áreas estará lloviendo, porque por ejemplo en mi casa, que es tu casa, sí estaba lloviendo todavía hace rato, y que no me traje chamarra, ¿cómo se me ocurre hacer eso? Y en Tijuana, Mexicali, un abrazo con mucho cariño para todos, espero que estén bien y que si estamos con vida, con salud, la familia junta, ya eso, somos millonarios. Vamos al corte comercial, compañeros, gracias por su respaldo.

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2: Luego de casi 2 horas y media, el embajador de Estados Unidos en México, Ronald Johnson, salió del encuentro en Palacio Nacional con la presidenta Claudia Sheinbaum Pardo, con quien abordó temas como la seguridad, frontera segura y el T-MEC. Acudieron integrantes de la Cámara de Comercio de Estados Unidos.
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2: Como parte de las acciones enmarcadas en su segundo año de gobierno, el presidente municipal, Ismael Burgueño Ruiz, destaca el impulso de obras de pavimentación, bacheo y reencarpetado en distintos puntos de la ciudad, acciones fundamentales para continuar transformando Tijuana.
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2: El México 2026 para Pan American Open Championships de para powerlifting llegó a su fin luego de 5 días de intensas competencias, tras los que México concluyó en primer lugar del medallero con 56 preseas de oro, 18 de plata y 18 de bronce, para un total de 92 insignias.
1: Para RCE Noticias, Luis Daniel Rodríguez. 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

0: cuando vas al corte junto conmigo y cuando regresas también junto conmigo. Gracias a mis compañeros en las diferentes cabinas de esta gran empresa, esta gran familia que es Radio Cadena Enciso. Gracias, Martín. Ahí estamos, Martín, en controles generales, cuidando todos los detalles. Muchas gracias y cuidando la comunicación tan importante de parte del piloto de la nave. Oigan, vamos a ir con estas cancioncitas. Quiero mandarle un saludo a la familia de Félix que nos están escuchando. Ya revisé también y sí, se escucha muy bien Radio Ranchito 1420 AM aquí en Ensenada. Ya ven que siempre les insisto, escúchenos también por Radio Ranchito y escuchen también la programación de esta hermosa estación de radio, y que le mando un abrazo muy grande a mis compañeros, a Fernando, Jesús y Mario, me parece que es quien me dio raite aquella vez que me les presenté así nada más, no, bueno, no por nada más porque sí, sino también con la autorización de los altos mandos, por supuesto. Tengo un mensajito de voz y eso me llena de alegría. Vamos a ver quién está allí antes de poner la siguiente melodía. Vamos a ver quién está allí. Hola.
1: Está bien, profe, que lo que pasa es que el internet no está.
0: Ah, a ver. Eso no lo vamos a escuchar, miren, pero tienen problemas. Les mando un abracito con cariño y espero que pues pronto ya esté restablecido todo, y sobre lo más importante, pues que puedan tener su techo y ropa, alimentos, todas aquellas personas que han atravesado esta situación difícil, pero vamos a salir adelante porque Dios es muy grande, porque ya hemos salido de otras también, y en el caso de Ensenada somos muy solidarios, así que yo me uno, yo, Victoria Aguiar, conductora de este programa, me uno a ustedes, me solidarizo con ustedes de todo corazón. Esa es la razón por la que estoy aquí el día de hoy, porque quería estar cerca de ustedes. Vamos con Cricri y esta melodía preciosa. El teléfono.

0: Bueno, bueno, bueno. ¿Con quién quiere usted hablar? No, aquí no es estanquillo, ni conozco ese pepillo al que quiere usted llamar. Bueno, bueno, bueno. Ya me empiezo yo a cansar. Señor, está usted equivocado. Aquí vive Doña Zorra y sus zorritos nada más.
1: Bueno, bueno, bueno, bueno, bueno.
0: ¿Qué me quiere usted decir? ¡Ay! ¿Qué tal, Doña Patita? ¡Qué milagro, comadrita, que se deje usted oír!

0: ver qué está pasando aquí. Tengo ya otra melodía, pero tengo un mensajito también.
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0: Qué bonito los acordes que escuchamos, ¿verdad? Se me filtró aquí un poco de música, pero me recordó que mi hija ayer me envió una información. Resulta que vienen el trío Los Panchos a Ensenada. ¿Sabían ustedes eso? Sí, en el andador. Ah, a ver, bueno, me voy a acordar, pero van a estar en este mes en Ensenada. Tengo un mensajito, quiero escucharlo. Vamos a ver quién está allí. Hola. ¿Quién es?
2: Hola, buenas tardes, profe Vicky. Si me podía poner la del negrito bailarín, por favor.
0: A ver, otra vez, porque ustedes creo no la escucharon bien.
2: Hola, buenas tardes, profe Vicky. Si me podía poner la del negrito bailarín, por favor.
0: Claro que sí, Félix. Con mucho cariño, con mucho gusto. Y aquí te voy a buscar esa hermosa canción que nos gusta, ¿verdad? Y que a tu mami, cuando me la solicita, me encanta, porque es una de mis favoritas, el negrito bailarín, con nuestro querido Gabilondo Soler, cri cri. Aquí está mi amor para ti, y te envío un abrazo de todo corazón. Y súbele a tu radio para que te animes.
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0: ¿Quién está en la línea telefónica marcando 646-178-3979? ¿Hola?
1: Hola.
0: Hola, ¿Uriel?
1: Sí.
0: Ay, qué alegría, ¿cómo estás?
1: Bien.
0: Qué bueno. ¿No, no se goteó tu casa, Uriel?
1: ¿Eh?
0: ¿No cayó agua dentro de tu casa?
1: No.
0: Ay, qué bueno, gracias a Dios. ¿Y dónde nos estás escuchando? ¿En Alexa?
1: Desde Ensenada.
0: Ay, mi amor. Ay, cosa bella. Bueno, mi amor, ¿y qué canción te voy a poner, Uriel?
1: Primero voy a contar un chiste.
0: Un chiste chistoso. Vamos con el chiste.
1: ¿Qué le pasó a un queso que le cayó un rayo?
0: ¿Qué le pasó a un queso que le cayó un rayo? ¿Qué le pasó? ¿Se quemó?
1: Se volvió queso rayado.
0: Ay, Uriel, pues sí. Ay, qué bonito chiste, mi amor. ¿Qué canción te voy a poner?
1: La de Juan Paco.
0: ¿Juan Paco Pedro de la Mar?
1: Sí.
0: Okay. ¿No? ¿Qué dijo?
1: Sí.
0: Sí, esa. Perfecto. Ahorita la busco. Oye, okay. Pregúntale a tu...
1: Gracias.
0: De nada, mi amor. ¿Colgamos a las tres?
1: Sí.
0: A la...
1: Una.
0: Ajá.
1: A las dos.
0: Sí.
1: Y a las tres.
0: ¡Eso! Me encanta, Uriel. Él lo que va al punto.

0: es el momento para ir a la pausa comercial. Regresamos así, mira, déjame que me dé la vuelta en la silla, así, ajá, así vamos a regresar. Vamos al corte y gracias por llamar, 646-178-3979.
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0: Ya estamos de regreso, nos queda poco tiempo de programa el día de hoy, pero quiero agradecer a todos los niños que se han estado comunicando. Miren, aquí tengo una familia preciosa y el señor, el papá de Félix, que la verdad no sé cómo se llama, señor, a la que conozco y trato más, pues es a su esposa, por supuesto, y ellos siempre están escuchando. Ay, me dice la mamá de Félix, mamá Rosalba, que donde esté, allí van conmigo. Les mando abracitos. Vamos a escuchar el mensaje porque yo le puse cuídense mucho, por favor, porque me dice que pues como que está fea las calles y todo por allá por donde ellos viven.
1: Yo también cuídese mucho, profe, que ya sabes que de sobra que la estimamos mucho. Necesito la cuide siempre.
0: Ay, hermosos. Ay, ven, porque yo digo, es que yo allí voy a estar, que es Navidad, allí voy a estar, que es, no, que es el día del trabajo, allí voy a estar con mis niños hermosos. Vamos con esta cancioncita y ya estoy buscando la que me pidió Uriel, que nos contó un chiste tan chistoso. Me encantan estos niños, Uriel y Sebastián. Y no me ha llamado Sebastián, qué raro. Así que vamos a ir con una. Primero voy a poner esta canción. Esta cancioncita es de Cricri y habla de los esos bichitos que van a estar dándonos un poquito de guerra ya que pasen las lluvias y que esté todavía así como el calorcito. A ellos les encanta andar molestando y zum por aquí, zum por allá, y tú aplaudes por aquí, aplaudes por allá. ¿Qué será? ¿Qué será? Los mosquitos.
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0: Tengo una llamadita. ¿Quién está allí? Hola.
3: Hola.
0: ¿Quién habla?
3: Al que siempre estuvo esperando.
0: Al que siempre estuve esperando. ¿Quién es? A ver.
3: Sebastián.
0: Ay, Sebastián, hermoso. ¿Cómo estás?
3: Bien.
0: Qué bueno. ¿En qué puedo servirte, Sebastián?
3: Voy a contar un chiste.
0: Vas a contar un chiste. Perfecto. Estoy lista.
3: ¿Por qué el elefante no toca una computadora?
0: ¿Por qué el elefante no toca una computadora? No sé, ¿por qué?
3: Porque le tiene miedo al ratón.
0: Es verdad, tan grandotes los elefantes y dicen que le tienen miedo a los ratones. Ay, Sebastián, qué bonito chiste también el tuyo. ¿Qué canción te voy a poner además de hacernos reír?
3: La de la muñeca fea.
0: La muñeca fea con Cricri, la voy a buscar y gracias por llamar. Te mando un abrazo, ¿eh?
3: Sí, gracias.
0: ¿Colgamos a las tres?
3: Sí.
0: ¿A la una?
3: A las dos.
0: Ajá.
3: Y a las tres.
0: ¡Eso!

esos moscos. Allí en casa tengo, en mi casa que es su casa, tengo varias plantas. Así que ya se pueden imaginar, luego se meten a la casa y empieza ese sonido que escucharon, ese, Dios mío. Pero ahora están más grandes esos moscos. ¿Qué les pasa? ¿Qué comerán? Vamos con esta canción solicitada por Uriel. Uriel, gracias por pedirla, por marcar 646-178-39. Gracias por el chiste que nos contaste. Aquí está Paco, Pedro, Paco, Juan, Paco, Pedro de la Mar.

¿Escucharon ese sonido? Parece que se asomó un elefante y estornudo. Oigan, vamos con esta cancioncita solicitada por nuestro querido Sebastián al 646-178-3979 para cerrar el programa del día de hoy. Aquí está Cricri y la muñeca fea. Uy.

A nombre de todo el liderazgo de Radio Cadena Enciso, a nombre de cada uno de mis compañeros en las diferentes cabinas, por supuesto, y a nombre de su servidora, gracias por este programa tan bonito, preciosos. Ustedes lo hicieron como siempre y yo les mando un abrazo de todo corazón. Cuídense mucho y mañana aquí nos escuchamos de nuevo. Gracias. Y gracias, compañeros, fue un trabajo en equipo.

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1: La melodía que escucharemos a continuación es solicitada por nuestro fiel radioescucha, la familia Lizárraga, desde Spring Valley, California. Les mando un abrazo. Les leo textualmente su mensaje. Hola, profesora Victoria Aguiar. Ponemos Also Sprash con Zaratustra, con Deodato, y nos escuchan en Fraccionamiento Torres del Lago, también en Tijuana. Envío saludos con mucho cariño para todos ustedes y aquí está la melodía solicitada.

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1: Para continuar con el fortalecimiento de la economía de los hogares y asegurar el bienestar de las mujeres autónomas, el gobierno del estado dio el banderazo de arranque a la entrega de 1,100 nuevas tarjetas violeta en Mexicali.
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1: La tormenta tropical Rachel, que se formó hace casi dos semanas y llegó a convertirse en huracán, avanza en el Océano Pacífico en dirección al norte de Baja California, en México. Según el Centro Nacional de Huracanes, se prevé que la tormenta se debilite un poco antes de tocar tierra en la zona norte de Baja California en la tarde del sábado. Se pronostica que el oleaje generado en parte por Rachel aumentará a lo largo de las costas del sur de California y el norte de Baja California durante el fin de semana.
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1: El gobierno de Tecate invita este domingo 11 de octubre al 12º Medio Maratón Internacional Tecate Pueblo Mágico 2026. El evento deportivo, que contará con una salida y meta en la unidad deportiva Eufrasio Santana, contempla un recorrido de 21 kilómetros por algunas de las principales vialidades de Tecate, por lo que los cierres se mantendrán aproximadamente de 6 de la mañana a 10 de la mañana.
0: Para RCE Noticias, Luis Daniel Rodríguez. 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
1: A nombre de todo el liderazgo de Radio Cadena Inciso, a nombre de cada uno de mis compañeros en las diferentes cabinas, por supuesto, de esta noble empresa, esta gran familia radiofónica, a nombre de su servidora, muchísimas gracias también por habernos escuchado, por estar con nosotros, y le quiero repetir que nos unimos pues a la situación que estamos atravesando, o algunas personas con dolorosas experiencias con motivo de estas lluvias que hemos tenido tan fuertes, esta tormenta. Así que les invitamos nuevamente de parte de Radio Cadena Enciso, ante el paso de la tormenta tropical Rachel, Radio Cadena Enciso habilita sus oficinas como centro de acopio. 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La suma de esfuerzos hace la diferencia. En sí somos la fuerza de la radio. Y gracias por haber estado con nosotros. Si Dios quiere, mañana a la misma hora tenemos una cita. Compañeros, ha sido un trabajo, como siempre, en equipo. Gracias.

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